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Con la fuerza de la música criolla elegante, llega la interpretación de Carlos Mosquera en Valor, una creación del maestro Guillermo Pacheco, un tema que inspira y emociona.

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0: Música en el alma, elegancia de la música criolla, la voz cautivadora de Lucy Avilés, interpretando El Camino que Elegí, una fina composición de Guillermo Pacheco. Hoy

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0: 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No te pierdas la programación de PBO en todas estas plataformas. 5:02 p.m. Estamos iniciando, reitero, la jornada de hoy lunes 17 de agosto del año 2026. Les saluda Quique Bravo Prado. Le doy la bienvenida con bombos y platillos, con zapatitos de ballet, a mi compañero Quique Montenegro. ¿Cómo está, Quique? Buenos días.
1: Con bombitos y platillos, qué buena. Muy buenos días, Quique, gracias. Y bueno, buenos días también, y no tan buenos días para los vecinos de Chorrillos, Villa María del Triunfo y Villa El Salvador, que ha amanecido literalmente inundados. Vamos a estar seguramente, Quique, en el transcurso de la mañana reportando con Marcial Vilela, que es vecino de Villa El Salvador también, como nosotros. Gracias, y los vecinos nos pueden ir escribiendo porque lamentablemente hemos recibido imágenes también de cómo amanece sobre todo Villa El Salvador en el primer sector. Eso más adelante, y gracias como siempre por esperarnos, por estar con nosotros siempre de lunes a sábado desde las 5 de la mañana para informarle y también, por supuesto, para reportar situaciones tan lamentables como amanece distritos tan importantes como el de Lima Sur. Quique Bravo Prado, buenos días.
0: Así es, esto lo vamos a tener, por supuesto, aquí en PBO. Nuestro compañero Marcial Vilela ya está moviéndose por esta zona. Una inusual lluvia, una lluvia dura, para decirlo de alguna manera, no, a la cual no estamos acostumbrados en Lima, ha generado una serie de inundaciones en Villa El Salvador, porque parece que además de la lluvia, que ya es un problema, sin tener sistemas de drenaje en la capital, se ha producido el atoro de algunos desagües, y esto habría generado pues todo el caos e inundaciones que próximamente reportaremos aquí en PBO. Así que estaremos al tanto.
1: Así es, sobre todo en el primer sector, reitero, en la avenida Pastor Sevilla con Primero de Mayo. Es una zona donde siempre cuando llueve, vaya que se complica, ¿no? Porque, como bien lo mencionas, no hay drenajes, no tiene por dónde el agua discurrir, y es por ello que hay este tipo de inundaciones graves, Quique.
0: Así es que vamos a estar al tanto sobre esta información. 5:04 p.m, iniciamos, como ustedes ya saben, con las noticias policiales, con terribles noticias policiales. Ya estamos más de 20 días del nuevo gobierno, el gobierno de Keiko Fujimori, del fujimorismo en sí, y hasta el momento la cosa incluso parece haber empeorado. Lo que ha pasado en Pacasmayo, por ejemplo, que viene a continuación, es terrible. Una abogada estaba departiendo con un grupo de amigos y vino a hurtadillas por la espalda un sicario y la baleó en plena mesa. Terrible imagen, terribles imágenes las que han llegado desde Pacasmayo de este nuevo asesinato, terrible, reitero, que pasa en el norte del país. Veamos.
2: La libertad, terrible asesinato, abogada es acribillada dentro de Restobar en Pacasmayo. Pacasmayo en shock, un nuevo y violento hecho de sangre vuelve a generar preocupación entre la población de la provincia de Pacasmayo. Una abogada fue asesinada a balazos cuando se encontraba al interior de Piqueitos Snack Restobar, ubicado en el centro poblado San Martín de Porres, distrito de San José, provincia de Pacasmayo, región La Libertad. La víctima fue identificada como Helen Juliana Silva Padilla, quien habría estado dentro del establecimiento cuando fue sorprendida por un sujeto que, según información inicial, se aproximó desde el exterior y efectuó varios disparos contra ella. El ataque quedó registrado. Una cámara de seguridad habría captado parte de la violencia y violento ataque. De acuerdo con todas las primeras versiones sobre las imágenes, la víctima permanecía sentada de espaldas a la reja del establecimiento cuando un sujeto se acercó desde la vía pública y disparó directamente contra ella. El ataque habría ocurrido en cuestión de segundos, provocando momentos de pánico entre las personas que se encontraban en el establecimiento y quienes transitaban también por los alrededores. Tras cometer el ataque, el presunto agresor habría escapado del lugar mientras también se daba aviso a las autoridades y se solicitaba apoyo para trasladar a la víctima a un establecimiento de salud. Helen Juliana Silva Padilla fue trasladada de emergencia hasta el hospital La Fora de Guadalupe, pese a los esfuerzos realizados para auxiliarla. Habría llegado sin signos vitales, confirmándose su fallecimiento. Y la noticia rápidamente generó consternación entre familiares, amigos y colegas y vecinos, quienes expresaron su total preocupación por el nivel de violencia registrado en la zona. Luego del ataque, los agentes de la policía acudieron al lugar para asegurar la escena y realizar las primeras diligencias. El establecimiento habría quedado bajo resguardo mientras estaban recopilando las evidencias que permitan ahora

0: Nuevo asesinato vuelve a encender las alarmas de Pacasmayo y genera preocupación entre la población, que exige a las autoridades una profunda investigación rápida, transparente y contundente.
1: Terrible las imágenes, la criminalidad no cesa, lamentablemente. Vamos ahora hasta Madre de Dios, porque nuevo golpe a la minería ilegal. Esa intervención permitió desarticular 8 campamentos. Veamos.
0: Un nuevo golpe contra la minería ilegal asestó la policía en Madre de Dios, donde intervino 8 campamentos rústicos, 2 pozas, 3 motores, 3 tolvas y gran cantidad de galones de combustible, además de otros bienes y enseres presuntamente utilizados para esta actividad ilícita. El valor total de lo intervenido asciende a 3.146.780 soles, afectando de manera directa la capacidad operativa y económica de las organizaciones criminales que desarrollan actividades mineras al margen de la ley. La intervención policial se realizó en el sector Delta 1, distrito de Colorado, provincia de Tahuamanú, como parte de las acciones que ejecuta la policía para combatir frontalmente los delitos que afectan los recursos naturales y el medio ambiente. En el lugar, los agentes policiales ubicaron infraestructura y equipos también que habrían sido empleados para la extracción y procesamiento de material aurífero. Entre ellos se encontraron 2 pozas, 3 motores sin marca, 3 tolvas, elementos que fueron objeto de interdicción conforme a los procedimientos y protocolos establecidos. Otro de los principales hallazgos fueron 2.280 galones de combustible, insumo indispensable para el funcionamiento de la maquinaria utilizada en este tipo de actividades. Su intervención representa un nuevo impacto a la logística de las operaciones mineras ilegales instaladas en la zona de la región. El operativo estuvo a cargo del personal de la Dirección de Medio Ambiente, la División de Investigación contra la Minería Ilegal y la Dirección de Operaciones Especiales, en compañía del Ministerio Público. Las diligencias se realizaron con la presencia de la fiscal de turno de la zona, además también de otras autoridades, quienes acompañaron todas las acciones.
1: Nos vamos ahora hasta San Juan de Lurigancho. Han detenido a presuntos receptadores de celulares. Usted tiene que saber que comprar un celular robado es un delito. Tanto el que roba como el que lo recepciona, que es un receptador, como el que luego lo comercializa. Usted tiene que tener claro eso. Normalmente, un celular robado está manchado de sangre. A alguien han atacado, a alguien lo han baleado, a alguien han golpeado por la compra de este equipo. Así que es un delito que debería de ser sancionado con severidad, y la Policía Nacional de Perú de cuando en cuando hacen este tipo de operativos para capturar a esta gente que compra celulares robados. Veamos.
0: La policía ejecuta un operativo contra la receptación de celulares en San Juan del Lurigancho. Acción policial permitió detener a 6 personas e incautar gran cantidad de equipos robados que podrían ser utilizados en otros delitos. La policía del Perú detuvo a 6 personas e incautó 61 celulares durante un mega operativo realizado en establecimientos de venta de equipos móviles de dudosa procedencia, ubicados en la avenida Jardines Oeste en San Juan del Lurigancho. La acción se ejecutó como parte de las labores de prevención y la lucha contra la delincuencia. Los intervenidos son investigados por su presunta participación en el delito contra el patrimonio, modalidad de receptación, es decir, por tener o comercializar bienes que tendrían procedencia ilícita. La operación contó con la participación del Ministerio Público. Durante la operación policial se encontraron 7 celulares reportados como robados, además de un equipo también que no figuraba en la lista blanca. Estos aparatos fueron hallados en poder de los intervenidos y quedaron incautados para las investigaciones correspondientes. Asimismo, también la policía incautó preventivamente otros 54 celulares, cuya procedencia y situación legal serán determinadas mediante pericias respectivas y la consulta en el sistema de OSIPTEL. De esta manera se busca establecer si alguno de estos equipos también registra una denuncia por robo. La diligencia contó con la participación del fiscal adjunto provincial Ronald Hernández Hernández, de la Fiscalía Provincial Territorial Transitoria de San Juan del Lurigancho, quien acompañó

0: las actuaciones realizadas durante el operativo. Los intervenidos en número de 6 fueron trasladados a la dependencia policial y puestos a disposición de la sección de investigaciones para continuar con todas las diligencias. Los celulares incautados fueron lacrados y sometidos a cadena de custodia para preservar su integridad y valor como elementos de investigación.
1: Vamos ahora hasta Chorrillos porque caen los feroces de Bello Horizonte. Estos criminales fueron sorprendidos, acusados de robos en esa zona. Veamos.
0: Duro golpe a la criminalidad en Lima Sur. La policía asesta un golpe contundente contra la delincuencia en Chorrillos. Cae los feroces de Bello Horizonte. Operativo exitoso en la urbanización Bello Horizonte. Una rápida y efectiva intervención de los efectivos de la Comisaría PNP de San Genaro permitió desarticular a presuntos integrantes de la peligrosa banda criminal Los Feroces de Bello Horizonte. El operativo se ejecutó en la urbanización Bello Horizonte, distrito de Chorrillos. Tras trabajos de inteligencia operativa y patrullaje preventivo en la zona, al momento de la intervención, se logró capturar a 3 personas que serían parte de esta organización dedicada a robos y otros delitos en el sector. Durante el registro, se logró incautar lo siguiente: un arma de fuego, también municiones y equipos celulares, pero además dinero en efectivo de dudosa procedencia. Todo el material incautado fue puesto a disposición de las autoridades competentes para todas las investigaciones a ley. 3 intervenidos fueron trasladados a la Comisaría PNP de San Genaro, donde se vienen realizando las diligencias de ley con presencia del Ministerio Público. Con acciones como esta, la Policía del Perú reafirma su compromiso de seguir luchando contra la criminalidad y brindar mayor tranquilidad al vecindario de Chorrillos y de toda la región policial Lima Centro.
1: Hay que estar atentos a lo que proponga el gobierno en cuanto a su plan de seguridad, ya que hasta el momento no se conoce. Es evidente de que están todavía elaborándolo. Por lo menos hasta ahora lo que se sabe es lo del plan escudo, que como se ha puesto en evidencia la semana pasada, todavía no funciona. Siguen asesinando a conductores. Estamos esperando también que el gobierno le envíe a la Cámara de Diputados el pedido de facultades legislativas, algo que tampoco todavía ha pasado. Estamos 17 de agosto. Nos vamos hasta San Martín de Porres. Han capturado a un sujeto que asaltaba a vecinos. El tipo se paraba en una esquina, sacaba una pistola y cuadraba a todos los que pasaban. Finalmente fue grabado por la cámara de seguridad y fue intervenido y detenido.
0: En Lima Norte, con máscara y arma de fuego, arrebataba a vecinos un delincuente. Serenos de San Martín de Porres capturaron a este sujeto gracias a las cámaras de videovigilancia. Gracias al plan de cerco se logró dar con su ubicación y detención para ponerlo a disposición de las autoridades, valiéndose de una máscara y un arma de fuego. Un delincuente tenía en vilo a todos los que pasaban por la zona de Zarumilla. En San Martín de Porres, dado a que asaltaba a los transeúntes que se cruzaban en su camino. Sin embargo, las cámaras de seguridad del distrito advirtieron cuando manipulaba el arma, así como también se le ubicó, intervino y se puso a disposición de las autoridades. Los días de terror culminaron. Nuevamente, las cámaras de videovigilancia han sido determinantes para la captura de este delincuente, que intenta poner en riesgo a los vecinos al ver cómo este delincuente saca el arma de fuego y con la que presuntamente asaltaba a sus víctimas, generando terror en el sector. Los serenos actuaron inmediatamente y lo detuvieron para llevarlo a la justicia, señaló el alcalde de la zona. Todos los movimientos del sujeto fueron registrados por las cámaras de seguridad en la calle El Porvenir. Vestía una casaca roja, chaleco oscuro y sostenía una botella en la mano. Lo llamativo fue que portaba también una máscara de terror similar a la de la película Masacre en Texas, la que, de acuerdo con información policial, era usada para no ser reconocido y seguir asaltando con total impunidad. En las imágenes se ve al hombre conversando con otra persona mientras manipulaba el arma de fuego, lo que generó gran terror entre transeúntes y vecinos. Por ello, se activó el plan cerco en toda la zona, logrando ubicar al enmascarado en las inmediaciones de Puente Santa María, con dirección hacia la avenida Morales Juárez. El sujeto intervenido fue identificado como Alberto Urday Astocóndor, de 54 años. Fue trasladado por efectivos de la policía de la comisaría de Conde de la Vega en el cercado de Lima para las investigaciones del caso. De acuerdo con toda la información obtenida de la policía, el hombre tenía antecedentes, dado que estuvo involucrado en hechos violentos y por no contar con documentos personales.
1: Vamos ahora hasta Lima Norte. En Comas, un padre de familia murió en una balacera. Terrible noticia, estuvo en el lugar equivocado cuando se produjo un asalto. Veamos.
2: Una noche que parecía transcurrir con normalidad terminó en tragedia. Padre de familia murió tras recibir dos impactos de bala durante un enfrentamiento registrado en la urbanización El Pinar, en Comas. La víctima estaba frente a su vivienda y no tenía ninguna relación con el intento de asalto. José Iván Durán Ojeda, de 39 años, habría regresado a su casa apenas una hora antes, luego de jugar fútbol con algunos vecinos. Mientras barría la vereda, a pocos metros de su vivienda, comenzó la balacera. Todo ocurrió después de las 9 de la noche. Según información conocida, varios sujetos llegaron hasta un negocio de autopartes, aparentemente con la intención de asaltarlo. El propietario habría advertido lo que ocurría y se produjo un intercambio de disparos. Los sujetos finalmente huyeron, pero durante la fuga continuaron realizando disparos. Fue entonces cuando una de las balas alcanzó a José Iván. El proyectil comprometió varios órganos. Pese a que fue trasladado de inmediato a un centro médico, su estado se agravó hasta provocarle la muerte. Ahora su familia exige que se determine quién realizó el disparo que acabó con su vida. José Iván deja tres hijos, una niña de apenas un año, otra de 9 y un adolescente de 13. Según sus familiares, él era el único sustento económico para los menores. Mientras espera esclarecer lo ocurrido, sus deudos piden justicia y también apoyo para sus tres hijos, que quedaron sin un padre debido a la delincuencia.
1: Uno no está libre ni en la puerta de su casa. Uno no está libre cuando va a una pollería. Uno no está libre cuando va a una cevichería. Perdón, disculpen ustedes. El aire acondicionado inicial del lunes el que me afectó. Y les comentaba, ya no estás libre ni en la puerta de tu casa. No estás libre tampoco en una cevichería, en una pollería, en un chifa. Lamentablemente la inseguridad continúa. Las balaceras se producen en la calle y puede sucederte lo que le ha pasado a este padre de familia, que estaba en su casa barriendo, estaba haciendo una actividad doméstica y finalmente ha terminado muerto. Eso es terrible realmente, y seguiremos esperando cuál es el plan que va a aplicar el actual gobierno. De verdad, me suena al plan que en algún momento nos prometió José Gerí y que nunca llegó. Ya estamos por cumplir un mes de gobierno, no hay resultado. Paciencia, dice. Paciencia, y los adeptos al fujimonismo también dicen, ¿no? Paciencia, recién empezado. Sí, es cierto, recién empezado. Pero los muertos se siguen contando. Esa es una realidad. ¿Vas a pedir paciencia si el que muere es uno de tus familiares? Vamos a ver. Está terrible la cosa realmente. Nos vamos con noticias policiales internacionales. En Estados Unidos ha caído un sospechoso de un tiroteo. Han arrestado a un joven de 19 años por ataques en la Universidad de Virginia. Esto en Estados Unidos es recurrente. Siempre hay ataques en las universidades, siempre hay tiroteos, siempre un estudiante se vuelve loco y empieza a balear a todos. Terrible realmente, veamos.
3: Más de 12 horas escondido dentro de un armario de una residencia universitaria. Así terminó el joven de 19 años señalado por la policía como sospechoso del tiroteo que dejó 5 personas heridas en la Universidad Estatal de Virginia en Estados Unidos. El detenido fue identificado como Cameron Harris. Todo comenzó poco antes de la 1:30 de la madrugada del sábado en la zona residencial conocida como Quad Annexes, muy cerca de los dormitorios del campus. Hasta allí llegaron agentes de seguridad de la Universidad Estadounidense y policías del condado. 5 personas habían recibido impactos de bala. Las víctimas tienen entre 17 y 23 años. En este caso, las autoridades emitieron 8 órdenes por delitos graves, entre ellas cargos por lesiones maliciosas y por utilizar un arma de fuego durante la comisión de un delito grave. El caso más delicado es el de un hombre de 21 años, quien permanece en estado crítico. Por ahora, mientras la investigación continúa, las autoridades buscan reconstruir qué ocurrió aquella madrugada. Y por el momento, piden a quienes tengan información que se comuniquen con las líneas habilitadas para aportar datos sobre el caso.
1: Vamos ahora con información en Venezuela. Han liberado a más de 130 presos políticos. Excarcelaciones se producen en medio del diálogo con la oposición. Vean.
4: ¡Justicia! ¡Justicia! ¡Justicia! ¡Libertad! ¡Libertad!
3: Con gritos y familias corriendo hacia las puertas de una prisión. Así comenzó para algunos familiares una noticia que esperaban desde hace meses. Venezuela anunció la excarcelación de más de un centenar de presos políticos en medio de las negociaciones entre la oposición y el gobierno interino. 7 meses después de la caída de Nicolás Maduro, el gobierno venezolano informó que otorgó medidas alternativas a la privación de libertad a 131 personas que se encontraban detenidas por su presunta o comprobada participación en delitos contemplados en la legislación venezolana.
5: Muy emocionada porque empezaron a sonar unos pitos y nosotros, bueno, ¿y qué pasa? Estábamos aquí sentadas, conversando como todas las tardes. Cuando vemos ese poco muchacho bajando, bueno, imagínate, tú salimos todas corriendo y pegando gritos. Esperando siempre a los nuestros, pero no importa, que los que hayan salido también son nuestros. Los considero porque en verdad siempre he dicho, no es mi hijo. Son todo.
3: El anuncio llegó después del primer ciclo de negociaciones entre ambas partes. La jefa de la delegación opositora, Dinora Figuera, se había comprometido a impulsar la liberación de los presos políticos, una exigencia que se mantiene en medio de un diálogo que busca avanzar hacia una transición política.
6: Es muy fuerte estar 23 horas encerrado por 3 años y 4 meses como un animal, ni siquiera porque yo tengo animales en mi casa y jamás los encerraría como los encerraron. Y te desinforman. Yo no me he visto la cara en 2 años y 7 meses. Yo no tengo casa. A mí me quitaron todo. Esto es lo único que tengo, esta camiseta de preso. Y aquí estoy, y con ganas de echarle pichón al país y con ganas de hacer paz.
3: Tras el derrocamiento de Maduro en una operación militar estadounidense y mientras el anuncio se conocía en las afueras de la cárcel de El Rodeo, cerca de Caracas, la espera de las familias se convirtió en una carrera. Los familiares de presos políticos llevan meses acampando frente al penal, al mismo tiempo que organizaciones denunciaron presuntos maltratos. Así, mientras el diálogo político avanza y más de un centenar de venezolanos recupera la libertad, las familias que todavía esperan frente a las cárceles mantienen la misma exigencia, que las excarcelaciones continúen hasta que todos puedan volver a casa.
1: 5:26 aquí en PBO Noticias. Usted sabe, durante muchísimos años hemos dado cuenta de la lista de prófugos de la justicia peruana, con terrible éxito realmente. Fuimos insistentes, pero finalmente nunca se cumplió con los objetivos policiales. Ha estado durante mucho tiempo Vladimir Cerrón en esta lista, pero el Tribunal Constitucional ha decidido anularle el pedido de prisión preventiva y salió inmediatamente de esta lista. Fracasamos en apoyar a la Policía Nacional de Perú para que lo capture. Nunca lo capturaron. Vladimir Cerrón le hace lerolero a la Policía Nacional de Perú ahora. Dice que Óscar Arreola nunca lo capturó, nunca lo buscaron, yo nunca me he ido. Terrible realmente que eso suceda. Y también en la lista estaba Bexi Chávez Chino, que era una de las conspiradoras para el golpe de Estado de Pedro Castillo el 7 de diciembre del año 2022. Estaba metida en la Embajada de México. Finalmente el gobierno de Keiko Fujimori le dio el salvoconducto y también pues salió de la lista. No sacamos de la lista a prófugos que han sido capturados por las autoridades, ¿no? Los sacamos porque finalmente los liberan. Las mismas autoridades judiciales, en este caso el Tribunal Constitucional, y en otro caso el mismo gobierno, que le dio el permiso pues y el salvoconducto a Bexi Chávez para que se vaya. Así que nuestra lista es ahora bastante precaria. Tiene a un personaje que tiene más tiempo incluso que Vladimir Cerrón, prófugo de la justicia. El tipo se llama Juan Silva Villegas, fue ministro de Transportes durante el gobierno de Pedro Castillo, está involucrado en varios casos de corrupción en los mismos que está involucrado Pedro Castillo, porque Pedro Castillo está preso ahorita por el golpe, pero tiene pendiente todos los procesos de corrupción durante su gobierno en los que participó presuntamente con este sujeto, Juan Silva Villegas. ¿Cuándo lo van a capturar? No sabemos, no tenemos ninguna esperanza, por supuesto, usted entenderá. Juan Silva Villegas cumple hoy 1.532 días prófugo de la justicia. Se ofrecen por él 50.000 soles de recompensa, que el dinero evidentemente parece que no les hace mella a los que lo puedan delatar. Usted puede llamar al 0800-40007. Sigue siendo igual una lista realmente vergonzosa.
7: Increíble, ¿eh? 1.532 días Juan Silva Villegas, otrora ex ministro de Transportes y Comunicaciones de Pedro Castillo y uno de los, digamos, de los creadores de este personaje como otros fue Vladimir Cerrón Rojas, que también Quique recuerda, dio y confirmó que no solamente dijo que, o sea, estuvo en el país, sino también estuvo en Junín. Estuvo en Junín, se le buscó realmente, señor.
1: No sé si creerle, pero Cerrón, bueno, si él dice pero eso. Bueno,
7: esperemos, ¿no?, que responda. Ojalá que hoy cumpla su palabra Vladimir Cerrón. Hoy tiene que estar en el programa con Bacher, según se ha comprometido él. Ya, que esperemos.
1: Entonces, atención, que a las 10 de la noche va a estar el ex prófugo Vladimir Cerrón en combate.
7: El doctor Vladimir Cerrón Rojas. Muy bien. A ver, otro prófugo, como bien dice Quique Bravo Prado, esta menuda, reducida, precaria, ¿no?, misia lista de prófugos termina con Jorge Cuba, que es el segundo prófugo en mención, ¿no? Porque cumple hoy 389 días como prófugo de la justicia, sentenciado, recordemos, a 24 años por caso Metro de Lima. No se supo nada de él desde un 24 de julio del 2025. Quique.
1: Así es, esta es la lista de prófugos que vamos a tener que analizar, mi querido Quique, a ver a quién más podemos poner.
7: ¿Quieres agregar a alguien más?
1: Podríamos agregar al doctor Inostroza.
7: Ya, es un clásico, ¿ah?
1: Sí. Que ya tiene buen tiempo también, prófugo. Vamos a incorporarlo acá.
7: El alcalde de Comas ya lo encontraron.
1: El alcalde de Comas, creo que prófugo ya está detenido.
7: Creo que sí, ¿no? A ver, vamos a ver.
1: Hay que indagar. Hay que hacer un foco group para ver que,
7: a quién más podríamos agregar.
1: ¿Quién más podría estar en esta lista?
7: Claro.
1: Realmente.
7: ¿Candidatos hay?
1: Bastantes. Si acá no los capturan.
7: Claro.
1: Los más evidentes no han sido capturados. Imagínense los que no tienen exposición mediática. Pero esa es la lista. Mm. Nuestra lista... triste, fracasada, de prófugo de la justicia. Vamos con nuestra secuencia Grandes Criminales. Hace unos minutos les hablaba de los tiroteos que normalmente, es terrible además, se producen en Estados Unidos, donde alguien se vuelve loco y finalmente termina disparándole a la gente en universidades, en centros comerciales. Es una noticia bastante recurrente si usted sigue las noticias que pasan en Estados Unidos. Tenemos en Grandes Criminales a una persona que realmente tenía además problemas mentales. Se llamaba Silvia Sigrids. Esta es una criminal conocida por perpetró un tiroteo masivo en el mall de Springfield el 30 de octubre de 1985. Le disparó a todos los compradores, se volvió loca esta mujer. Esta es la reseña de esta criminal llamada, reitero, Silvia Sigrids, aquí en PBO.
8: Hola, soy Nicole Salinas Vigio y estos son los grandes criminales de la historia. Hoy hablaremos de Silvia Sigrids, una estadounidense con trastornos mentales que mató a personas en un centro comercial.
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8: Silvia Sigrids fue una mujer estadounidense con graves trastornos mentales, conocida por llevar a cabo un tiroteo masivo en 1985.
10: Nacida en 1960, Cyrus había sido diagnosticada con esquizofrenia paranoide desde una edad temprana. Desde entonces, a lo largo de su vida, mostró un comportamiento violento y su condición mental la llevó a ser hospitalizada en varias ocasiones. Sin embargo, debido a las leyes de la época, no pudo ser forzada a recibir tratamiento de manera constante. A sus 25 años, Silvia llegó al centro comercial Springfield Mall, en Pensilvania, donde abrió fuego con un rifle semiautomático, matando a 3 personas e hiriendo a otras 7 antes de ser detenida por un civil desarmado. Entre las víctimas había un pequeño de solo 2 años. El ataque, que parecía ser al azar, conmocionó al país entero y generó debates sobre la atención a personas con enfermedades mentales graves y el acceso a armas de fuego. Durante el juicio, fue declarado que Sylvia Cyrus no era competente mentalmente para entender el impacto de sus acciones, pero aún así fue condenada. Finalmente, fue declarada mentalmente inestable y condenada a cadena perpetua en un hospital psiquiátrico de máxima seguridad, donde permanece hasta hoy. Este fue el caso de hoy y con nosotros será hasta la próxima.
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1: Vamos a ir a la primera pausa del programa. 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Quique Montenegro viene a supervisar todas las señales en donde se encuentran sus tierras y sus haciendas, luego de haberse pues estado disfrutando de unas
7: las chacras, mis animalitos,
1: merecidas, entre comillas, vacaciones.
7: Mis animalitos, todos están muy bien por Chiclayo.
1: ¿Cómo te ha ido?
7: Muy bien.
1: ¿Cómo está Chiclayo?
7: Bien, hermoso como siempre, se come rico. Lo que me preocupa es que hay distritos como José Leonardo Ortiz que sigue realmente terrible, porque lamentablemente el problema de Chiclayo es que ha tenido tristemente alcaldes corruptos, ineptos, que no han hecho nada y no queda nada para la llegada del Papa León XIV, Quique. Eso es lo que preocupa mucho a mis paisanos.
1: Que va a ser ahorita nada más en noviembre.
7: No falta nada.
1: Y está impresentable.
7: Claro,
1: Balcaza. Pero el Papa conoce que Chiclayo es impresentable.
7: Obviamente, lo conoce, claro, muy bien. Claro. Muy bien.
1: No, pero le vamos a maquillar la ciudad al Papa.
7: No, al Papa no conoce. Le van a engañar, pues no lo van a estafar. Pero ahora se echan la pelota a Balcaza. Dice que ha entregado un billete y la alcaldesa inepta de Chiclayo, disculpen, pero es una incompetente, dice que no sabe dónde está el dinero. ¿A quién le creemos?
1: ¿Cómo no sabe dónde está el dinero?
7: ¿A quién le creemos? ¿En serio? De eso se está discutiendo en Chiclayo.
1: Y la Contraloría,
7: a pocas semanas de la llegada del Papa XIV, pero qué terrible, ¿no? Ojalá que encuentren el dinero que dice que Balcázar dio para que parchen las pistas en Chiclayo, ¿no? Qué terrible que esto suceda en estos tiempos.
1: Son tan malos y corruptos los alcaldes en este país, sí. Y no solamente estamos hablando de Chiclayo, estamos hablando, claro, de varios en la capital también. Son tantos, además, sí, que la Contraloría no se da abasto para poder controlarlo realmente.
7: Exacto.
1: Esa es la realidad.
7: De una vez, por favor.
1: Tendríamos que tener 5 supercontralorías para poder controlar a estos vándalos que a veces llegan a las municipalidades y que ahora están bien entusiasmados porque quieren volver a la lid electoral para estar en las municipalidades.
7: Están desesperaditos, ¿no? Qué terrible.
1: Desesperaditos, como locos, porque quieren evidentemente seguir mamando de la torta del Estado.
7: De la teta del Estado. Vamos a una pausa.
1: Sí, claro. Sí, pero déjame terminar, por favor, porque estoy efervescente ahorita.
7: Por favor.
1: Si son tan buenos, ¿por qué no se van a trabajar al sector privado? ¿Por qué quieren ellos, en pro de beneficiar a los vecinos, volver a elegirse? Váyanse al sector privado. Si ya fracasaron en el sector público, ¿por qué se quieren reelegir? Como lo que sucede en el sur, por ejemplo, en Lima.
7: Claro.
1: Sur.
7: No, es que la torta ahí en el Estado es más fácil, pues, seguramente.
1: Y el sueldo, además, no es para, digamos, una persona tan dotada de grandes condiciones. No es gran cosa los sueldos de los alcaldes. Hay otras ganancias de los alcaldes.
7: No, hay otros negocios también, ¿no? Licitaciones y lo que ya hemos venido a conocer. Es negocio ser alcalde.
1: Zonificaciones. Obras.
7: Obras. Licitaciones.
1: Así es.
7: Ahí hay concursos.
1: A nosotros ya no nos van a engañar,
7: bien. Ahí está.
1: Vámonos a la pausa, mejor.
7: Vamos a una pausa. Si sale tempranito, por favor, sobre todo mis vecinos de Villa El Salvador, de Villa María del Triunfo, de Chorrillos, con cuidado, con paciencia, porque literalmente han amanecido inundados por la gran cantidad de agua, literalmente riachuelos que están discurriendo por esos distritos. Salga con cuidado, vamos a tener más adelante un reporte con nuestro compañero y amigo Marcialito Vilela. Pausa y volvemos.

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0: 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Cinco y 41.
7: Cinco de la mañana con 41 minutos aquí en PBO Noticias. Nos vamos a ir con nuestra secuencia de biografías, un poco para distender todo lo que ha sido el inicio de hoy lunes aquí en PBO. Y vamos a tener un figurón, una tremenda figura de séptimo arte, como se le dice al cine. Uno de los grandes de la historia, está de cumpleaños hoy, Robert De Niro, ganador del Oscar, interpretando a Vito Corleone en El Padrino 2. Y hay que reseñar que, por ejemplo, en el caso de Robert De Niro y en el caso de las películas del Padrino, es el único personaje, Vito Corleone, que le hizo ganar el Oscar a dos actores diferentes. Marlon Brando en El Padrino 1 ganó el Oscar por interpretar a Vito Corleone, y Robert De Niro en El Padrino 2 ganó el Oscar por interpretar también al mismo personaje, a Vito Corleone joven, en esta tremenda película. Entre otras películas que tiene pues Robert De Niro, que es un grande, en El Irlandés, la última que hicieron, Cabo de Miedo, Taxi Driver, uno de los grandes, está de cumpleaños, mi querido.
8: Extraordinario, ¿no? Tremendo actor. Grande, gigante, leyenda.
7: Está entre los rankeados, junto con Al Pacino, por supuesto. Robert De Niro aquí en Biografías en PBO.
0: 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Robert De Niro nació el 17 de agosto de 1943 en New York, hijo de Robert De Niro Sr. y Virginia Admiral. Debido a su palidez, Sus compañeros de colegio lo apodaron Bobby Milk. A los 17 años cursó estudios de arte dramático en el Dramatic Workshop de la escuela Stella Adler en el Luther James Studio y más tarde con Lee Strasberg. Su primera aparición en la gran pantalla fue como figurante en Tres habitaciones en Manhattan de Marcel Carné. Brian De Palma fue el que lo descubrió para el cine cuando lo contrató para tres películas rodadas en 1966 y 1970. Sobresalió en Bang the Drum Slowly, aunque la auténtica aceptación del gran público fue tras su interpretación de Vito Corleone joven en El Padrino 2, por el que recibió un Oscar como secundario, Taxi Driver y El Cazador, respectivamente. En 1980 ganó un Oscar como Mejor Actor por su interpretación de Jack LaMotta en Toro Salvaje, para lo que ganó 27 kilos de peso y aprendió a boxear para encarnar al púgil. Pasó varios meses en Sicilia, aprendiendo a hablar el dialecto siciliano para interpretar a Don Vito Corleone en El Padrino y trabajó como taxista durante un mes para la película Taxi Driver. Desde la mitad de los 90 dirigió el Tribeca Film Center. En el 2019, junto a Scorsese, hicieron The Irishman. En el 2020, con Leonardo DiCaprio, protagonizaron la película Killers on the Flower Moon. American Film Institute le dio el premio de honor el 12 de junio del 2003. Actualmente, dicta conferencias magistrales en todo Estados Unidos. Biografías en PBO.
7: Muy bien, vamos ahora, luego de esta gran biografía, esta leyenda Robert De Niro, vamos con Avance Digital, esta secuencia también que tiene sus adeptos. A ver, Darwin tenía razón, Quique Bravo, tú sabes quién es Darwin, disculpa mi
9: Darwin,
7: ignorancia.
9: Charles Darwin es el de la teoría evolucionista del hombre.
7: Correcto. Tenía razón, descubren una nueva planta carnívora, qué miedo. Vamos con Avance Digital.
10: En un mundo digital que cambia cada segundo, esto no te lo puedes perder. Hace más de 150 años, Charles Darwin hizo una sospecha bastante extraña. Pensó que algunas plantas del género Saxifraga podrían ser capaces de comerse insectos. El problema es que nunca pudo demostrarlo. Ahora, científicos en China y Estados Unidos acaban de encontrar la evidencia. Darwin tenía razón. La protagonista es la Saxifraga candelabrum, una pequeña planta de flores que crece en las zonas montañosas del suroeste de China. Nada en su apariencia parece decir «soy una planta carnívora», pero sus tallos y estructuras florales están cubiertos de pequeños pelos glandulares y pegajosos, y esos pelos funcionan como una trampa. Los insectos se acercan, se quedan pegados y la historia no termina ahí. ¿Pero cómo sabemos que realmente es carnívora? Aquí está la diferencia entre una planta que simplemente atrapa insectos y una planta verdaderamente carnívora. Los investigadores tenían que demostrar tres cosas: que atrae a sus presas, que las captura y que puede digerirlas y aprovechar sus nutrientes. Y encontraron evidencia de las tres. Pero faltaba demostrar algo fundamental. ¿Realmente los estaba digiriendo? Los científicos detectaron actividad de enzimas digestivas, incluida fosfatasa, una enzima asociada con la digestión de presas en plantas carnívoras, pero fueron todavía más lejos. Alimentaron a las plantas con pequeñas moscas de la fruta, que contenían un marcador de nitrógeno 15. Después analizaron los tejidos de la planta y encontraron que ese nitrógeno había pasado desde los insectos hasta la planta. Es decir, no solamente atrapaba a los insectos, estaba aprovechando sus nutrientes. Y aquí es donde esta historia se vuelve extraordinaria. En 1875, Darwin observó que algunas especies de la Saxifraga tenían estructuras pegajosas capaces de atrapar insectos y planteó una posibilidad, que algunas de estas plantas pudieran ser carnívoras, pero sus experimentos no produjeron evidencia suficiente. Durante más de un siglo, la hipótesis quedó sin resolver. Hasta ahora, la Saxifraga candelabrum se convirtió en la primera planta carnívora confirmada de la familia Saxifragáceas. Entonces, ¿por qué una planta que puede hacer fotosíntesis necesita comer animales? La respuesta está en el lugar donde vive. La Saxifraga candelabrum crece en ambientes montañosos donde los nutrientes disponibles en el suelo pueden ser limitados. Y uno de los nutrientes más importantes para una planta es el nitrógeno. Así que la planta obtiene su energía del sol, como cualquier otra planta, pero complementa su alimentación capturando pequeños insectos. Es una estrategia evolutiva que le permite aprovechar un recurso adicional. Los investigadores creen que esta planta podría no ser una excepción. Existen muchas especies vegetales con pelos glandulares y pegajosos, y algunas podrían tener capacidades carnívoras que todavía no hemos identificado. Eso significa que podríamos estar mirando plantas durante siglos, sin darnos cuenta de que algunas también son depredadoras. Y lo más importante es que una hipótesis formulada en el siglo XIX, acaba de convertirse en evidencia científica en el siglo XXI. Donde la naturaleza y la ciencia se encuentran. Yo soy Jessica Pocket y esto fue Avance Digital, solo aquí en PBO.
9: Nos vamos a ir a una nueva pausa aquí en PBO Noticias. Vamos a venir con nuestras secuencias, historias que inspiran, el Consejo Emprendedor en la secuencia de Mauricio Descalceco, Business on Business, las efemérides. Y más adelante estará el tigrillo Carlos Alberto Navarro con los deportes. Ganó Alianza, ¿no es cierto? Ganó Alianza el sábado. Ganó la U, ¿no es cierto? Ganó Universitario. Buen partido de la Paula, según lo que indican los cronistas deportivos. Así que la pelea y la disputa por el torneo clausura está increciendo y está de candela. Vamos a ver qué pasa.
8: Está en buena racha Universitario, mi equipo. El equipo crema está en buena racha. La Padula.
9: Sí, pues. Ha jugado la Padula 3 partidos o 4, ¿no? Si no me equivoco, ya ha anotado 4 o 5 goles. Estos detalles se los dará con precisión, evidentemente, el tigrillo Carlos Alberto Navarro. Por lo menos la Padula está cumpliendo para lo que lo contrataron, no como otros que lo contratan y no meten los goles.
8: Está fino la Padula, está finito.
9: Al que le caiga el guante, que se lo chan. Vamos a la pausa. Ya venimos con más aquí en PBO.
11: Y 50. 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
7: 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Nos vamos con historias que inspiran. La historia de hoy es la de un señor llamado Bernardo Rivero, que lo despidieron por ser muy viejo. Tenía 50 y pico años nomás ya.
8: Chibolo.
7: Lo botaron, como un dog.
8: Injusto.
7: Muy viejo, le dijeron. Bueno, el tipo no se admira, ¿no? Hoy triunfa vendiendo cientos de hot dogs al día. Hizo su emprendimiento y le fue mucho mejor. Así que ante la caída, porque lo echaron por ser muy viejo, finalmente encontró una solución. Veamos la historia que inspira, que nos trae Sandra Ramírez.

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1: Lo despidieron de su trabajo a los 55 años por ser muy viejo y ahora triunfa vendiendo cientos de hot dogs al día. Soy Sandra Ramírez y esta es la historia de Bernardo Rivero.
2: A los 55 años, Bernardo Rivero tenía una carrera que muchos considerarían consolidada. Había ocupado el cargo de director general en multinacionales estadounidenses. Tenía años de experiencia, una oficina y una trayectoria construida durante décadas. Sin embargo, un día la empresa lo despidió por ser considerado demasiado mayor. Comenzó entonces una búsqueda laboral que parecía no tener salida. Los meses se convirtieron en años y seguía enfrentándose al mismo obstáculo. Su edad era demasiada. A esa altura podría haber decidido que su vida profesional había llegado a su fin, pero hizo exactamente lo contrario. A los 62 años y sin haber trabajado nunca en el mundo de la gastronomía, decidió comenzar desde cero. Abrió un pequeño puesto de hot dogs llamado Doggy Bravo. Lo que comenzó como un pequeño puesto terminó creciendo y actualmente Doggy Bravo vende cientos de hot dogs al día. Bernardo pasó de enviar hojas de vida esperando una llamada que nunca llegaba a ser reconocido por los clientes, pues no volvió a empezar para demostrar que podía trabajar, sino para destacar que cuando una puerta se cierra, otra puede abrirse, incluso llevándonos mucho más lejos de lo que imaginábamos.
1: Esa fue la historia de Bernardo Rivero, cuyo despido tan solo fue un impulso para seguir adelante. Así que con esa historia de inspiración comienza bien el día en PBO.
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3: Vamos ahora con el consejo emprendedor. Tremendo consejos que da, por supuesto, Mauricio Descanseco. La pregunta que le va a responder Mauricio en esa oportunidad es: ¿cómo enfrento los problemas en una empresa familiar? Vaya que se presentan inconvenientes, a veces diferencias entre las propias familias. Así que no lo responde en esta secuencia Business on Business con Mauricio Descanseco. Adelante.

0: Hola Mauricio, si mi empresa familiar empieza a crecer, ¿cómo puedo evitar que los conflictos personales afecten a mi empresa?
1: Me preguntan, Mauricio, mi empresa familiar empezó a crecer, pero ya comienzan también los problemas familiares internos. Aquí van los tres tips. Anota. Número uno. Tienes que separar muy bien lo que es la familia a lo que es el negocio. Separar lo que es la relación interna familiar con las relaciones propias de la empresa. Quiere decir que, por ejemplo, a veces el hermano, el cuñado, el sobrino, el primo, hasta el amigo quieren interferir en las funciones que no les corresponden. Si tú logras definir bien las funciones, ¿qué le toca al hermano Juan? ¿Qué le toca a María, tu prima? ¿Qué le toca a Lucho, tu sobrino? Y especificas las funciones de cada uno, el problema...
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1: El objetivo principal es la rentabilidad, ya que después todos vivimos de esta creación, de esta empresa. Así que mucho cuidado con eso. Y número tres, la capacitación. Si todos los familiares empiezan a recibir capacitación profesional del negocio, del manejo en el tema de la administración, la planificación, la organización, la dirección de una empresa, van a tener mucho más opción de manejar y de convivir entre la empresa y los familiares. Esto ha sido todo por el día de hoy y los espero hasta el próximo microprograma.

0: Grandes consejos, consejos para los emprendedores que están siempre pendientes de la multiplataforma de PBO. Grande Mauricio Díaz Canseco. Vamos ahora con las efemérides. ¿Qué pasó? Una fecha como hoy, Quique Bravo Prado, como buen profesor de historia, nos va a recordar que una fecha como hoy fallece el general José de San Martín. En 1943 nace Robert De Niro, una leyenda del séptimo arte, extraordinario actor. Estas son, aquí están, las efemérides.
1: Hola, ¿qué tal? ¿Cómo están? Estas son las efemérides para hoy aquí en PBO Noticias. ¡Empezamos! Un día como hoy, fallece don José de San Martín. Esto pasó en el año 1850. El libertador literal del Perú, que luego fue secundado por algunos otros libertadores como Simón Bolívar, José de la Mar, José Antonio Sucre, entre otros. Pero falleció San Martín un día como hoy, les cuento. José de San Martín fue un militar y libertador argentino. Él falleció lamentablemente en Francia un día como hoy. Fue el héroe de la independencia americana, libertador de Argentina, Chile y Perú. Su nombre de pila es José Francisco de San Martín y Matorras. Nació en Yapeyú, en el virreinato del Río de la Plata, el 25 de febrero de 1778. Como les digo, falleció un día como hoy en Francia en 1850. Militar político rioplatense cuyas campañas revolucionarias fueron decisivas para las independencias de Argentina, Chile y Perú. Fue reconocido, junto con Simón Bolívar, libertador de América, por sus importantes contribuciones a la autodeterminación de una gran parte de la América española. Y un día como hoy nace un crack de cracks de la actuación. Nace el actor Robert De Niro. Está de cumpleaños Bobby De Niro. Nació en el año 1943, les cuento. El 17 de agosto de 1943 nace en Nueva York el actor Robert De Niro. Él inició su carrera en la actuación en el teatro estudio, en el Actor Studio con Stella Adler y Lee Strasberg. En 1968 debutó en la pantalla grande en la película Greetings, dirigida en ese momento por Brian De Palma. La amistad luego con el director Martin Scorsese nació en el año 73 cuando estuvo bajo sus órdenes en la película Malas Calles. Y a estas cintas empiezan a llegar los grandes éxitos. Llegan Taxi Driver en el año 76 junto a Jodie Foster, Toro Salvaje en el año 1980, Uno de los Nuestros en 1990, El Cabo de Miedo, tremenda película del año 1991 y Casino en el año 1995. Pero él, Robert De Niro, alcanzó la fama mundial en 1974 por su interpretación de un joven Vito Corleone en El Padrino 2 de Francis Ford Coppola, la película, ganando su primer Oscar a Mejor Actor Secundario. En el año 1993 debutó como director con una historia de Bronx, además fundó su productora Tribeca. Qué duda cabe, uno de los mejores actores vivos que tenemos en la actualidad. Estas fueron las efemérides del 17 de agosto. Deje sus comentarios y comparte este video si le gustó. Me voy, chao.
2: De la mañana con 3 minutos, nos vamos a ir hasta Lima Sur, a Villa Salvador, específicamente con Marcial Vilela. Les informábamos desde el inicio del programa que esta persistente lluvia que se ha generado en la capital, específicamente en Lima Sur, ha generado inundaciones en Villa Salvador por la falta de drenaje, porque los desagües finalmente terminaron colapsando. Todos estos detalles nos los trae Marcial Vilela, que se encuentra en Villa Salvador. Vamos, Marcial, hola. Buenos días.
3: ¿Y qué tal, compañeros? Estamos iniciando esta jornada de lunes precisamente a los exteriores del Hospital de la Solidaridad aquí en Villa El Salvador, Avenida Pastor Sevilla, con dirección que va desde Lima Sur hacia el centro de Lima. ¿Cuál es el panorama en este instante? Esta ruta está bloqueada en algunos puntos debido a los aniegos. Ayer en horas de la tarde y horas de la madrugada también se registraron lluvias intensas en nuestra capital, sobre todo distritos de Lima Sur, tanto Villa María del Triunfo, Chorrillos, pero además también Villa El Salvador. Y vamos a acudir después de este punto hacia el Grupo 1. ¿Cuál es el panorama aquí? Cerrado. Los vehículos están acá ya pasando con alguna dificultad. Vemos acá por la ruta alterna, pero aquí también se han colocado las camionetas de serenazgo, estos cintillos también de seguridad, para que los vehículos puedan trasladarse por otro punto. A ver, si caminamos por este lugar, no solamente acá vemos el trabajo que están desarrollando estas máquinas Hydrojet, quienes están trabajando desde ayer por la noche. Como se sabe, también en las próximas horas se va a declarar en estado de emergencia distritos de Lima Sur, entre ellos Villa El Salvador, porque no solamente se ha visto en este lugar, sino además también otros puntos del distrito. Hemos hecho un recorrido, por ejemplo, en la avenida 200 millas, exactamente frente al hospital de emergencias. También hay un gran aniego debido a la acumulación de aguas. No solamente en este distrito hay problemática con el tema de los alcantarillados, sino además también falta drenaje, sistemas de drenaje. Tiempo atrás, otros años también, hemos visto este lugar que se acumulaba cualquier cantidad de agua. Aquí, ayer estaba todo pues convertida en una piscina, ¿no? La acumulación de agua era intensa, extensa también, donde muchos vehículos tenían esa problemática, incluso también se les apagaban los motores, y hoy han amanecido estas máquinas Hydrojet, ¿no?, succionando el agua, tratando de terminar de succionar la última gota para de esa manera ya poder habilitar el tránsito con normalidad. No solamente se registra en este lugar, sino además también se ha visto distritos como Villa María del Triunfo, Chorrillos, también afectados por esta intensa lluvia que afectó pues directamente a varios distritos, generando inundaciones, principalmente en Villa El Salvador. Son dos máquinas Hydrojet quienes están aquí laborando durante toda la noche de ayer y esta madrugada para poder de esa manera succionar la cantidad de agua. Por acá vemos, Jordi, que también algunos trabajos se estaban desarrollando, ¿no?, de manera también ya afecta. A ver si conversamos. Caballero, buenos días. ¿Cuántas horas más, mi hermano, para terminar aquí? Cuéntanos, ¿cuántas horas están trabajando?
4: Bueno, falta poco nomás, pero no estamos autorizados en...
3: ¿Cuántas máquinas en todo Villa Salvador están laborando?
4: Decirte, padre, no sé decir.
3: Unas cuantas horas más y se habilita la vía.
4: No sabría decirte, Padre Santo.
3: Entonces acá son dos máquinas Hydrojet que están succionando la cantidad de agua aquí acumulada en esta vía, exactamente Pastor Sevilla, muy cerca también a la curva de Cocharcas. Y no solamente se vio distritos como Villa María del Triunfo, Villa El Salvador, sino además también rutas desde Barranco hasta Villa María del Triunfo también afectadas. Se vio también un vehículo sumergido, que vamos a ir seguramente a ese punto. No solamente habemos la afectación, se ha puesto algunos sacos de arena por aquí, pero ya el agua ha ingresado también a las instalaciones, exactamente de la densitometría ósea, podología también está afectada aquí a la interna de este hospital de solidaridad. Nos imaginamos que hoy también se van a suspender, así como se está realizando en algunos colegios, la suspensión temporal de clases para que no tengan problemas los chicos.

0: que en Villa El Salvador, distritos como Chorrillos y también Villa María del Triunfo, estaremos al tanto informándolos con nuestro compañero Marcial Vilela. Aquí que nos vamos.
1: Sí, nos vamos a la pausa. Luego de la pausa viene el tigrillo Carlos Alberto Navarro con los deportes. Ha ganado Universitario de Deportes, ha ganado Alianza Lima. La disputa por el clausura está en todo su apogeo. Vamos con eso y más adelante estará Philly Butter con el desarrollo de la coyuntura política actual. Pausa y venimos. Chao.
2: Seis y nueve. 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

0: tal? ¿Cómo están, amigas y amigos de PBO TV en 275 compañías de cable? PBO Radio, 44 emisoras en toditito el Perú. Muy buenos días, buen lunes. Buen lunes para los aliancistas. Siguen en la punta, pero hablo con Miguelito y me dice, no estoy tranquilo. No me dejan tranquilo. Así no se puede jugar, dice Miguelito. Y lo de la U, la, la, la, la, la, la, la, la, la, la, la. No hay nada que hacer. La tarantela de la Padula no se deja. No se deja la Padula y entra y mete goles de penal. Otra vez le quisieron fracturar la nariz a la Padula, por favor. Se tocó la nariz y decía, oh, está en su sitio. La verdad que ya parece una caigua la nariz como le ha quedado a la Padula después de tantas operaciones. Pero vamos con el partido que hace que Universitario Deportes esté ahí, a un puntito nada más de Alianza Lima en el Clausura. Miren ese servicio, ¿ah? En un toque nada más, la Padula le entrega el servicio a Inga, le eleva el esférico en un toque. Así también hizo una combinación en su primer encuentro la Padula y entra Inga, que se jugó el mejor partido de la temporada, y diría yo que fue el mejor jugador de la cancha. Mira esta jugada aquí, que por favor, combinación por la izquierda, mira cómo se lleva el marcador. ¡Uah! Cucharita, otro, y la pelota se le entrega a Valera, y Valera entre las piernas pone el talón y es un golazo de Universitario Deportes, 2-0, se va a la tribuna, yo tengo la sangre merengue, míralo, míralo, en cámara lenta, ¿ah? Lo gambetea, se lo vea por fuera, ¡ah, su madre! Lo deja, pero, y todavía el caucho que sale de la cancha, y Valera encaja el segundo, y después esta acción, ¿es penal? ¿No es penal? Van al VAR y dicen sí. Brandon Palacio es tocado abajo por el número 15, por Requena, y el juez del encuentro, Mike Palomino, señala que es penal y se coloca frente al balón a esa altura del encuentro Rasmussen, y Rasmussen ejecuta. El árbitro no tiene ningún problema, dice el VAR, me indica que es penal, lo toca abajo, se molesta Di Benedetto, 2-0, 2-1, se pone el partido, el arquero va a un lado. El Jaldri dice, ese Romero nunca ha tapado penales, fulero, mi tío. Se lo tira, chiquillo, ¿qué quieren que le diga? El hombre dice, ya me voy a levantar.
1: ¡Avanza Perú!
0: ¡Avanza Perú! Pero él estaba tirando la contra, mi tío, porque él en el fondo, su corazoncito es merengue. ¿Ah? Ha cumplido 102 años, no ha estado aquí, pero igualito lo ha celebrado. Y el juez dice, ¿qué? ¿Otra jugada? A favor de Universitario Deportes, vamos a ver si es que hay penal o no hay penal. Y van otra vez. Y qué es lo que viene el centro desde la izquierda. Y a la Padula le ponen la mano en la cara, en la nariz. Y la Padula se queda tocándose el tabique y dice, está en su sitio. No está en su... Mira dónde tiene la mano. ¿Ah? Pósito. Y la Padula se tira al piso. Y el juez dice, penal. ¿Quién lo va a patear? La la la la la la la la la la la. Gianluca La Padula se toca la nariz y dice, mire, por ustedes voy a meter el gol, dice La Padula, serio, como si fuera actor de reparto. Exhala. Y con la pierna izquierda la ubica arriba. La Padula, 3-1. Ya ese resultado era inamovible para algunos. Cierra el puño, lo celebra, mira el cielo, se caen algunas lágrimas. El Ejalder pregunta, ¿a quién se lo dedica? No sé, hermanito, llámalo pues, si quieres saber. ¿Ah? La Padula mete el 3-1, Universitario Deportes sigue sumando. Y hay una última acción. Brandon Palacio nuevamente, muy vivo es este muchacho. Penal, señor, penal y roja. Y el árbitro le hace caso. Roja para Santa María y penal para el Fútbol Club Cajamarca, pero ahí se acaba el jabón, porque el gol lo convierte Lugo a los 88 minutos y después de ahí ya no había espacio. Además que Universitario, y mire cómo le mete puñete a la cancha el muchacho Romero, porque estuvo a punto, ya ve, si lo hubiese tapado, dice el tío, él le hubiese dicho que ya me tapé mi primer penal, pero no llegó al balón. Y la Padula con el puño cerrado. Gianluca. Todo el mundo te quiere escuchar, Gianluca, la Padula. A dos voces, ¿no? Con Piero Quispe, ¿ah? El nuevo dúo, porque entró Quispe, cuchareó, gambeteó, escondió la pelota a dos. El nuevo dúo de Universitario, la Pa Quispe.
1: contento para el triunfo, sobre todo para el equipo, y estoy contento también para Pierito, que
2: quería preguntar por Piero y ese reestreno.
1: Estoy muy contento para él, y la verdad es un jugadorazo,
2: no, porque te ha buscado mucho en ese pase gol.
1: Sí, lo conozco bien a Pierito y nos va a sumar mucho.
2: Ese partido hoy muy complicado en una cancha difícil, ¿no? ¿Cómo te sientes habiendo anotado tu tercer gol con la U y afuera del Monumental?
1: No, claro, yo me sentí súper bien, la cancha era bien complicada, el equipo, la verdad, los felicito, hicieron un muy buen partido, pero estoy más contento para el resultado.
2: ¿La nariz está bien? Porque se golpeó bastante.
1: Sí, me intentaron rompérmela otra vez, pero por suerte no se rompió.
2: Gianluca, muchas gracias.
1: Gracias.
2: Ahí está Piero. ¿Y qué piensa de Gianluca y esta importancia de la U? Primero tu reestreno con la U.
3: Gianluca, la verdad que aparte de un gran jugador, persona uno, como dice él, lo conozco desde la Sele, y nada, muy feliz por el triunfo en una plaza difícil, y nada, ahora enfocarnos en la siguiente fecha, que es una final para nosotros, ¿no?
2: ¿Cómo te sentiste en lo personal con esta posibilidad de volver a debutar con la U?
3: No, feliz, la verdad que vine con un propósito de ponerme primero bien físicamente y nada, a seguir entrenando para estar en mi mejor versión y nada, muchas gracias a todos por el apoyo, a todos los jugadores, a todos mis compañeros, que la verdad que desde que he regresado me han dado la confianza y estoy muy muy feliz por eso, ¿no?
2: ¿Qué te pidió el comando técnico al ingresar?
3: Nada, que vaya para adelante, que me asocie con mis compañeros y me salió, gracias a Dios, creo que me salió bien y nada, enfocarnos ahora en la próxima fecha, que es un partido más importante.
2: Hay una competencia interna importante, ¿no?
3: Sí, todos pueden ser titular, todos trabajamos para eso, hay una rivalidad sana, cualquiera, como te digo, puede ser titular y nada, trabajamos para eso, el profe es el que decide, pero nada, son grandes jugadores, todos, como te digo, todos pueden jugar y esperar lo que dice el profe, ¿no?
2: La tabla está apretada, todavía es posible, ¿no? El título.
3: Sí, como te digo, todo puede pasar, todavía falta jugar con los de arriba y ahora nos toca con Chang.
0: ¿Ah? Está movido el asunto. Lapa y Quispe, ¿ah? El Chatito engancha derecha, engancha izquierda, y los jugadores de UTC de Fútbol Club Cajamarca desesperados, claro que sí, por supuesto. Pero el mejor jugador, desde mi concepto, por supuesto, ustedes pueden tener otra idea, fue el chico César Inga, gambeteó por izquierda. Mira, le traen al panameño que ha estado en el Mundial y todo lo demás, a Abdiel Gutiérrez, y ya, yo les había dicho, a mí particularmente no me gusta que Cooper esté gesticulando cuando falla un futbolista. Y a Inga, de lo que yo percibo, profe, no es nada personal, hubo incidencia o fue insistente con Inga. Y sin embargo, ayer Inga fue fundamental. El mejor jugador, y en el segundo gol tiene mucho que hacer. Inga, que aparentemente ha estado viviendo problemas personales, y él lo sigue.
4: Gustavo, buenas tardes, muchas gracias. La verdad que necesitamos este triunfo para poder estar ahí en la pelea. La verdad que creo que el equipo hizo un gran esfuerzo, dejamos todo en el campo y llevamos los 3 puntos para casa, que es lo importante, ¿no?
2: Y en lo personal, que te decía, ¿sientes que vas de menos a más, que vas recuperando tu momento, tu nivel?
4: Sí, voy de menos a más, empecé un poco bajo, las personas no saben lo que puede pasar uno, pero nada, gracias a mi familia por el apoyo, a mis compañeros también por el aguante, y también gracias a Eric Bravo, que conocí en la selección, es una persona maravillosa, me ha ayudado demasiado y muy feliz, ¿no? Y emocionado.
2: Cuando dices que en este caso la gente no sabe, ¿es lo personal, lo mental, el día a día?
4: Sí, hay muchas cosas que pasan, la verdad que la gente piensa que nosotros somos de fierro, pero nada, nosotros no pagan por esto. La verdad que cada semana tienes una revancha para demostrar lo que uno está hecho y así es, ¿no?
2: ¿Para quién va el partido, tu gol? Sé que tu familia está reunida en la casa de tu abuela Inés.
4: Sí, para ellos, para mi familia, que siempre me dan el apoyo, siempre están ahí con una llamada, felicitándome, criticándome, dándome consejos. Y también para mis compañeros, también agradecerles por el apoyo.
0: O sea, Gustavo Perata y Covero ya se conocen, la familia de todos los futbolistas. Tu abuelita Inés, le habla a la abuelita Inés, lo quiere mover. Claro, vivo, Gustavo. Habla Cooper, Cooperman. Cooperman tiene dos declaraciones. Una en la que valora el rendimiento individual y otra, que es la que vamos a poner a continuación, cuando habla del sistema, ¿no es cierto? Porque se ha hablado mucho del 3-5-2, del 4-2-3-1, etc. Dice, bueno, es evidente que con este 3-5-2 se juega mejor, fluye más.
5: Ha estado muy atento en la jugada del penal, no agarraron un poquito en línea, pero el partido estaba siendo, no digo controlado, porque en el fútbol nadie tiene nada controlado, pero yo creo que estaba dado para que nosotros pudiéramos hacer un gol más a que tuviéramos los minutos finales que tuvimos. Pero bueno, el balance es positivo, yo creo que el equipo hizo un gran esfuerzo. Hemos tenido que hacer cambios porque ya veíamos algunos jugadores que, bueno, que habían sentido el esfuerzo que habían hecho. Yo creo que hemos hecho un cambio ya en el partido anterior y lo he dicho, que ya el equipo había mostrado cosas diferentes. Y por el momento no vamos a tocar nada. Siempre puede haber un cambio a último momento o hacer algún pequeño retoque, pero en principio lo que hemos, el balance que hago en los últimos dos partidos, yo creo que este sistema estamos mejor que cuando estábamos jugando con línea de cuatro.
0: Bueno, y hasta ahí el bloque para Universitario y para mi tío Ede, con mucho cariño, ¿eh? Con el gol de la sensacional, la Paula, él mismo pone en juego su tabique. ¿Tú crees que el tabique de la Paula tiene un seguro especial, mi querido Quique? Oye, hermano, ya lo han operado como 6-7 veces a la Paula. Y todavía se toca, me la han vuelto a querer a romper, dice. 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Bueno, vamos a hablar ahora del equipo que está en el pico más elevado de la popularidad, que está dulce. Bueno, no sé qué tanto, ¿eh? Porque Alianza Lima gana al último de la tabla, a UTC de Cajamarca, ¿eh? Lo gana por un hito y con un gol con champú de cariño, Miguelito. Porque déjame decirte que el arquero Betoki, que venía tapando muy bien, ¿ok? Hasta 4 remates abajo, mano derecha, mano izquierda, demostrando que tiene reflejos este chico Betoki, y sin embargo, ingenuo, porque en una jugada que se gesta, cuando el partido ya va a terminar en su, miren, seguro de manos, acá mira, se va a cobrar un tiro libre y el arquero sale. ¿Qué tiene que dejar el área chica para recomendarle a 3 jugadores? Y se aviva ahí Jesús Castillo. Le dice, patea al arco, le dice. Y Gaibor le cucharea la pelota. Ni siquiera la pone en el ángulo. O sea, entrenamiento. Y ese gol le cuela a UTC de Cajamarca. Antes había fallado.
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0: Entra en el segundo tiempo y el tío le dice, no, falta Paolo, con Paolo todo se va a dilucidar. ¿Ah? Volvió el Halder de Canadá, el país, por si acaso. Y al final el equipo aliancista gana, pero la sensación que quedó de hincha no fue de las mejores. Se fallaron muchos goles. A ver, ¿qué cosa es lo que pasa en Alianza? En Alianza, Alianza termina siendo un atolladero. Porque si un equipo que anda último como UTC se va a guarecer con los 11 atrás, Alianza le mete 8 jugadores, solamente deja al arquero, a Gaibor y a veces a este muchacho Pávez, y lo sube a Garcés, y lo sube a Anthony, y Anthony choca con Nico Díaz, y por la derecha ya no hay espacio para que corra el Rayo, ya no tengo a Andaribel, dice el Rayo. Y Alianza, que jugó con Castillo Jesús como mediocampista acompañado de Gaibor, lo sacó a Paolo para meterlo a Vélez y terminaron chocándose, estrellándose uno con otro. Entonces Pablo Guede no quedó contento, por supuesto, tras este resultado.
7: la perseverancia del equipo para buscar el arco rival en todo momento. Sabemos que los partidos acá en casa se van a tornar así, se van a tornar muy difícil de encontrar espacios para poder hacer daño, así que para mí hoy sacamos un resultado muy importante por lo que te digo, porque no tuvimos muchos espacios a la hora de jugar y sin embargo el equipo siempre mantuvo la paciencia para buscar el arco rival. Ganamos con un gol, pero lo importante es que nos llevamos los 3 puntos.
8: ¿Sientes que el resultado, el marcador pudo ser más amplio?
7: Sí, siempre se dan situaciones en el partido, como te digo, hay veces que no tienes muchas chances y por ahí haces un gol y se va, hay otras que tienes, sin duda alguna, que si se hubieran aprovechado las par de opciones que tuvimos, otro hubiera sido el partido también, pero bueno, esto es así, como te digo, se va a jugar así siempre los partidos en casa y nosotros tenemos que mantener la paciencia hasta el último minuto.
0: Su madre, y el rival que le viene a Alianza, uy, uy, uy, ¿qué quieres que te diga? Juega con Melgar en Arequipa. Y Universitario va a estar a la casa, juega con Chancas. Con Chancas tiene una historia porque siempre le tocaba de último en el apertura y clausura cuando la U estaba dulce. Bueno, el que no estuvo dulce, aunque sonríe, pero se nota que por dentro viene la procesión. Pablo Guede, que dice: en el segundo tiempo el equipo no me gustó nada.
9: Para generar alguna que otra más situación de gol, que cada vez que vayan pasando más las jornadas, los triunfos se van a vender cada vez más caro. Se está viendo que ya todo el mundo se está jugando algo y está jodido el tema.
10: ¿Le gustó el juego de Alianza?
9: En el primer tiempo sí, en el segundo tiempo nada. Cero. Cero. Respuesta súper corta. Al margen del resultado, ¿no dijiste? Al margen del resultado. ¿Te gustó cómo jugó Alianza en el segundo tiempo? En el primero creo que tuvimos la intensidad. Creo que no, que nos llegaron una vez sola. Creo que hoy sí volvimos a tener la solidez defensiva corriendo y presionando como nosotros queremos y como nosotros sabemos, los jugadores, ¿no? Creo que hoy se vio esa Alianza en la parcela defensiva. Y el tema es que hoy no estuvimos tan acertados de cara a gol, porque tuvimos varias como para hacer uno o dos goles más. Son partidos y la verdad que es para felicitar a UTC, porque yo sabía que no iba a ser fácil, porque no vendió la derrota en ningún partido fácil y en algunos no mereció perder. Es un equipo que está muy bien trabajado, sabe a lo que juega, está muy bien físicamente y sabíamos que iba a ser este partido nosotros, lo sabíamos. Si hubiéramos ido 0-0 hubiéramos atacado muchísimo más. Por la desesperación, porque te llevas para adelante. Y eso no lo podemos perder. Por eso no me gustó el segundo tiempo. Eso no lo podemos perder. Esa mirada de tigre, ir a buscarlo.
0: Esa mirada de tigre no la podemos perder, dice Pablo Guede. ¿Ah? Furioso en el segundo tiempo, Alianza llega a ganar 1-0 y necesitaba más. ¿Ah? ¿Y tiene un león en el pecho, me dice este? ¿Ah? ¿Somos tigre o somos pecho, este, o león? Ahí está, ¿verdad? Ahí está la melena. Hablando de melena, saludo para mi doctor Hans Heinicke, por si acaso. Bueno, y en Sporting Cristal, hablando de melena y de cabezas, ladies and gentlemen, Sporting Cristal le metió 4 al Sport Huancayo. Escucha, y los 4 fueron de cabeza. ¿Cómo es esto? Todo comienza el show del cabezazo. Comienza con este centro donde el arquero se queda, pero soldado, con autógena. En el área chica nunca saltó, los defensas se olvidaron y salta hoyo, solito. Saltar es un desierto. Uno, ya va uno. Otro de cabeza. ¿Quién es el pirrata? Pirrata, mira, ¿cuánto se puede despegar el pirrata del suelo? ¿A cuántos centímetros pueden quedar sus piernitas? A 30 centímetros y esto es. Pero sin embargo, se eleva la ubicación, la experiencia, las medias lunas, claro que sí. Y acá está el gol del Sport Huancayo, que lo fusilan al portero Enríquez, es Juan Jiménez. cuando el partido se jugó en el segundo tiempo, cosa que no hacía peligrar, por supuesto, el resultado del Sporting. ¿Otro de cabeza más quieres? ¡Toma! ¿Y de quién es ahora? ¡Lutiger! ¡Segundo poste! ¡Ah, sumar eso defensa! Pero, escúchame, ¿qué quieres que te diga? Y hay un cuarto gol. ¿De quién es el último? El último es de Lutiger, el tercero había sido de Hoyos, el cuarto de Lutiger, dos de Hoyos, uno de Lutiger y uno del Pirata. Pura cabeza, pura mitra, puro cabezazo en Sporting Cristal. 4-1 y se acomoda para torneo internacional y quién sabe. Y este era el partido esperado. El Cusco se había detenido, jugaba el clásico. El Deportivo García, el pedacito de cielo, ante el papá que le había metido 1, 2, 3, 4, 5, 6, ¡a mucha fuego! Y dijimos, va a botar fuego Cienciano. Y el que no botó fuego fue el García, porque estuvo a punto de meterle el gol. ¿Con quién? Con Beto da Silva. ¡Cómo me gusta la noche! Un penal. La oportunidad para Beto da Silva en su ciudad. O sea, la prefería por él, a el Cusco. Y en esta acción de juego que se convierte en una contra, mira usted, se cruza Becerra, es imposible de sancionar, y Becerra dice, pero si yo soy más rápido que él. Sí, pero al final puso la puntita y tú caíste en el dulce y lo trabaste. Fue leve, fue muy leve, pero lo traba al fin. Y ahí dicen, vamos al VAR, y van al VAR. Y cómo me gusta la noche, se acomoda Beto. No, hermano, cuando comienza con la paradita, pues el paseillo y todo lo demás, ¿a dónde la mandó? ¿De quién se acordaron? Yo también me acordé de Cueva. Cueva, Cuevita, mira, la pelota se va arriba. ¿Ah? Y ojo, ganaba García y se quedaba primero solito, calatito, en Moquegua, ¡chipum! Ah, jugó Cueva, claro, en altura, bueno, pero no de arranque, ¿no? Y el partido empieza de esta forma, con el gol de Angulo al minuto 12. Los de Sport Boys del Callao decían, no, esto es imposible, nos sigue la mala racha. Y Gustavo decía, no, Lisa, no puede. Y de pronto Gustavo dice, Lisa, Percy, este es el muchacho que yo he criticado. Así es el fútbol, dice. ¿Ah? Unas son de cal, otras son de arena. Lo hice para motivarlo, dijo Gustavo. Lisa resuelve bien, le levantan la bandera en Occidente, pero al juez lo llaman del VAR y le dicen, hermano, no le hagas caso a ese juez de línea, tú cobra nomás porque nunca fue posición adelantada, y le validan el gol. Y la tabla, Miguelito, todavía estás puntero, 11 para Alianza Lima, 10 para Cristal, mira dónde están los celestes. Tercero Melgar, vamos ahí, Arequipa, Rocoto relleno. Cuarto el Deportivo García, se cayó, 1-2. Tres puestos ha caído Deportivo García. Universitario sigue subiendo de a poquitos en quinto lugar, también con 10 puntos. O sea, 1, 2, 3, 4 equipos con 10 puntos. Sexto, los Doraditos del Cusco con 9. Boys con 8 puntos. Pudo ser primero al finalizar la fecha anterior. Huancayo que va creciendo. A Atlético Grau que se queda con 7 y último está UTC, ADT, Cienciano, Moquegua, Cajamarca. Juan Pablo, amigo, y cómo es la fecha. Shawnee, atención por favor, hagan su agenda este viernes 21 al mediodía en Cajamarca. Fútbol Club Cajamarca con Atlético Grau. A las 3 de la tarde Alianza Atlético lo va a ordenar a Sporting Cristal. En el campeón del 36. El sábado 22, día de los patitos, 11 de la mañana, Huancayo Moquegua, que no quiere que vaya público al estadio, qué cosa. A la 1:15, UTC con Comerciantes Unidos. A las 3:30, Juan Pablo en Chongoyape con ADT de Tarma. A las 7 de la noche, otro par de cusqueños, Garci, de local ante el Cusco Fútbol Club. Y el domingo, ¡ah, su madre! Para que no te muevas de la casa, Quique, a la 1 de la tarde, ¡chipum! Callao, voy con Cienciano. A las 3:30, en el Monumental, pero de la UNSA, Melgar con Alianza. ¡Ah, su Miguelito! Y a las 6:30, en el Monumental, pero el de Universitario juega la U con Chancas. ¿Puede cambiar la tabla, Quique? Puede cambiar la tabla. Miguelito, ¿puede cambiar la tabla? Ahora, si Alianza le gana a Melgar, ¿ah? En Arequipa. Quique dice, ¿qué? ¿Allá? Fulero. Lo dice él, por si acaso.
11: ¡Qué abusivo!
0: Amigas y amigos, bueno, hay una información que está corriendo en los últimos, desde la mañanita, que son videos de un, ¿qué le podemos decir? Incidente, accidente, metida de pata de alguien que decidió fumigar las instalaciones del albergue de La Videna. ¿Ah? No. Del albergue de La Videna. Alguien decidió que se debía fumigar y no sabían, el que dio la orden, que habían deportistas pernoctando y en la madrugada han tenido que salir o en la noche, en horas de la noche. Entonces, me imagino que esto tiene que traer una consecuencia y la consecuencia es que alguien tiene que dejar el cargo. Según me dice Quique, hay una denuncia colocada en la madrugada, ¿ah?, por la propia gente del Instituto Peruano del Deporte. Pero escucha, por el propio Sergio Ludueña, el jefe del Instituto Peruano del Deporte. Esto quiere decir que hay alguien en el ambiente administrativo que ha metido la pata hasta la ingle. Yo digo, ese señor no debe de esperar que lo inviten a que renuncie, ¿no? Debe decir ya, muchas gracias, me voy, gracias, me despido y hasta aquí me trajo el río. En fin, vamos a ver si en el segundo bloque tenemos voz de alguien autorizado para que diga qué cosa es lo que ha sucedido en el albergue del Instituto Peruano donde pernoctaban los deportistas de judo, según me dicen, y a alguien se le ocurrió fumigar con ellos adentro. Claro, a la hora que ve uno las imágenes, piensa lo peor, pero no fue un incendio, pero fue una metida de pata. Volvemos con Free Butter, que viene aquí a PBO para 44 radios, para emisoras de radio, por supuesto, para 275 compañías de cable con PBO TV y radio. Volvemos.
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0: 6 y 49.
1: Sí, son 6 de la mañana con 49. Muy buenos días. Bueno, buenos días entre comillas, ¿no? Buenas lluvias. En fin, gracias por estar ahí en el Facebook de PBO, como agradecemos estar en el canal de YouTube de PBO. Como agradecemos hoy, tengan a bien engancharse a las redes sociales de arroba Philip Batters Perú, que tiene contenido diferente con respecto a todo lo que nos está pasando. Por dar un ejemplo, vamos a hablar del terremoto, vamos a hablar de las lluvias, vamos a hablar de una serie de temas. Gracias por estar en Movistar, gracias por estar en Claro TV. Todo el Perú está comenzando a preocuparse por el tema del fenómeno del Niño. No solamente acá en Lima, en el norte se ha retirado del mar y durísimo en Trujillo. Ya han habido algunos pequeños huaicos en Arequipa. Ya comienzan las primeras síntomas del tema del fenómeno del Niño costero. Eso lo quieren saber en Firewheel en Chincha, en Telecom en Arequipa, en Pau Carpata, en Cimatel en Chancay, en DCA más TV tu canal en Ica. Muy buenos días en Cablevisión Majes en Arequipa, en Cablefusión Guaura, en Cable Altura en Pasco. También tu canal TV USA en Roku TV App. También estamos disponibles en el streaming. 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Estamos en DirecTV Go, en Win Televisión, en Nuplin, en Vez Cable. Estamos en todas las posibilidades que usted tenga a la mano. Gracias, por supuesto, por estar escuchando en simultáneo la radio, los 91.9 FM, aquí en Lima. Somos 91.9. En Cajamarca somos 101.3. En Puno, 88.7. En Pasco, 97.7. En Selendín, en Cajamarca, 100.5 FM. En Pomacochas, en Amazonas, 91.7. En Zorritos Tumbes, 100.9. En San Miguel de Payaques, en Cajamarca, somos 101.1 FM. 6 de la mañana con 51. ¿Cómo vamos con los aniegos? Algunos se han diluido, otros no. Pistas complicadas. Informa Marcial desde Villa El Salvador.
2: ¿Qué tal, compañeros? Estamos exactamente ubicados en el Grupo 1, Sector 1 en Villa El Salvador, ya en este punto, muy cerca también a la institución educativa Juan Pablo II. Aquí no solamente se puede ver ese aniego, que también no solamente es agua servida, sino además también agua acumulada, y ha traído pues un poco de arena, barro, lodo, como queramos llamarlo, y además también la Municipalidad de Lima exactamente activó estos protocolos de ayuda. Las personas que aquí vemos de color fosforescente, limón, son trabajadores de la comuna limeña quienes han llegado a través de un camión para brindar ese tipo de apoyo. Recojo de repente de esos materiales inservibles que están aquí en la vía pública, pero también los vecinos muy preocupados están desarrollando algún tipo de limpieza personal en los exteriores de su vivienda. Solamente para tener una idea, por ejemplo, acá parte del piso o del cemento también está cubierto de lodo. A ver si nos damos cuenta, aquí cuando uno pisa así toda esta zona, todas estas avenidas están no solamente con agua, sino además también parte de lodo y barro que ha traído pues desde la parte alta del distrito hasta este punto. No hay drenaje exactamente en este lugar. Las máquinas de Hydrojet con capacidad hasta de 500 galones han trabajado toda la noche y seguramente también van a volver a hacer en las próximas horas. A ver, conversemos aquí con algún vecino, Jordi, de la zona, porque nos imaginamos también la problemática que han tenido estos vecinos aquí en este lugar, Grupo 1, primer sector. Sí, a ver si vienen por acá para conversar un poco. Igual por acá también, si nos fijamos, ellos están con las escobas en manos. Caballero, ¿qué tal? ¿Cuál es la problemática, mi hermano? ¿Qué necesitan? ¿Algún tipo de ayuda, por favor?
3: Que vengan a hacer la limpieza del caso, porque hasta ahorita todavía la casa se ha inundado todo hasta la
2: mitad. Si nos muestras tu casa, mi hermano, podríamos para conocer la realidad, para que vengan aquí a darles el apoyo.
3: Claro, porque la casa está abierta ahí.
2: A ver, vamos. El vecino siriaco nos va a dar esa posibilidad de ingresar a su vivienda acá también. Señora, baldeando, ustedes, esa preocupación.
4: Ni baldeando, la municipalidad debería encargarse de todo, la inundación que hace la que se meste. Sedapal hace males trabajos y mira todo lo que me ha malogrado. Mira.
2: Sí, estamos ingresando a la vivienda de una vecina afectada. Yes. Y sí, claro, ha ingresado todo. A ver, por lo menos 60 centímetros de altura, así del agua. Mira. A ver, Lore, si te fijas, mira, ¿dónde ha marcado el agua? 60 centímetros, sí, aproximadamente. Sí, 50 centímetros.
4: Le hemos pedido a Sedapal para que pueda drenar esto, pero no han querido.
2: Ahora, ¿este es agua de desagüe o agua limpia?
3: Es agua de desagüe.
2: Sí, porque el olor es nauseabundo.
3: El desagüe más el agua de la lluvia ha colapsado los desagües y ha venido todo desde el Cedapal, más o menos como 10 o 7 manzanas totalmente inundadas.
2: Son 7 manzanas, hablamos aproximadamente de unas 400 personas.
3: Mínimo, pero todos ellos anoche han estado trabajando los de municipalidad con Cedapal para succionar el agua de la calle, esta que era, si no ponía la tranquera, este se me llenaba todo.
2: Claro, ¿y cuán peligroso ha sido, Jordi, si nos fijamos acá, los toma corriente? Nos imaginamos no solamente un cortocircuito de gravedad, ha podido cualquier persona electrocutarse si ellos no activan rápidamente los protocolos y bajan las palancas. Tuvieron que bajar las palancas.
3: Sí. Hemos bajado la palanca y no tenemos agua, no tenemos luz. El mismo luz del sur lo ha bajado la palanca.
2: Acá mismo vio esos muebles. Imagínese, acá aparte de la refrigeradora, sus enseres, acá sus pertenencias.
3: Lo que hemos podido sacar algo.
2: Y por acá la cocina también se nos permite, mi hermano. Sí, su almacén. Igual Jordi. Sí. A ver, si Jordi va a ingresar acá, la mascotita también está sufriendo los estragos de esta inundación. Sí, sí.
3: Todos los muebles, todo lo que yo como se ha inundado.
2: Todo está inundado, afectado.
3: Ahorita estamos sacando el agua, ya bajó el agua, obviamente, pero todavía falta sacar. Y esto, la municipalidad o Cedapal deberían venir a hacer el mantenimiento de las casas afectadas, pero hasta ahorita ellos terminaron de sacar la bomba de la esquina y se fueron todos. Y ahorita no nos dicen nada si van a venir o no van a venir.
2: Entonces, tendría que venir a seguir trabajando, entonces, acá.
3: Obvio, nosotros nos hemos amanecido toda la noche limpiando, toda la noche. Y mira, estamos sin dormir.
2: La señora continúa laborando, Jorge, para terminar en ese punto y para que nosotros también vamos a regresar hasta otras viviendas también, porque sí, esperemos la llegada no solamente del alcalde. A ver, Jorge, sí, nos estamos, por ejemplo, aún el agua continúa acá, Jorge. Si tú te fijas, aún el agua continúa acá. Ellos están tratando de sacarlo con baldes. ¿Qué le falta exactamente al distrito? Cuéntenos. Hemos visto que estos saneos están en varios puntos. Drenaje. Ha colapsado los buzones de desagüe, maestro.
3: Colapsar, esta es la tercera vez que se me inunda en mi casa. Es la tercera vez y...
2: Tengo la parte alta, nos imaginamos en la parte baja.
3: Imagínate, abajo, los otros señores, acá a media cuadra, han perdido todo. Tenían todas sus cosas de sala, comedor, lo han perdido. Todo.
2: ¿Son de este grupo 1, sector 1?
3: Este es grupo 1, sector 1 y es el grupo 6.
2: Bien, ¿su nombre?
3: Siriaco Bernal.
2: Gracias, ahí tenemos entonces la referencia de un solo vecino afectado. Vamos a regresar más adelante con más detalles de esta zona muy, muy afectada. Varias manzanas, el señor Siriaco como vecino sabe, ha señalado que son 7 manzanas afectadas y seguramente también vamos a llevarles reacción a los vecinos en esta mañana.
1: Vamos a seguir informando lo del fenómeno del Niño. Evidentemente es un fenómeno. La gente está desconcertada porque la gente dijo, pucha, la semana pasada estaba haciendo calor y ahora está haciendo frío, está lloviendo. Por eso se llama fenómeno, pues alteran las condiciones normales del clima. 6:57, resumen de la semana pasada, porque va a tener que ver mucho con lo que pasa en esta. A ver, les explico. Vladimir Cerrón está libre. Y bueno, ahora va a comenzar a hacer política, pero él no tiene bancada en el Congreso, pero va a hacer política. Así como Antauro está calladito, Vladimir Cerrón es de izquierda, va a querer ganar liderazgo. Nieto Montesinos tiene un fuerte predicamento en el Congreso porque todavía tiene bancada. Vamos a ver hasta cuándo le hacen caso. Todos esos son opositores a Keiko. Pero también estamos con el tema de la probable vacancia de Belaunde Llosa, no vacancia, censura. Él dice que no ha recibido un mango de la gente de Poderosa. Bueno, en buena hora que sí es el caso. Pero en fin, es una semana cargada de temas, especialmente con este tema de Keiko, que parece que no le molesta que se le critique. Nadie le está pidiendo resultados. Pero sí me queda claro que no tenía equipo de gobierno y que ha improvisado no en uno, sino en

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2: Ya se aprobó el cuadro de comisiones, es importante en el sentido que justamente ese es el núcleo básico de la labor que tiene el Poder Legislativo, ¿no?
3: Otro nombre que volvió a hacer ruido esta semana es el de Vladimir Cerrón. El líder de Perú Libre, pese a su situación judicial, continúa teniendo peso dentro de su organización política y no dudó en darle su chiquita a la Policía Nacional.
4: Bueno, yo considero que la Policía Nacional ha hecho sus esfuerzos, no es que lo haya querido, pero posiblemente tenga malos informantes que le han hecho dedicar esfuerzos en lugares donde yo jamás he estado.
3: Y aunque todavía falta camino, el tablero electoral ya comienza a moverse. Partidos, líderes y eventuales candidatos empiezan a tomar posiciones, mientras las alianzas y rupturas se convierten en parte del paisaje político de las próximas elecciones regionales y municipales. Así termina una semana en la que la política volvió a mostrar su rostro más intenso. Poder, pulsos, cuestionamientos y movimientos que ya anticipan lo que viene. La presidenta, el Congreso, Cerrón y los partidos siguen moviendo sus fichas, mientras los peruanos esperan que esta vez las promesas se conviertan en resultados.
5: A ver, promesas y resultados, como dice Luis Francóbal. Keiko ha tenido 16 años haciendo planes de gobierno. Es obviamente y largamente su partido, les podría decir, el único partido del Perú hoy. Renovación Popular se me hace, sorry por aquí, que no es un partido, sino que ha ido, contratando, si cabe el término, políticamente gente improvisa. No le veo organización. Pero Keiko supuestamente sí lo tiene. Ha hecho un montón de planes de gobierno. Y vemos, constatamos en la realidad, que tiene en su gabinete una serie de paracaidistas, ¿no? Por llamarlo así, ¿no? Que no es que sean malas personas. Yo acá discutía hace un ratito con Johnny. Uno puede ser una buena persona y caerle bien a tu grupo de trabajo, pero de ahí a que seas eficiente es otra cosa. Obviamente uno tiene que llevarse bien con las personas, eso es algo elemental, pero a la hora y la hora profesionalmente tienes que rendir. Entonces ahora estamos con Muerto Fresco, que recién se preocupa porque nos dice que los aranceles en Estados Unidos y tal. Carlos Spa era un tipo, y es un tipo muy educado, muy buena gente, pero ¿En qué trabajaba? Heredó mucha plata, ha trabajado en la Embajada de Estados Unidos, pero ¿en qué trabajaba? Nadie se puso a pensar. Se le ocurrió, porque tenía ciertos recursos, hacer un partido que no era partido, fue candidato, cayó simpático, no le ligó, y ¡pum!, apareció de canciller. No me digan que era parte de cualquier plan de gobierno de Keiko o que estaba en el órbita de Keiko Fujimori, va uno. Ya les he explicado lo del general Astudillo. Él tendría que haber sido ministro de Defensa, lo de Belaunde, ¿no? Lo de Mara, lo de Bengolea, hasta mi buen amigo Mauricio Arnías. Él ni se imaginaba que podía ser ministro. Juan Cheput. Cheput es un amigo de la casa. ¿Cuántas veces viene invitado acá? No me digan que Cheput estaba con Keiko, porque él estaba con Carlos Álvarez, y ni estaba con Carlos Álvarez porque se dio cuenta que Álvarez no tenía ni partido, que era una cuestión chusca, mal hecha. ¿Seguimos? Lo de Dyer. Ahora en tu rato dice, Keiko respalda a Dyer. ¿Qué cosa va a hacer? No le vas a quitar la alfombra. Pero no me digan, Dyer lo había dicho acá claramente. Yo no voy a ser ministro de nada, no tengo tiempo, tengo mis empresas. Y aparece en salud, que es ejecutivo, no está discutiendo sus capacidades ejecutivas, pero de salud pública sabe poco o nada. Entonces no me puedan decir que luego de 16 años Keiko no tenía plan de gobierno de salud. Y yo le entrevistaba a Dayera y le pregunté cuáles son las cuatro principales líneas matrices a desarrollar en tu ministerio. Y yo había leído los cuatro últimos planes de gobierno de Keiko y tenía el último plan de gobierno de Keiko acá. Y me dijo, la transformación digital, mi punto uno más importante. Ah, ya, bacán, por si acaso es el punto 13 de Keiko. Pues no es mala leche ni crítica destructiva. El doctor Álvarez, por dar un ejemplo, es un extraordinario jurista. Es más que bueno. Tiene todas las calidades para ser ministro de Justicia y vaya que lo es. ¿Pero qué? Querían poner a Bengolea. Comparen a Bengolea, que casi no ha ejercido de abogado, Alberto. Nos conocemos tantos años. Una muy buena persona, es un excelente hermano. Es un buen tipo, Alberto Bengolea. Pero él no ha ejercido de abogado, pues, por favor. Y le iban a poner ministro de Justicia. Corrigen eso, ponen a Álvarez. Pero Álvarez tampoco era de la esfera de Keiko. Y ya estamos, ¿cuántos? Ya estamos hablando como 7 ministerios. ¿No es cierto? Y hemos visto, pues, una serie de nombramientos en la Superintendencia de Bienes Nacionales. Están poniendo a Manero, que ha sido ministro de Castillo. Y están poniendo al hijo de Patricia Lee ahí abajo. En SBN, creo, ¿no? Pero en Perú se le han dado un caviar. O sea, no tenía equipo de gobierno. Esa es la crítica, porque estamos viendo una serie de cosas. Nadie le va a pedir resultados a Keiko en 20 días. Para terminar, Rafael Rey. Yo estaba comiendo este fin de semana en la casa de Vitocho con Rafael Rey. Rafael Rey es amigo de esta casa, ha sido parte PBO. 3 semanas antes que Keiko, Keiko había ganado, 2 semanas antes, no sabía que iba a ser ministro. Y Rafael sí sabe de transporte, pero hace 30 años está desligado a ese rubro. Y tiene todos los pergaminos y es una persona decente, que yo presumo que lo que va a hacer es limpiar vías nacionales. Pero queda claro que no tenía equipo. Y esa es la crítica. Porque después, cuando las cosas no salgan, van a aparecer los que siempre te hicieron trizas a decirte que eres una tal por cual. Nosotros simplemente advertimos lo que yo creo evidente. Veamos.
6: Keiko Fujimori lleva 20 días en la presidencia de la República y aunque no es momento de pedirle resultados, sí se puede evaluar las primeras acciones de su gobierno. En sus primeros días como presidenta, presentó una agenda enfocada en la seguridad ciudadana, la reactivación económica y el fortalecimiento de los programas sociales, además de acciones para contrarrestar el impacto que tendrá el fenómeno del Niño.
7: Y lo que se ha encontrado es un Estado entrampado, amarrado por la burocracia.
6: El reto más cercano que tiene que enfrentar el gobierno de Fuerza Popular es el Niño. Para ello, Keiko Fujimori anunció la creación de una comisión especial para gestionar todas las acciones para enfrentar este fenómeno natural.
7: Estamos creando la comisión de riesgos de cara al fenómeno El Niño. Esta comisión estará liderada por el ministro de Agricultura y estarán acompañados, por supuesto, del ministro de Economía, quien se encuentra acá a nuestro lado, el señor Elmer Cuba, el ministro de Defensa, el ministro de Vivienda, el jefe de Indeci y el jefe de la ANA.
6: Pero en medio de la preparación del Niño, a Keiko le surgió una pequeña crisis en la selva peruana. En Ucayali se anunció un paro debido al alza en los precios de los combustibles. La respuesta del gobierno fue anunciar un subsidio para este recurso durante 3 meses y solo en esta región del país.
8: Se va a aplicar un subsidio focalizado. Focalizado a quienes más lo necesitan. Me estoy refiriendo a los transportistas de carga y pasajeros.
6: Si algo prometió Keiko Fujimori antes de asumir la presidencia fue luchar contra la delincuencia, lucha que iba acompañada con el lema de regresar el orden al país.
9: Pero sabemos sobre todo que lo que tenemos que recuperar es el orden. Y tenemos que volver a vivir en paz y sin miedo.
6: Si hablamos de promesas, una de las que más le perseguirá a Keiko es el anuncio del aumento del sueldo mínimo a 1.300 soles.
10: Para mejorar los ingresos de los trabajadores, elevaremos la remuneración mínima vital a 1.300 soles.
6: Si bien lo dijo en su primer mensaje a la Nación, todavía no es oficial.

0: con este principio de respeto del Estado de Derecho, y de acuerdo al derecho internacional, correspondía, y por eso hemos actuado de esta manera, que el gobierno otorgue el salvoconducto a la señora Betsy Chávez.
1: Otra cosa a comentar es la composición de su primer gabinete ministerial. Si bien hay carteras que serán presididas por técnicos profesionales en sus respectivos sectores, hay otros que tal vez no cuentan con experiencia para dirigir un ministerio. Entre ellos está Carlos Spa como canciller, Luis Dyer en el Ministerio de Salud, Alberto Bengolea en Cultura y Rafael Belaunde en Defensa. Este último además apunta a ser el primer ministro del gabinete Galarreta en acudir al Congreso para ser interpelado. La bancada de Juntos por el Perú ya recolecta firmas para que el titular del MINDEF acuda a responder 43 preguntas relacionadas a supuestos aportes de campaña de Minera Poderosa cuando era candidato a la presidencia.
2: No podemos dar resultados en 15 días. Por favor, les pido paciencia, pero sobre todo les pido que confíen en este gobierno.
1: Keiko Fujimori tiene razón, es muy temprano para exigir resultados, tan solo han pasado días desde que asumió la presidencia, pero eso no quita que se cuestionen las acciones o designaciones que está tomando como mandataria, por ejemplo el pedido de facultades legislativas. Prometió que se iba a enviar al Congreso tras algunas reuniones del Consejo de Ministros, pero el oficio todavía no llega al Parlamento, luego que se filtrara un borrador y haya recibido varias críticas. No olvidar que Keiko Fujimori llegó a la presidencia por unos cuantos miles de votos, por lo que cada decisión que tome será aplaudida por un sector y sobre todo criticada por el otro.
3: Así que, a ver, resultados habrá que pedirle al día 120, pero hay que ir monitoreando las cosas que están pasando. ¿Entiendes? Hay que ir monitoreando las cosas que están pasando para decir, cuidado con esto, cuidado con aquello, ¿no? Solamente eso. A nadie, ni a Castillo se le han pedido resultados en 20 días. En el caso de Keiko, si le estoy diciendo no tiene plan de gobierno, en ese caso, en el caso de Castillo, nos dimos cuenta de la juramentación. ¿No se acuerdan que Castillo no tenía ministros y que juramentaron en el museo, ¿cómo se llama? En el Gran Teatro Nacional, todo desordenado, gente que no tenía currículum, o sea, era cualquier cosa. Uno se dio cuenta que el tipo no tenía gobierno y después comenzó a hacer tontería y media con los ministros del interior y cuánta cosa hay. Pero uno tiene que medir a todo el mundo con la misma vara. No es una situación extraordinaria la de la caja fiscal. Todo el mundo sabe que en los últimos años ha habido un deterioro en los gobiernos. Esto comenzó con Ollantumal y Nadine, por si acaso. PPK hizo su pacto para joder a Keiko y el que sea presidente se quedó. No cambió, no es que vino una gran burocracia, no. Metieron CAS, metieron gente en demasía a los ministerios, órdenes de servicio, asesorías, consultorías. Pero esto ha durado años. Y después, ¿quién viene? Después viene, como digo, PPK, después de PPK viene uno, viene Castillo, viene el otro. Entonces han habido pues 15 años de pésimo manejo de la cosa pública. Y han gastado en el Congreso, han tenido iniciativa de gasto, cosa que sabe Keiko porque Keiko ha tenido bancada en el Congreso. Entonces ahora ella asume una realidad y nos está contando que es una desgracia. Bacán, infórmame que es una desgracia, lo que tú quieras, pero dame pues también la solución, porque tú has venido a ejecutar un plan de gobierno y tú tenías que saber, porque tienes más información que el común de los otros candidatos, ¿cuál es la situación? ¿Cierto? Regresamos con Marcial a Villa El Salvador. Ahí nos vamos.
4: Compañero, no es tan simple la problemática aquí en el Grupo 1, Sector 1 de Villa El Salvador. Estas unidades que tiempo atrás o por costumbre reparten agua potable en varias zonas del distrito, ahora están recogiendo agua con heces, aguas servidas. Ellos nos están señalando que han pedido de emergencia, clamor, para que Sedapal se apersone con Hidrojet, y no hay Hidrojet. A ver, conversamos con una dirigente para que nos comente algunos datos. Coméntenos, esta problemática, a ver, más de 10 buzones han explotado, han reventado, han colapsado.
5: Así es.
4: Cuéntenos.
5: Con la lluvia explotaron más de 10 buzones de aquí de nuestras cuadras, colapsaron. Desesperados hemos pedido a Sedapal, porque no es la primera vez que los buzones de Sedapal se inundan o se colapsan. Uh-huh. Esta es la tercera vez y hemos pedido

0: pedido que manden esos carros, que ellos recogen el agua, y no han mandado. Ya. Hemos esperado hasta, ha sido a golpe de las medianoche que las cisternas de la municipalidad de Villa El Salvador decidieron recoger todas estas aguas. Ahora, si no lo hubiera encontrado inundado.
1: ¿Qué tendría que pasar, vecina? Porque imagínese, estas cisternas, estas unidades brindan el servicio de agua potable, saludable, y ahora se están contaminando con agua con heces.
0: Comprendemos y agradecemos al alcalde de la municipalidad de Villa El Salvador y de Lima, agradecemos a los alcaldes Iñigo y Reyardo que decidieron usar sus cisternas para recoger estas aguas con heces, porque si no, hasta ahorita usted no se hubiera encontrado con el agua hasta el cuello.
1: Y los vecinos afectados.
0: Todos estaríamos
1: ahora,
0: así.
1: También tendría que fumigar, me imagino, a sus viviendas, porque
0: estamos
1: ya nos
0: esperando que Sedapal active su seguro, nos devuelva todas nuestras cosas que ha malogrado, porque tiene que ser así, y no nos haga rogar ni mendigar, porque no es ningún favor.
1: Guardamos su nombre en reserva y además su imagen también. Sí, Jordi. A ver, Jordi, por acá vamos a terminar. En este lugar no solamente están algunos enseres, ¿no? Por ejemplo, acá vemos, las mascotitas también son afectadas. Ya ingresamos a la parte interna de esta vivienda, pero también el peligro es latente con este cerro. Mira, Jordi, en uno, Dios no lo quiera, algún sismo de gran magnitud, pero también por acá, vemos acá, han tenido que sacarlo de emergencia. Y aquí no es la primera vez que sucede esto también. Falta de drenaje. No se olviden que es un hecho muy importante, que aquí tiene que haber prevención al momento de construcción. Hermano, ¿esta situación de tus vecinos te preocupa a ti?
2: Buenos días. Sí, señor, me preocupa a todos, es que están parte abajo.
1: Acá, si te paras, por favor, para que veamos el enfoque. Vamos ahí, cuéntame.
2: Sí, se preocupa a las personas que están parte abajo. Mira, como ve, los vecinos se han llenado de agua y felizmente, gracias a Dios, se han traído botes inflables para que puedan cruzar. Entonces, me preocupa todo. No solo acá, todo el parte, primer sector. Comenzando de la entrada de Villa Salvador hasta acá.
1: Siete manzanas es demasiadas personas, amigo.
2: Ah, sí, señor. Y este de acá es prácticamente es la primera vez, pero parte arriba, donde pasa el tren, del poste del tren, de ahí, toda la vida, el agua que se viene de Tablada de Lurín baja hasta ahí, sin poza, porque también ese, ¿cómo se llama? El parante del tren, con tanta agua que se va a malograr, y tampoco no hay ni mantenimiento del tren, nada, por esa parte.
1: Ahora, acá tus vecinos nos imaginamos, bueno, tú podrías estar como estás un poquito en la parte alta, pero necesitan un desayuno de repente, alguna carpa en especial, porque ¿cómo puede ingresar a sus viviendas? No tiene fluido eléctrico tampoco.
2: Recién acaba de llegar, todas las noches no hemos tenido todo, nosotros también, todo, ni agua, ni nada, porque el desayuno sí, pero para poder repartir el desayuno y cosas materiales tiene que ser empadronado, porque acá tú sabes que todo en sector hay bebés, ¿eh? Entonces todo el mundo va a ser afectado. Hasta yo voy a ir, entonces esa cosa no me gusta a mí. Tiene que ser que esté empadronado quiénes son, y las personas que así como somos conscientes, entonces tenemos que ser quiénes son afectados o quiénes no son.
1: Su nombre, vecino, por favor.
2: Samuel Barranca.
1: Samuelito, gracias, te deseo éxitos y que seguramente en las próximas horas tengan alguna solución inmediata. Estamos recién iniciando este fenómeno del Niño y algunas también, algunas anomalías climáticas en nuestra capital, sobre todo aquí en Lima Sur. Ya nos imaginamos, ¿no? Y precisamente, claro, estas son las unidades que están recogiendo agua residuales con heces. Aguas, estas unidades destinadas tiempo atrás, o sea, algunas horas nada más a brindar el servicio de agua potable, pero sin embargo hoy, por emergencia, porque no hay hidrojet, a ver si la gente de Zapal escucha esta noticia.
3: A ver, veíamos la nota con Quique, me dice, es que El Salvador está mal hecho. Y yo le digo, ni siquiera mal hecho, está hecho nomás. Hace más de 30 años, 40 años para ser claro, y si quieren 50, la gente comienza a llegar. Y la gente llega, primero puso su choza, choza 1, choza 2, choza 3. No, mejor choza no. Se comenzó a romper el alma, el abuelo, y comienza a hacer su casa, ¿no? De material noble, le pone calamina. De la estera al ladrillo, ahorre ladrillo, le pone calamina. Avanza la década del 70, viene la década del 80, viene más gente. Ya viene alguien y le dice, ya te voy a poner una pista, una vereda. Viene Sedapal, viene la luz. Ya década del 70 a 80, sigue llegando gente y sigue llegando gente. Y Villa El Salvador, como todo Lima, tiene lomas. Subidas, pendientes, bajadas. Y siguió creciendo, y siguió creciendo, y siguió. Entonces, hay un sector que no tiene agua, hay un sector que no tiene luz, pero la loma está ahí. Y en Lima es una ciudad que normalmente no llueve. Garúa. Garúa. Lluvia, lluvia, la selva, lluvia. La lluvia de verdad, como es lo que ha pasado hace un día y monedas, ni siquiera 24 horas, hace que hayan estos embozamientos y, como es obvio, no hay canal ni dren y ha colapsado, para la desgracia de los vecinos, nada más y nada menos que el alcantarillado, pues ya se sabe qué cosa hay en los desagües. Entonces la situación es realmente complicada, muy, muy complicada. Totalmente lo contrario, cuando la situación es muy buena y está bien hecha en otras ciudades del mundo, uno dice, se pone las botas, ¿no? Porque ha hecho muy bien las cosas, porque tiene un diseño muy bueno, porque tiene canaletas al costado. Uno se va a Costa Rica, te vas a Miami, esta cosa no pasa, y ahí llueve como los dioses. Pero estamos en el Perú, no estamos para ponernos las botas. ¿Sí o no, Nicole?

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1: Hola, soy Nicole Salinas Villo y estos son los dichos y refranes de PBO. La expresión de hoy es ponerse las botas. Conozcamos su historia. En la actualidad utilizamos la expresión ponerse las botas para indicar que alguien ha comido bien y mucho, o como sinónimo de una persona adinerada. ¿Quieres saber por qué se hace esta relación con las botas? Ahora te cuento. Ponerse las botas es una frase antiquísima que seguramente nuestros abuelos usaban. Esta expresión se remonta hasta los orígenes de este tipo de calzado, ya que las botas, generalmente de cuero, eran señal de que alguien tenía poder adquisitivo. Su uso se reservaba exclusivamente a las clases más altas y pudientes debido a su elevado costo, relegando otro tipo de calzado, como sandalias, alpargatas o zapatos, para las clases más humildes. En los inicios, cuando se veía a una persona que calzaba botas, se entendía que se trataba de alguien con dinero, pues solo podían tenerla los de mejores condiciones económicas. Esto generó que se asocie el llevar botas puestas con el hecho de ser una persona privilegiada que puede disfrutar de lujos.
2: Este fue el origen de la expresión de hoy. Recuerda que también puedes compartirlo para que más gente lo conozca. Con nosotros será hasta la próxima.

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1: 7:22, vamos a ir una pausa agradeciendo a Gloria. Está buenaza como siempre, calentita. 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Pausa. Regresamos con Keiko. Seguimos esperando a Reyardo, que supuestamente a 7:15 había citado una conferencia de prensa, ¿no? Ya son 7:22 y todavía no llega. Pero en fin, paciencia, regresamos.
2: Siete y 23. 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
1: 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A ver, a Keiko le están criticando por una serie de cosas. Sus adversarios le van a criticar todo, todo. Que se comunique por redes sociales a mí no me parece una mala idea. El problema es cuánto tiempo de su día utiliza para hacer eso. Porque ella ya tiene el canal del Estado y creo yo se está excediendo en ir a eventos, Keiko. Ese es el punto. Preocupa que no tengas equipo de gobierno si tú supuestamente tienes los mejores planes de gobierno. ¿No? Y debe ser realidad, supongo. En 16 años debes conocer el Estado de arriba para abajo, has viajado de arriba para abajo, tienes todos los contactos, eres presidenta. Y cuando uno es presidente, llueve en los currículums, ¿ah? gente desempleada quiere tener un fajín, no se imaginan cómo. Hay gente que da una vida por ser subasesor adjunto a la gerencia de relaciones sin importancia del Ministerio de Agricultura. Entonces, no es que se le critique salir en redes sociales, es cuánto tiempo de su día se está dedicando a trabajar. Efectivamente, ese es el punto. No que tenga redes sociales. Escuchemos.
7: Sé que han habido algunas críticas. Es natural, ¿no? Yo entiendo. La comunicación desde la Presidencia de la República, antes que las redes sociales tomaran esta importancia, pues siempre era muy formal, ¿no? Pero para mí, gobernar significa también comunicar, transmitir e ir contándoles. Y sabemos que hoy la comunicación en general se ha dinamizado y ha cambiado. El 50% de las personas se informan a través de los medios tradicionales, la televisión, la radio, el periódico. Y el otro 50% de las personas, sobre todo los jóvenes, se informan a través de las redes sociales. Entonces yo voy a tratar de hacer las dos cosas, ¿no? Ustedes me ven cada vez que viajo a provincias, a las diferentes regiones, me acompaña un grupo de periodistas y trato de contestar las preguntas casi todos los días. Hay días en los que quizás por las dinámicas no pueda conversar con ellos, pero casi todos los días estoy dando declaraciones. Y los domingos, bueno, también nos conectamos en los enlaces en vivos en cada actividad para que ustedes también vayan conociendo y viendo todas las actividades. Y los domingos voy a tratar de hacer este pequeño resumen y sobre todo contestar sus preguntas, ¿no? Porque para mí es muy importante mantener esta conexión que la venimos teniendo desde hace ya más de un año.
1: A ver, humildemente, Kate.
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1: Tienes derecho a tener un equipo de gente de comunicación. Y haces eventos. No tenías por qué ir a Dubai Ports, por dar un ejemplo. No tenías por qué ir a la Coca-Cola. Y yo no. Me encanta que exista Dubai Ports y su gran inversión. Y la Coca-Cola es la chispa de la vida. No tenías por qué ir a ver inspección de geomallas. Y así hay 4 o 5 actividades que han podido superar clarísimamente. Pero cuando vas, tienes gente que te sigue. Hagan clips para que no estés repitiendo lo mismo en tus lives. Se acabó. Pues nada más. Y vas a tener redes y vas a tener clips. No cuesta nada. No es caro. No hay que ser un sabio. Ahora hay hasta programas que te sacan tus mejores declaraciones. La presidenta del Perú tiene todo el tiempo del mundo de hacerlo. En mi caso tengo @PhilipBattersPerú, hago 3 clips al día y me ven 1.600.000 personas porque también clipean lo que digo acá en PBO Digital. Se acabó. Yo soy un peatón, ¿eh? 1.600.000 personas. El día que lo hagas tú, te van a ver pues 10 millones de personas todos los días y no vas a gastar ni tiempo ni dinero. Pero especialmente es el tiempo. Porque sentarte a hacer vivos y cuanta cosa hay, eso es lo que se está criticando. Sigamos con Keiko.
7: Y espero visitarlos muy pronto, también nuevamente, para poder hacer seguimiento. Muy bien, a ver, voy a seguir leyendo. Gracias, Nando, por tu mensaje, ¿no? Por supuesto que no me voy a olvidar, ¿no? Para mí es muy importante poder conectarme con ustedes, leer sus comentarios, contestar alguna de sus preguntas. John me dice, sigue informándonos, por supuesto, porque hay personas hoy que existen las redes sociales que ya solo se informan, lo veo también en mis hijas y en los jóvenes, ¿no? Solamente se informan a través de las redes y no necesariamente a través de los canales de televisión o la radio, ¿no? Entonces, para mí será importante comunicar todo lo que el gobierno está haciendo a través de las diferentes formas de llegar a ustedes. y las redes sin duda también son fundamentales. Además, así los puedo leer, ¿no? Cuando viajo con los periodistas, pues tengo que contestar solo a los periodistas, pero de esa manera puedo ir contestando directamente.
1: Reitero, haces clips con un equipo corto, por si acaso, Keiko, en tu caso no necesitas más de dos personas. Dos personas, no 10, ni 15, ni 20. Tu red te la manejan dos personas, no necesitas más. Ahora, eso de que los ministros vayan a la cancha y tal, por un tiempito cortito. Eso de los ministros finteros, ya lo hemos tenido con PPK. Recuerda, todos los operativos de Basombrío con las mega capturas, era humo y ahí se germinó la gran delincuencia venezolana en el Perú. Y hasta el día de hoy, ya han pasado 10 años, seguimos jodidos. ¿Cuándo ha sido presidente PPK, Quique? ¿Ya pasaron 10 años? ¿No? Con Basombrío y sus operativos y después, acuérdate, cuando también era Urresti ministro y hacían show. El show de los ministros en la calle, que caminan la cancha, que van... Eso no funciona, ya está probado históricamente. Tienen que gestionar. Eso del ministro Figuretti no funciona. Veamos.
7: A ver, como mi memoria a veces no me ayuda, ¿no? Vamos a hacer un resumen desde el día lunes. Lo primero que ustedes pueden ver, la diferencia de este gobierno de los anteriores, es que no solamente ven a la presidenta viajando por las diferentes regiones, sino también a los ministros y a los funcionarios. Este es un gobierno en la cancha y un gobierno que además informa, comunica y va contando los hallazgos, va contando cómo estamos encontrando el Estado y también los avances y las decisiones que estamos tomando. Entonces, el lunes pasado tuvimos una reunión muy importante. Tuvimos el primer Consejo de Inteligencia Nacional en la DINI, en la Dirección del Servicio de Inteligencia, en donde participaron todos los jefes de las Fuerzas Armadas, el Comandante General de la Policía Nacional, el jefe del Servicio de Inteligencia y de parte del Poder Ejecutivo. Además de estar yo presente, por supuesto, estuvo el primer ministro, Lucho Galarreta, estuvo el ministro de Defensa, el ministro del Interior.
1: A ver, el tema específicamente de la UNDE se va a tratar en la interpelación porque, en fin, ya sabemos que el hombre no sabe dónde está parado. Pero vámonos con el que ya está parado en Villa El Salvador, que es Renzo Rayardo.
11: Residuales o cisternas de agua potable en este punto.
12: Sí, sí, sí. Nosotros hemos retirado con todos los equipos que nos han venido a apoyar de SEDAPAL, de la Municipalidad Distrital y por supuesto de la Municipalidad Metropolitana de Lima, 115.000 galones, que es una cantidad enorme, que es precisamente para atender la emergencia. Entonces, seguimos trabajando, no descartamos que puedan venir nuevas precipitaciones y que nuevamente puedan haber colapsos, ¿no?
13: ¿Cuántas viviendas, por favor, han sido afectadas?
12: Ahora vienen, si me permiten terminar la idea, ahora vienen problemas epidemiológicos, problemas de salud, un llamado al MINSA para que también tome medidas rápidas e inmediatas. A salud, que también tiene que ver con atenciones precisamente de este tipo de situaciones. Y nosotros, a través de nuestros hospitales de la solidaridad, también ponemos todos los equipamientos necesarios y el recurso humano necesario para que se pueda dar la atención de forma inmediata.
13: Una vez más, la cantidad de viviendas afectadas, señor alcalde.
12: Perdón. ¿Cómo?
14: ¿Va a haber estado de emergencia?
12: Sí. Ahora estamos haciendo una revisión precisamente de los damnificados y nosotros hemos ya traído ayuda humanitaria inicialmente, pero vamos a seguir seguramente en
14: calentar. ¿De qué consiste? ¿Cuántas cisternas? Son declaraciones entonces de...
1: A ver, ¿qué cosa dice la nota de prensa? Que iba a haber una conferencia de prensa, ¿cierto? ¿Eso ha sido conferencia de prensa? Eso no es conferencia de prensa. Ha llegado, ha mirado, Marcial ha hecho una pregunta y se ha ido. ¿Va a haber conferencia de prensa? Porque de repente la gente cree que nosotros estamos vendiendo acá el humo. Hay convocatoria aquí que podemos poner el drive, el banner, no sé qué, donde decía conferencia de prensa. Si fueran tan hablando, ¿hay conferencia de prensa o no? Porque había una convocatoria, ¿no? A las 6:45, casi una hora después, llega Renzo, habla y se las pica. Hay algo que no entendí. Hay algo, lo podemos poner en las cámaras, por favor, para que la gente entienda, porque de repente piensa que nosotros somos los despistados. A ver, sigo esperando, 7:37, tic-tac, tic-tac, tic-tac, tic-tac, tic-tac, tic-tac, tic-tac. Pero estaba en... ¿Lo teníamos en el archivo o no lo teníamos en el archivo? Es un chat. Convocatoria por WhatsApp. A ver si la podemos poner para que yo la lea, porque comprenderán que no es examen oftalmológico. ¿No es cierto? Entonces, esto lo han mandado. ¿Quién ha mandado esto, Quique? La prensa de la Municipalidad de Lima. No sé el nombre de la persona. Pero tiene como 500, ¿no? Ese es algo que a mí no me cuadra mucho. Yo he crecido sin tanta área de prensa en los ministerios y comunicaban más. A ver, convocatoria de prensa. El alcalde de Lima, Renzo Reyardo, supervisará acciones desplegadas en Lima para atender los anillos registrados en Lima a consecuencia de las intensas lluvias y brindará un balance de la atención realizada. Que este ha sido el balance, supongo. Durante la actividad se informará sobre los trabajos ejecutados con maquinaria y equipos, así como la entrega de ayuda humanitaria afectadas a Ibelesabar y otros distritos. Lunes 17, 6:45. Entonces ya fue, ya nos informó. Bueno, ese es el balance. ¿Qué cosa quieren que les diga? ¿El balance duró cuánto? 3 minutos. Y había llegado 5 minutos antes y le estaban explicando el balance. Por eso es el tema de las redes sociales, el WhatsApp. Ese WhatsApp le ha llegado a toda la prensa de Lima y ha llegado a las 5:06 de la mañana. Entonces todo el mundo ha ido, porque ahora pues, comprenderán que las redes te ayudan y te agilizan. Entonces hemos ido para 3 minutos de balance. Espero que en tu rato se vuelva a conectar y que haya balance de verdad, porque eso ha sido val, nomás, val, val. Falta el AN y después el C. Pero en fin. Keiko Fujimori dice, la prevención para el niño está empezando tarde. A ver, no voy a discutir, pero eso ya lo sabemos, Keiko. O sea, tú ya lo dijiste 15 veces. Escuchemos la 26ª vez que lo dice. Escuchemos.
7: Con nosotros. Todas las regiones que hemos visitado y quienes viven en esas localidades saben perfectamente que esto está empezando tarde porque en los gobiernos anteriores no se avanzó. Sin embargo, estamos poniéndole mucho empeño, mucho esfuerzo y además estamos coordinando, por ejemplo, en Lambayeque con el gobernador, el doctor Pérez. Hemos estado, ahora voy a contar luego lo que fue Tumbes, La Libertad, y así vamos a seguir avanzando.
1: A ver, el fenómeno del niño, todos sabemos que va a llegar a partir de cuándo, Quique. Fuerte, fuerte, fuerte. Noviembre y diciembre. Para informarse de cómo está la cosa, el Estado peruano tiene mil maneras. Si Keiko va y se sienta con este señor, que además de ser de APP y que estuvo en Zarratea y todo lo que usted quiera, el señor ya se va. El señor ya se va. En noviembre y diciembre el señor está armando su cosa, se está yendo, porque las elecciones son el 4 de octubre. O sea, para la quincena de octubre se va a tener que comenzar a hacer coordinaciones con los que llegan, porque el señor ya se va. Entonces, el señor que se va seguramente va a dejar una situación como muchos otros catastróficos, como la que has heredado Keiko tú de no hacer el ministerio. Entonces, cuando te pongas a coordinar con el que ha ganado las elecciones, es decir, qué mal lo hizo el otro. ¿Y tú qué le vas a decir al tipo? Bueno, trabaja, actúa. Exactamente lo que te estoy diciendo yo. Pues. Si tú ya sabes que venía mal la cosa, no me lo repitas y que estuvo mal y que el que vino atrás, porque la que quería ser presidente eras tú. Pero no me estés lamentando, no me estés contando que la situación era mala. Como tampoco puedes decirnos que por una varita mágica ella ve que las Fuerzas Armadas y la policía están más fortalecidas. Pero discúlpame, si sabemos que no tenemos Fuerzas Armadas armadas, si sabemos que no tenemos una policía adecuadamente implementada, no solamente en presupuesto de inteligencia, sino en logística, comisaría, faltan 60 mil. No quiero repetir el diagnóstico que ya todo el mundo sabe. ¿Cómo es que tú, con una varita mágica en 20 días, has fortalecido las Fuerzas Armadas y la policía? Es un contrasentido, pues, porque puedes dar resultados de qué, de moral, que los has levantado. No entiendo esta parte, veamos.
7: Fue, la verdad, que es súper, súper interesante. Me están preguntando de cuándo voy a Huaraz. Espero ir muy pronto. Mañana también estamos saliendo de viaje. Vamos a tratar de salir dos veces o tres veces a la semana de las diferentes regiones. Y como les he contado al comienzo, no solamente viajo yo, sino también están viajando los diferentes ministros. Mel me comenta que todavía se ven poco a los militares. Ellos están empezando a salir a través del el plan Escudo. Pero también será importante las facultades que se van a presentar en los próximos días de cara a toda esta estrategia. Pero yo lo que sí veo, ya que he podido además viajar la semana antepasada al BRAE, ¿no? Ir a visitar al oficial que estuvo herido del plan Quiñones, en la que se abatió a un terrorista, alias Richard, yo veo hoy unas Fuerzas Armadas más fortalecidas, a una policía nacional más empoderada, ¿no? Y eso es lo que yo quiero resaltar y valorar, porque son ellos, además, las personas que están en primera línea.
1: Yo no sé cómo llega a esa conclusión. Ese es el problema de cuando ella responde preguntas de gente que le hace, porque le depuran, ¿no? Porque ahí llega todo el mundo, la gente que la maletea. Entonces, la pregunta lógica es, si hubiera repregunta, que no es el caso, ¿y qué ha pasado para que se vean fortalecidas en los últimos, qué, 20 días? No ha pasado nada, pues. Es una declaración de humo. Mi amigo Carlos Fernández Stoll me dice, no la maletees, te le has prendido. No, yo no me le he prendido. Yo soy, de repente, más de derecha que ella. ¿Me entiendes? Pero a mí no me gustan los vendehumos ni de izquierda ni de derecha. Ni los opinólogos vendehumo, ni la gente que nunca ha trabajado y es de profesión opinólogo. Le dices, ¿de qué vives? Nadie sabe. Soy cronista, soy opinante, soy líder de opinión. ¿A quién lideras? ¿A quién le has empatado? Podcast completos que la pegan y lo ven 100 personas, 300 personas. Salen cuando clipean 3.000 personas. No, hermano, eres un patita que no trabajas, que estás en la sala de tu casa. Y se te ocurre hablar sin ningún conocimiento, ni sustento, ni nada. Hablas nomás. Es diferente. Acá estamos hablando de la presidenta del Perú. Para afirmar lo que ha dicho, lo que es consistente, lo que dice es que la aprobación de las facultades tiene que darse para ver qué presupuesto hacer. ¿Cuál es el problema con la aprobación de las facultades? Ella debería haber tenido un paquete legislativo, que es eso, las facultades que le pide al Congreso. Pero recién las está revisando. Porque eso lo tiene que revisar, entre otras personas, los que proponen son los ministros, y lo tiene que revisar el señor Álvarez, que es el ministro de Justicia, que se está encontrando con perro, pericote y gate ahí. Entonces, recién lo están puliendo. Y cuando se le ha preguntado a ella cuánto está este tema, dice, ya se está avanzando. El plan cerco o cercado no funciona, Keiko. El que te quiera vender ese humo de que porque tú pones patrullas militares en las estaciones centrales, o las salidas o las entradas de los comités, eso no funciona. Porque no es ni siquiera disuasivo. Los que te raquetean no en la puerta de tu casa, pues. Te raquetean a la mitad entre tu casa y la bodega. Los que te extorsionan, no te extorsionan en la puerta de la bodega, pues. ¿No? Dejan un mensaje abajo de tu casa y te extorsionan a mitad.

0: estos subsidios focalizados para los combustibles. El primer ministro, el ministro de Economía y el ministro de Energía y Minas y yo tuvimos varias reuniones, conversaciones y luego hicimos el anuncio para poder aliviar este incremento que ha ocurrido hace algunos meses atrás debido a la guerra en el Medio Oriente. Son muchos meses en los que el precio del combustible ha estado bastante alto y como yo lo he señalado en la conferencia de prensa, este gobierno, a diferencia de los otros, no va a mirar de costado, va a enfrentar los problemas, va a tomar decisiones y en este caso el Perú tiene las espaldas financieras como para tomar una decisión de esta naturaleza, ¿no? Nuestra economía y hoy que estamos iniciando el gobierno, sabemos que las expectativas de inversión del sector privado son muy buenos y sabemos que la economía va a seguir creciendo. Esta economía sana, además en la que nos ha ayudado tanto Julio Velarde desde el Banco Central de Reserva, permite que el gobierno tome esta decisión para subsidiar el combustible de manera focalizada. Esto no es un subsidio abierto para todos, sino sobre todo a quienes más lo necesitan, a los transportistas de carga, a los transportistas de pasajeros y además vamos a incluir también a los mototaxistas y a los transportistas fluviales, a quienes tienen peque-peque.
1: Ya, eso ya lo había dicho, o sea, lo ha repetido. O sea, eso mismo lo ha podido clipear y ahorrarse ese tiempo que está gastando en eso, porque eso ya lo dijo. Pero ¿cuál es el tema? El diésel sí es a nivel nacional y general, y esa parte no la han explicado. Seguimos avanzando, el sueldo mínimo. Durante años nos ha dicho el señor Cuba, Elmer Cuba, cuando trabajó para Macrocónsul, que subir el sueldo mínimo es de verdad un floro, un bururú, un saludo a la bandera. Porque si lo está subiendo de 1.130 a 1.300, ¿no es cierto? Eso afecta a las empresas más chiquititas, a las micro, a los tallercitos, pequeñas industrias, pequeños restaurantes. Eso es. Entonces, la verdad que subirlo es una maniobra populista, porque no afecta a la hora y la hora el bolsillo del supuesto receptor. Porque lo que te va a decir tu jefe es, mira, comparito, yo te estoy pagando San Francisco. Y te estás pagando mil. No, que ha subido a 1.300, entonces paga 1.100. Bueno, si no quieres, ahí está la puerta. No, que si, chao, se acabó. Que vas a ir a una fila a quejar. ¿Qué te vas a quejar? ¿A quién te vas a quejar? Ya sabes cuál es la realidad. Entonces, el que está en 1.100 y pico, lo van a subir a 1.103, a 1.300. Que es una empresa que si tiene 10 o 20 personas, lo recontrundiste. Y se voy a dar un bono. ¿Cuántas veces? ¿Sabe lo que va a pasar? Esto va a generar despidos. La única manera de generar el verdadero trabajo es promoviendo la inversión privada y la inversión pública. Formal. Para que sea formal, tiene que haber condiciones permanentes de mercado que permita la predictibilidad de las inversiones. Eso es un texto. O sea, eso es, ese es un dogma. Es un dogma de fe. Escuchemos aquí.
0: Alicia me pregunta cuándo se va a dar el aumento de sueldo. Sí, lo hemos conversado eso con el ministro de Economía y como él ya lo ha anunciado, se va a hacer en dos etapas, ¿no? 100 soles se va a hacer en uno de estos meses, en este año, y el otro tramo de 70 soles para llegar a 1.300 soles se va a hacer después del el fenómeno del Niño. Porque tenemos que hacer siempre un balance y buscar, por supuesto, el apoyo, ¿no? Para los trabajadores, pero entendiendo también que esto puede afectar a las MIPES, ¿no? A la micro y pequeña empresa. Por eso es que el ministro de Economía también ha considerado que cuando se haga el aumento del tramo de los 100 soles, se va a dar también un bono a la micro y pequeña empresa.
1: Ay, ay, ay. Después, los ministerios los han dejado sin presupuesto.

0: Supuesto. Ok, nos están informando. Bacán que nos informen. Bacán que nos informen. Le hago recordar que hay un señor que se llama Alberto Fujimori que recibió un país en escombros. En escombros. Que puso orden primero a la caja fiscal con el señor Hurtado Miller, siguió con Boloña, después Camet. Pero en determinado momento, a los 2 años sin monedas, porque primero chapó a Guillermo Guzmán, como comprenderán, a los 2 años lo había metido. Comenzó en determinado momento a hacer un colegio al día. Keiko tiene muchísimo más presupuesto y un país va así con todo lo que tenemos ahorita, el sicariato y tal, muchísimo más tranquilo, pero kilómetros a lo que recibió el señor Alberto Fujimori. Fujimori recibió un país inviable. Así que repito, Keiko, imita a tu papá. Veamos.
1: Me están preguntando sobre cuándo vamos a empezar a construir los colegios. Y justo hoy tuve reunión con el ministro Chan. Casi todos los ministerios los han dejado sin presupuesto. Entonces se va a solicitar al ministro de Economía también un crédito especial para poder cumplir a lo largo de estos años con los 2.000 colegios nuevos que, por supuesto, se van a hacer, ¿no? Y además también preparar y mejorar algunos colegios que están en muy mal estado, ¿no? En las últimas visitas, eso es lo que hemos podido ver. Esperamos también, estamos trabajando en un decreto o a través de facultades para poder facilitar, porque muchos de los establecimientos públicos, colegios, postas médicas, hospitales, no cuentan con título de propiedad. Y como no tienen su título de propiedad, por lo tanto, tienen la excusa para decir que no pueden ponerle los servicios básicos, ¿no? Entonces, se está trabajando en darle una solución mucho más rápida para poder trabajar en la implementación de los servicios y de la conectividad de cara a colegios, postas médicas, comisarías y los establecimientos estatales.
0: Lo de Dyer ya lo he explicado. Dyer es una persona, un ejecutivo competente, sí. ¿Que está aprendiendo el sector? Claro que lo está aprendiendo. Es obvio que lo está aprendiendo. O sea, el show, yo el otro día lo entrevisté y después estuve en una reunión con Luis Dyer, que es un buen tipo y seguramente es una persona capaz. Y yo le decía a él, compadrito, la mecha es corta. La mecha es corta. El Ministerio de Salud es un ministerio complicado, que tienes que dar resultados mínimos en poco tiempo, 120 días. No te creas que porque la gente te hace la patería, porque esos mismos reporteros y coleguitas que le meten el micro son los que odian a Keiko. Lo han detestado toda una vida, toda una carrera. No estamos hablando de que son anti-Keiko hace un mes, ¿no? 20, 30 años. Desde que se fue Fujimori hasta el día de hoy, pues te meten micro y claro, Dyer es un pata amable, educado y da para ser imitado, ¿no? Porque tiene barbita, le están imitando y jajaja, jijiji. Para el tema de la visita, para de explicarme que guardan papeles, eso ya se es todo lo que estás diciendo. Ya se sabe si la gente lo vive todos los días. Menos diagnóstico, menos show, más acción. Escuchemos.
1: A ver, muy bien, vamos a ver algunas otras preguntas. Ah, también me estaban preguntando por el ministro Luis Dyer, ¿no? Sí, y yo también he hecho las recomendaciones para que los ministros, además de dar entrevistas, además de poder conversar con los diferentes periodistas, traten también, ¿no?, de hacer los comentarios e ir contando a través de las redes sociales. El ministro Dyer ha estado informando y ha sido, la verdad que muy triste ver las condiciones en las que, por ejemplo, los almacenes del Senares tiene 54 millones de jeringas que nunca se utilizaron y que están a punto de vencer, ¿no? Hospitales que tienen toneladas de papel en la que se escriben las historias clínicas que se pueden demorar semanas en encontrar los documentos. Todo esto se va a modernizar, se va a digitalizar, y esto ya lo irá informando el ministro Dyer. Lo que le hemos puesto como objetivo es eliminar las largas esperas, ¿no? Las colas de meses de espera para tener una cita, que además tienen que arreglarse. A veces uno va a un hospital y el tomógrafo o el equipo de rayos X están malogrados, ¿no? Todo eso hay que verificar. Hay almacenes en que se paga muchísimo dinero, ¿no? El ministro de Educación acaba de anular un contrato millonario por unos almacenes en que el Estado estaba pagando, ¿no? Todas estas cosas se están corrigiendo y esperamos tener más recursos para poder implementar todos nuestros planes. Además, estamos...

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2: Hablando, pero ahorita va a salir. A ver, lo pongo a full. Están comenzando a hablar. Está en el COEN. Esta es una chamba que sí tiene que hacer, porque el COEN es el centro de operaciones, ¿no? De toda la emergencia. Ahí está con Belaunde y tal. Y yo calculo, está con el jefe de INDECI, que en unos minutos ella comenzará a hablar. ¿Quién está hablando en este momento, si fueran tan amables? ¿Es el jefe de INDECI? A ver, por favor, escuchemos. 8 de la mañana en punto.
3: Por encima de 4.000 metros, en lo que concierne a granizo y nieve. Pasa, por favor. Al respecto, ya nosotros tenemos el sistema de mensajería de alta temprana, que es el Sismate, que es el que llega los mensajes a los teléfonos y se habían definido ya polígonos. Tal es así que a las 13 horas del día de ayer se emitió el primer Sismate a los departamentos de Cusco, Ayacucho, Apurímac, Puno, Arequipa, Moquegua y Tacna sobre el tema de alerta por nevadas. A toda la población de esos sectores se le hizo conocer mediante un mensaje por teléfono. Posteriormente a las 15:40 a los departamentos de Arequipa, Moquegua y Tacna, ahí como se puede ver, se le hizo también la alerta por el tema de lluvias y lloviznas, justamente lo que está generando ahora en toda la Panamericana Sur, en parte de Moquegua y también en Tacna, pasa por todo. Y por último a las 15:50 a los departamentos de Huancavelica, Junín, Apurímac, Arequipa, Moquegua y Tacna, la alerta por precipitaciones intensas. Todas estas alertas ya se dio el día de ayer con la finalidad de que las autoridades, así como la población, puedan tomar medidas al respecto. Pasa, por favor. Adelante. Al respecto, nosotros hemos tenido el principal problema en la Panamericana Sur, que ha afectado entre Pico Ocoña, el sector Quebrada Honda, del kilómetro 720 al 735, y en el sector La Planchada, kilómetro 764 al 761, en el sector Alto Florida. En este momento, ya desde muy temprano, se encuentra trabajando Florida Nacional y el consorcio Matarani, que es el consorcio que está concesionado de esa vía en todo ese sector. Están trabajando desde temprano y se espera que en el transcurso de la mañana ya se pueda dar el pase correspondiente en ese sector. Paso, por favor. Después también tenemos el distrito de Pacocha. Acá la vía está restringida, que es en la provincia de Hilo, en el departamento de Moquegua, en el kilómetro 224 de la Costanera. Están trabajando maquinaria, hay pases, pero de manera restringida. Paso, por favor. También en el distrito de Sama, en Tacna, igual Costanera, el kilómetro 71.5, hay tránsito restringido también. Están trabajando también en estos momentos, pero el tránsito está restringido. Paso. Acá en Lima tenemos el problema del distrito de Villa El Salvador. En Villa El Salvador ha habido una afectación en el sector 1. El tema ha sido ahí de que con las lluvias intensas que ha habido, bueno, lloviznas acá en Lima básicamente, no tan intensas, pero genera de que hay una hondonada ahí. Eso hace de que el agua pluvial entre a los desagües y han colapsado 17 de los desagües. Esto ha hecho de que haya una inundación. Al respecto de eso, han estado trabajando ya desde ayer. El Ministerio de Vivienda, estuvo el ministro ahí también, estuvo el ministro, el director de la Dirección Desconcentrada de Lima y Callao, policías y todos los elementos de primera respuesta. El día de ayer, inclusive, la municipalidad de Villa El Salvador entregó 200 raciones de cena para la gente. El día llevaba muy temprano 300 en el desayuno. Lo que se ha registrado son 298 personas afectadas y 62 viviendas afectadas. En este momento hay 9 cisternas para evacuación de aguas hervidas. Ahí está también 3 unidades de drenados, una brigada de rescate de la policía. Tenemos carro frontal, retroexcavadora. Por parte de MAPA tenemos 6 maquinarias entre motobombas y cisternas que están trabajando. Sedapal tiene 6 hidroyedas ahí trabajando también. Se ha hecho el corte de luz en ese sector a fin de evitar algún tipo de accidente. Básicamente están siendo atendidos, sin embargo, aún no terminan de realizar los trabajos, ¿no? Ha calmado la lluvia en la mañana, esperemos que en el transcurso de la mañana se puedan terminar con los trabajos correspondientes. Pasa, por favor. Ya María del Triunfo, también estas lluvias ha afectado también al distrito porque hay varios bypass y los bypass no tienen el sistema de desagüe y eso hace de que se acumulen las aguas ahí y se empose generando problemas de tránsito. Y el otro tema es el distrito Chorrillo, básicamente en el mercado Santa Rosa, donde también hay una depresión que las aguas escurren y se inunda toda esa parte. Entonces, básicamente son temas estructurales. Eso sería todo, señora presidenta, de los temas que tenemos hoy día. Si nos permite, después, previamente, cuando bajemos, le van a hacer una exposición sobre los temas meteorológicos que vienen los siguientes días.
2: A ver, ha recibido un balance de departamento por departamento, cuál es la situación, y eso está muy bien. Ya le ha dicho el hombre del clima, esta es la situación. Habla Keiko ahora, escuchemos.
4: Tenemos información que hoy las lluvias van a ser un poco más intensas, ¿no?
3: Sí, la dana termina hasta el día 18, según lo pronosticado. Va a continuar desde boletadas hasta intensas nuevamente, ¿no? Entonces, sobre esos puntos críticos, nuevamente se van a causar los problemas. La idea, como justo decía el señor ministro de Cultura, se tiene que mantener ahí, por decirlo, los hidrojet y en las zonas que han sido afectadas, que nuevamente van a ser recurrentes en este tema, vamos a tener ya, digamos, a pie de obra todos los implementaciones interconales.
4: El otro tema es las regiones, ¿no? Arequipa se cortó, la vía por sí. Seguridad. ¿Se restableció ya el tránsito?
3: En este momento se encuentra ahí trabajando Provía Nacional y el consorcio Matarán. Se espera que en el transcurso de la mañana se termine de limpiar toda la zona en esos kilometrajes que se habían nombrado, que básicamente son del 723 al 732. Y en 780. Nosotros tenemos a los directores de esa zona, los tenemos también en línea, si usted desea conversar con ellos.
4: Sí, por favor, me gustaría conversar con las personas que están en el equipo, como usted voy a entrar.
3: Ya, a ver, el señor general Nacarino, si me escucha, por favor, está en línea. General Nacarino.
5: Sí, muy buenos días, señora presidente. La escucho.
4: Muy buenos días, general, para que nos dé el informe actual de cuál es la situación en Arequipa.
5: Bien, al momento no se tiene reporte de ningún incidente en la vía, más allá del bloqueo, a la vía Tico-Ocoña. Está bloqueada actualmente, sin registrar ningún daño a la vida, a la salud de las personas. Se está trabajando con maquinaria de Provías y del consorcio Matarani, que es la entidad que está a cargo del mantenimiento de esa vía, de ese sector. A las 7 de la mañana se ha presentado una lluvia que no permitió trabajar por 30 minutos. Esta lluvia ya ha pasado, así que se han reiniciado los trabajos. Se estima que aproximadamente se restablecerá el tránsito entre 3 a 4 horas. Eso es lo que le podría informar al respecto. No sé si tiene alguna duda.
4: Gracias, general. Acá lo importante también es transmitirles información a las personas que se encuentran en la zona y entender el fastidio de ellos por el bloqueo, ¿no? Pero acá es fundamental explicarles que se bloqueó la vía, sobre todo porque los deslizamientos continuaban y que acá lo importante es cuidar la vida de las personas, ¿no? Entonces, si es que volvieran las lluvias, habrá que volver a bloquear y se abrirán las vías cuando tengamos la certeza de que no va a haber ningún incidente. Así que vamos a estar en contacto. Gracias, general, por su informe. ¿Tenemos información de Moquegua, Tacna?
6: Moquegua está conectado con
7: Tacna. Sí, señora presidenta, muy buenos días. Región Moquegua.
4: General, buenos días. Adelante, por favor.
7: Señora presidenta, muy buenos días. En la región de Moquegua, el día de ayer A las 13 horas, producto de lluvias intensas, se ha producido la activación de varias quebradas, entre las cuales están dos importantes que discurren por el distrito de Pacocha, en la provincia de Ibo. La quebrada Zaparo y la quebrada Las Gallinas, que ha restringido el paso por la carretera

0: pasando ya por la vía, por encima de la vía. Se viene realizando la evaluación de daños al momento. La empresa minera Sauder está apoyando con maquinaria para el restablecimiento de la vía. Sin embargo, hace exactamente una hora yo me he comunicado con la jefa de la Oficina de Gestión de Riesgo de Desastres de Pacocha, distrito de Pacocha. Indica que se ha activado una nueva quebrada en el kilómetro 228 que ya ha bloqueado el pase de los vehículos. Provías Nacional, que se encuentra en la zona, se encuentra, recomienda pues que se bloquee la vía hasta que se restablezca totalmente esa vía, para evitar cualquier accidente. La policía se encuentra en el sector, verificando y viendo todo el tránsito de la misma. Asimismo, se encuentra el serenazgo de la provincia de Hilo y del distrito de Pacocha. Esa es la situación que se presenta hasta el momento. Moquegua ha amanecido con una neblina y está lloviendo levemente en nuestra región, que es algo inusual aquí en nuestra región. De todo, señora presidenta, que tengo que informar.
1: Bien, gracias, general. Saludamos al consorcio Matarani y a Sauder Perú, que están ayudando en la limpieza para volver a restablecer que las vías continúen, ¿no? Pero acá lo importante nuevamente es poder informar a la población de que se está cuidando la vida de las personas, tienen que tomar las precauciones y estar todos alertas, sobre todo en las zonas donde está ocurriendo la daña. Pasamos con Tacna.
2: Buenos días, señora presidenta. En la región Tacna ha habido las siguientes novedades. El día de ayer, a las 12 del día, se activó la quebrada de los burros que conecta la vía costanera entre Tacna e Hilo. Inmediatamente se acudió allá, conjuntamente con el gobierno regional, maquinarias, para poder despejar la vía y pueda ser transitada. Pero ahora, a las 7 de la mañana, nuevamente se ha activado y se vienen haciendo los trabajos. La policía de tránsito ha parado el tránsito en los dos sentidos para evitar problemas, porque ha habido problemas en esta quebrada cuando han pasado los carros. Asimismo, en la quebrada que está en Puerto Grau, se ha activado por el producto de las lluvias intensas, pero ya están trabajando en la zona. Se encuentra el ingeniero chocando con materiales, con maquinaria del gobierno regional, ya que Provías en la zona no tiene maquinarias, pero el gobierno regional está trabajando desde la madrugada ahí en la zona. Tacna ha amanecido en estos momentos con bastante neblina, lluvia persistente. Se han suspendido todos los vuelos de Lima a Tacna, a esta zona. No hay daños personales, solamente daños materiales, pero se está trabajando, señora presidenta, porque ese es el fin que tenemos que tener nosotros para poder trabajar. Y las clases acá en la región se han suspendido y están siendo virtuales por este tema de la dana Aníbal, que nos está afectando en la zona. En estos momentos yo me encuentro en el centro de operaciones de emergencia con todos los alcaldes para ver sobre la declaratoria de emergencia 116 que declaran a Tacna por peligro inminente ante escasez de recursos hídricos, señora presidenta. Es todo lo que puedo manifestar.
1: Muchas gracias por tu informe. Me imagino la incomodidad para los pasajeros. Pero
2: ¿me escuchó, señora presidenta, alguna pregunta?
1: Lo escuché perfectamente. Muchas gracias por su informe. Acá lo importante es que no hayan habido daños personales. Los daños materiales son recuperables. Estaremos muy atentos. Lo que voy a disponer, general Vázquez, es... El ministro de Defensa en la tarde se va a Arequipa y él monitorea toda la zona del sur, del ministro de Vivienda y de

0: quedamos acá en la capital para ver los distritos y nos van haciendo los informes. Antes de bajar al informe meteorológico, quiero darle la bienvenida al ministro Armilla, así que la subo hasta estas horas de madrugada en los distritos de Imagín. Me gustaría que nos dé el informe. Luego pasamos a recibir los informes abajo, los informes meteorológicos, y luego nos vamos a hacer inspecciones.
1: Señora Presidenta, el director de Lima también está ahorita en pie.
0: Ah, perfecto, perfecto. Que nos informe Lima y luego el ministro Armilla.
1: Coronel Aguirre, adelante con su reporte. Coronel Aguirre.
2: Señora Presidenta, tengo usted muy buenos días. Desde Lima, Callao, nos encontramos en la zona...
3: A ver, vamos a ir a la pausa. Ya habló Keiko, después va a hablar Arnillas. Están en Chorrillos. Y de ahí seguramente se viera a juntar a Villa El Salvador, presumo, con Reyardo, que no ha dado más información que esos minutos. Todo su informe y situación ha sido de 3 minutos. Digo nomás, 8:16. 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Pausa, regresamos con Judy, espero con más del clima, con más de Keiko, con más de Marcial y más de Reyardo, por Dios santo, 8:17.
4: 8:17. 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
8: Ocho y 23.

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1: ¿Cómo están? 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Muy bien, tenemos información con Marcial Vilela. Él se encuentra en la zona de emergencia en Villa El Salvador.
2: Sí, compañeros, continuamos esta mañana aquí en el Grupo 1, Sector 1, en Villa El Salvador. Ya lo dije hace algún instante, más de 300 familias afectadas por esta inundación, no solamente por las lluvias, sino además también el colapso de 10 buzones de desagüe en este lugar. Aguas servidas es lo que han inundado muchas viviendas. Señora, usted afectada también, ¿qué sucedió el momento exactamente? Cuéntenos.
3: Señor, cuando todavía más temprano, poquito que venía, yo no pensé que iba a llegar acá, hay que echar de tierra acá, diciendo nada, señor, venía poco a poco, aumentado, ya nos respetó por la sala, por acá, ha entrado el agua total, todo hasta el fondo,
2: Vamos a ingresar rápidamente para que nos comenten y para que por lo menos las autoridades de Slapal, Defensa Civil, la Comuna de Lima, les traigan algún tipo de ayuda. No tienen fluido eléctrico hasta el momento, pero vemos ahí la afectación directa a sus viviendas. Estamos en la parte interna, por acá. El pasadizo aún. Claro, y la contaminación, el olor, porque es un agua de desagüe. No es agua limpia, no es agua potable. Miren cómo estamos aquí observando la sala de la señora. Sí, coméntenos, señora.
3: Todo nos ha afectado, todo el mueble, todos los congeladores, refrigeradora, cocina, todo está, todos los colchones, cama, hasta arriba ha ido casi más de medio metro ha pasado. Y total nos ha afectado bastante, nos hemos quedado en nada, señor, no sé cómo vamos a estar, no tenemos ni colchones,
2: todo lo mojado. El vidrio ha colapsado, la presión del agua, también se reventó el vidrio.
3: El vidrio, pues ahí le hemos abierto todo por ahí, hemos botado por acá, hemos botado por allá el agua. Más al fondo también.
2: A ver, Jordi, Razi, mire, nos fijamos, Jordi, aquí.
1: Toma nuevamente la palabra Keiko Fujimori.
4: Las zonas más afectadas es a partir del centro hacia el sur de nuestro país. Lo que vamos a hacer es disponer la división de los ministros. Le he pedido al ministro de Defensa que se dirija a la región de Arequipa y desde ahí monitoree Arequipa, Moquegua y Tacna. El aeropuerto de Tacna se han suspendido todos los vuelos, pero por tierra se podrá llegar y monitorear también esa zona. El ministro Vinelli se va a dirigir al centro, a la Sierra Centro, y desde ahí estará monitoreando y advirtiendo a la población de las posibles granizadas. El ministro de Vivienda ayer ha estado hasta las 3:30 de la mañana reportándonos en los distritos del sur. Han habido ya trabajos hechos por la Municipalidad de Lima, la Municipalidad de Villa El Salvador, funcionarios de Sedapal y por supuesto la presencia del ministro Arnillas. Se ha avanzado bastante en la evacuación del agua, sin embargo todavía no está concluida. Nosotros nos vamos a dirigir para allá. Nos han solicitado también la presencia del ministro de Salud, él está en camino, y nos acompañará también la ministra de Inclusión para poder apoyar a la población. Aprovechamos a través de los medios de comunicación la advertencia a la población. Estas lloviznas en la capital, sobre todo en los distritos del sur, se van a intensificar hoy y mañana. Entonces, a las regiones del centro y a las regiones del sur, pues también estar muy atentos porque las quebradas se están activando. Y lamentablemente se han tenido que cerrar alguna de las carreteras. Esto se hace por estrictas medidas de seguridad. Entendemos la incomodidad y el fastidio de los transportistas que lamentablemente no pueden llegar a su destino, pero tienen que comprender que acá lo importante es salvaguardar la vida de las personas. Y al haber quebradas activadas, movimientos, siempre es un riesgo. Ya están las maquinarias de Provías y también saludamos el apoyo de la empresa privada que en varias zonas de nuestro país nos están ayudando y están colaborando. Así es que ahora nos vamos a dirigir a la zona del sur y los otros ministros se van a dividir. Gracias, General Vázquez, y a través de usted a todo el personal. Estamos atentos, alertas y, por supuesto, ayudando a la población. Muchas gracias.
5: Palabras entonces.
1: Entonces la jefa de Estado se trasladará a Villa.
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1: Que ocurre también en el interior del país. Quien estuvo más temprano, hace solo en realidad unos 30 minutos como máximo, en el lugar dando declaraciones, es el alcalde de Lima, Renzo Reyardo. Adelante.
7: Yo voy a seguir haciendo un recorrido porque estamos revisando los daños. Efectivamente, tenemos kits de ayuda humanitaria, tenemos una serie de implementos de apoyo para atender las emergencias. Hemos enviado camiones cisternas de EMAPE, de la empresa EMAPE, de la Municipalidad Metropolitana, y también a través de la gerencia...
8: ¿Cuántos afectados ha registrado la municipalidad?
7: Bueno, son según...
2: El alcalde, muy bienvenido para dejarlo.
7: Viviendas las que han sido afectadas. Nosotros desde ayer hemos estado coordinando con CEDAPAL, hemos estado coordinando con el Ministerio de Vivienda, hemos estado coordinando con la Municipalidad Distrital de Villa El Salvador, que es la zona más afectada. También es evidente que hay una serie de daños que se han generado en Villa María del Triunfo, en Chorrillos y en San Juan de Miraflores. Pero sin duda acá estamos haciendo una revisión. Si me permiten unos minutos, voy a seguir haciendo un recorrido.
8: Los vecinos. ¿Cuál es la coordinación con el alcalde?
7: Sí.
8: El problema,
7: según tengo entendido, es que las vías y estas vías que se han hecho en los últimos años han sido sin tomar en cuenta los sistemas de drenaje. CEDAPAL también ha ofrecido hacer una serie de trabajos de reingeniería para evitar precisamente que esto vuelva a suceder ante próximas lluvias, que según
2: el alcalde y también alcalde, los buzones, son 10 buzones, pero también señalan que de manera tardía la presencia de CEDAPAL con los hidrojets están recogiendo agua residuales con cisternas de agua potable en este punto.
7: Sí.
2: ¿Qué pasó con CEDAPAL?
7: Nosotros hemos retirado con todos los equipos que nos han venido a apoyar de CEDAPAL, de la Municipalidad Distrital y por supuesto de la Municipalidad Metropolitana de Lima, 115.000 galones, que es una cantidad enorme, que es precisamente para atender la emergencia. Entonces, seguimos trabajando, no descartamos que puedan venir nuevas precipitaciones y que nuevamente puedan
8: haber...
5: ¿Cuántas viviendas, por favor, han sido afectadas?
7: Ahora vienen, si me permiten terminar la idea, ahora vienen problemas epidemiológicos, problemas de salud. Un llamado al MINSA para que también tome medidas rápidas e inmediatas a salud, que también tiene que ver con atenciones precisamente de este tipo de situaciones. Y nosotros a través de nuestros hospitales de la solidaridad también ponemos todos los equipamientos necesarios y el recurso humano necesario para que se pueda dar la atención de forma...
2: ¿Estado de emergencia se debe declarar este distrito, alcalde, en estado de emergencia?
7: Perdón. ¿Cómo?
8: ¿Una especie de padrón para los vecinos?
7: Sí. Ahora estamos haciendo una revisión precisamente de los damnificados y nosotros hemos ya... traído ayuda humanitaria inicialmente, pero vamos a seguir seguramente incrementando.
5: La vecina totalmente destruida.
1: Un ratito, déjalo.
2: Bien, ya hemos conversado aquí con Renzo Reyardo, está ingresando a supervisar a las viviendas afectadas y seguramente vamos a tener más adelante más reacciones, pero también no solamente con la llegada de algunos representantes del gobierno central, sino además también del propio alcalde de la comuna del distrito, pero además también de los vecinos, sobre todo también hemos consultado sobre los hidrojets. Y esperemos que también se apersonan aquí las autoridades de la Palma para que nos expliquen. Son 10 desagües colapsados y esta problemática está ya registrándose en varios años y hoy con mayor incidencia durante el fenómeno del Niño.
1: Decir dos cosas de Keiko Fujimori y de Renzo Reyardo. ¿no? A quien hemos escuchado hace solamente unos segundos. Tanto Keiko Fujimori como las presentes autoridades responden a la prensa. A Keiko Fujimori le ponen un micrófono de prensa y ella responde sobre todos los temas. Aquí en el interior del país, nos puede gustar o no lo que está diciendo. Podemos hacer, por supuesto, críticas, como nosotros siempre, además, lo hemos hecho, ¿no? Cualquier autoridad de cualquier ideología o posición política han recibido de nuestra parte fiscalización y críticas, pero responden. ¿Recuerdan a Dina Boluarte? No respondía a la prensa. Y bueno, Pedro Castillo estaba escondido bajo la alfombra, ¿no? Siempre. Y también los ministros, pues, del gobierno de lujo no necesariamente respondían a la prensa o recibían bien las críticas, ¿no? Yo espero que esa actitud continúe, ya sea por cualquier plataforma, pero que siempre se responda a la prensa. Siempre existirán periodistas que, como Marcial Vilela, hace poco nada más escuchamos, tanto en el Congreso como en ese momento a Renzo Reyardo, preguntar, ¿no? E incomodar al poder de turno, y eso está bien. Eso está bien. La semana pasada me reuní con una médico, ¿no? Y hablábamos justamente sobre el titular de salud y hacer este tipo de reality, ¿no? Como hemos visto en las redes sociales, ¿no? E increpar las decisiones, las malas decisiones tomadas en el sistema de salud. Y algunos decían, ¿no? Bueno, hay que respetar a los médicos, que qué pasa, que por qué llega así. Bueno, en nuestro país sin duda existen excelentes profesionales de la salud y que realmente brindan un servicio sacrificado a la población. Pero existen otros profesionales de la salud, médicos, enfermeras, auxiliares o miembros de seguridad, que son crueles con el paciente. Crueles con el paciente. Tener almacenadas jeringas vencidas es un acto de crueldad, ¿no? Encontrar un ministerio, como ha señalado Keiko Fujimori, Quique programó justamente parte de sus declaraciones, parte de su transmisión en vivo, y ella hablaba que los ministerios han sido encontrados sin dinero, ¿no? Y en conversación con colegas decimos, bueno, ¿y dónde está el procurador, el contralor? Ahora, yo hago una salvedad con el actual Contralor General de la República. También declara a la prensa. Y si usted revisa, hay una serie de informes que alertan, ¿no?, la falta de inversión, ejecución, el mal estado de las obras. Yo no lo había visto antes, en todo caso, ¿no? Lo que pasa es que la Contraloría ya no sé si tiene las mismas prerrogativas que en el pasado, se puede denunciar, no lo sé. Pero en nuestro país sobran las instituciones que fiscalizan. El Ministerio Público, el Fiscal de Prevención del Delito, repito, el Procurador. ¿Puede denunciar el Procurador? No, porque Martín Vizcarra le quitó también prerrogativas al Procurador. Acaban de sacar a Amado Enco. Yo no sé si la actual Procuradora tiene las capacidades también para defender los intereses del Estado. Y, por supuesto, los congresistas de la República, ¿no?, quienes tienen entre sus principales prerrogativas los actos de fiscalización, o van a estar enfrascados en decisiones, en discusiones por una oficina. Pónganse a trabajar, dejen de colgar cuadritos, dejen de victimizarse y pelearse por una oficina y pónganse a trabajar. Yo realmente esperaba ver a más parlamentarios esta mañana en los lugares de la zona de emergencia. ¿Usted ha visto uno solo, Quique? ¿Has visto uno solo? Ninguno. Ninguno. Los representantes de Arequipa, ¿están en Arequipa en ese momento? O no se quieren mover del Congreso para que no le quiten su oficina. Es una discusión estéril. El trabajo está en la calle. Y si tienen que votar, bueno, vayan al hemiciclo. ¿Se dan cuenta? Ahí sí se justifica una conectividad virtual. Cuando el congresista esté en la zona del problema, en Pucallpa, en Ucayali, en Arequipa, en Tacna. Pero no, están sentaditos para que no les quiten la oficina. Un solo congresista que esté en este momento en la calle. Un hombre, ninguno. En San Isidro se pronunció Juan Sheput, señala que se está corrigiendo el desastre en salud. Señala además que desde hace 8 meses no se ha comprado nada.
9: Bueno, en una semana que ya que tenemos designada a la señora Hilda Sandoval al frente de salud, ya se están corrigiendo esos temas. Estamos trabajando intensamente con algunas excelentes doctoras del propio salud. Y yo quisiera mencionar, porque creo que vale la pena agradecerle públicamente, la doctora María Gutiérrez de la red Rebagliati, en el Almenara la doctora Jenny Castro y en el Sabogal la doctora Eresvita Ramírez, que en conjunto con la doctora Hilda Sandoval están haciendo una planificación adecuada de las medicinas. La inmunoglobulina, que era un problema público, ya se está comprando en un buen lote para no estar desabastecidos durante todo el próximo año, y en este año ya se están haciendo el abastecimiento adecuado, sacando de almacenes, pasando los controles de calidad, trabajando en conjunto con el MINSA para que no haya ningún paciente con problemas. Durante 8 meses anteriores al mes de junio no se compraba nada en salud. Eso es terrible y eso tiene que ser investigado por la Fiscalía y por la Contraloría.
1: Juan Cheputa además señala que la medicina que existe en la actualidad llega, pero no hay dónde almacenarla. O sea, hay lugar para almacenar jeringas vencidas, ¿no? Tomógrafos malogrados, respiradores que no sirven, UCIs que no están debidamente implementadas, pero no hay espacio para las medicinas. Increíble. Ese es un acto de crueldad. Escuchemos.
10: La población.
9: Que confíen en el gobierno de la presidenta Keiko Fujimori, que nos pidió de que toda la gestión de salud gire alrededor del paciente. Hay otro tema importante, porque también hay reclamos, no solamente de los pacientes, sino también de proveedores, que tienen una, con los cuales tenemos una deuda. Estamos hablando de 2.900 millones de soles, de los cuales 1.700 millones están en estos momentos reconocidos por Esalud, pero no pagan, y 1.200 millones tienen problemas de parte de las unidades que han recibido los bienes o servicios. Para esos 1.700 millones de deuda que tenemos con proveedores, estamos ya haciendo una planificación de los pagos. Y va a empezar muy pronto. Vamos a empezar a pagar a esos proveedores que están reclamando. Entonces, estamos atacando el tema de los pacientes, estamos viendo el tema de la deuda con los proveedores, y el otro gran tema que nos preocupaba era el de almacenamiento. Se ha llegado a una situación en la cual no hay dónde almacenar. Es increíble. O sea, llegan las medicinas y no tienen dónde almacenar. Estamos viendo la forma de, en trabajo coordinado con el MINSA y viendo la forma de negociar adecuadamente el proceso de almacenamiento para que esas medicinas no se queden en la calle. Mira el nivel al cual se ha llegado. Sí.
1: Finalmente, Juan Cheput se refiere a una intención que ya se ha hecho pública de interpelar al ministro de Defensa, Rafael Belaunde, que tiene que ver con la seguridad en Pataz, o si recibió algún tipo de financiamiento para su campaña presidencial, ¿no? Señala, por ejemplo, que a los ministros de Estado no se les puede interpelar por cualquier cosa. También será citado en algún momento Juan Cheput, por ejemplo, para dar cuenta de cómo se realizaría este incremento de la remuneración mínima vital. Recordemos que Keiko Fujimori el 28 de julio anuncia que ese incremento se va a dar sí o sí, lo que no dijo es fecha. Días después, el Mercúa, ministro de Economía y Finanzas, señaló que se iba a dar en 2 tramos, lo cual en medio de esta situación es razonable, ¿no? Y se podría dar en un plazo de tiempo de 9 meses, porque se va a impactar definitivamente en los bolsillos de los pequeños y medianos empresarios. Así que probablemente sea, ¿no?, convocado al Parlamento. Recordemos además que el acto de interpelación no necesariamente termina en censura, ¿no? Y es importante que un ministro de Estado pueda responder ante el Congreso de la República, en esta Cámara Política, la Cámara de Diputados. Sin embargo, recordemos que los números y la cantidad de votos son los que definen el escenario, ¿no? Y si los votos no acompañan a Juan Cheput, probablemente lo que sí veamos en los próximos meses son censuras a varios ministros de Estado. Hasta el momento, escándalos relacionados con el Ejecutivo vinculados a malas decisiones o a casos de corrupción no hemos tenido, ¿no? Así que esperamos esto se mantenga y los ministros caminen con mucho cuidado, respetando la norma y siendo transparentes. ¿De acuerdo? Muy bien, vamos a ir a una pausa y regresamos con más. Lanzamos, llegamos a lanzar la Juan Sheput sobre la interpelación. Me pierdo siempre cuando hago comentarios al respecto. Vamos.
9: Bueno, yo respeto el derecho de los señores diputados a la interpelación. Es parte de la vida política. Yo solamente espero que en el futuro esta no se convierta en un instrumento de inestabilidad. Si hay motivos, nosotros como ministros tenemos la obligación constitucional de acudir al Congreso y lo tenemos que hacer sin ningún tipo de cortapisa. Pero si se distorsiona, y te lo digo como ex parlamentario, si se distorsiona un instrumento de control político como la interpelación y censura, invitando a los ministros por cualquier cosa, allí pierde el país. Y yo creo que en este momento ese no es el caso. Confío plenamente en que el ministro Rafael Belaúnde va a contestar adecuadamente todas las preguntas, el pliego interpelatorio que le haga la Cámara de Diputados.
1: 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Nos vamos a la pausa y regresamos con más. No se mueva.
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0: Muy bien, continuamos en BBO. Marcial Vilela está en ese momento, ¿no?, realizando un recorrido y esperando la llegada de más autoridades a la zona de emergencia. En Villa El Salvador se encuentra, repito, Marcial Vilela.
1: ¿Qué tal, compañeros? Continuamos aquí en este punto del sector 1, Grupo 1, Villa El Salvador. La afectación es total. Por ejemplo, esta es una cochera que funciona donde se guarda motos. Estas son mototoritos, ¿no?, dedicadas al transporte público aquí en el distrito, también han sido afectadas. Nos imaginamos, la altura también ha hecho que seguramente ya los motores se apaguen y se malogren. Están pidiendo apoyo al alcalde Renzo Rillardo también acá, al personal, al señor Mario Casareto también, le solicitan más apoyo, a ver.
2: No, porque vaya un representante nomás, con eso nosotros lo queremos. Entonces, déjame un momento, voy a mandar personal para que los puedan empadronar de manera rápida.
3: Vamos a mandar personal, ¿ya?
1: Lo que van a hacer es empadronar aquí también. Van a empadronar a los afectados, a los damnificados, que suman varias manzanas a la redonda. Y acá también vemos la presencia de las autoridades de la Municipalidad de Villa El Salvador, quienes también van a seguir desarrollando los trabajos permanentes, no solamente de empadronamiento. Sí, le piden también que visite otros predios al alcalde de Lima, Jordi, el que aparentemente no quiere dar declaraciones a los medios de comunicación, es el encargado principal de Sedapal. A ver si tendría que, por lo menos, declarar con nosotros un poco. Alcalde, a ver, Jordi. Alcalde Renzo, sí, para PBO. Quisiera, en este momento, sí, que nos comente también el señor de Sedapal. ¿Cuándo se activan los protocolos de seguridad? Pero también, ¿por qué de manera tardía han llegado los ídolos? Los vecinos señalan que ya no es la primera vez y son 10 buzones que han colapsado. Si nos puede confirmar primero aquí, por favor.
4: Hemos llegado en el tiempo que demora en que nos avisen y traer a sus equipos. Los equipos de Hidrojet tienen, digamos, que atender a toda la zona de Villa El Salvador. Apenas nos avisaron los vecinos, tenemos contacto directo. Dejamos de hacer lo que estamos haciendo y una hidrojet estaba perenne acá en el punto. Evidentemente el desborde de ayer ha sido superior a los anteriores. Y como ustedes ven, el agua hasta donde ha llegado ha superado todas las expectativas que teníamos, ¿no?
1: Es por... ¿Hay hidrojet entonces en Sedapal? No hay. Acaba de llegar hace 20 minutos esta unidad. Yo estuve aquí presente y los vecinos han tenido que utilizar estas cisternas de agua potable para recoger agua con heces.
4: No es de agua potable, es un cisterna de regadío que se están utilizando para absorber el agua. Y...
1: apropiada, me refiero.
4: Con mayor rapidez, ¿no es cierto?, para poder evacuar todo esto de desagüe, ¿no?
1: Pero no es de Sedapal.
4: No. Sedapal no tiene cisternas para aguas residuales, tiene hidrojets. Tiene hidrojets que ayer hemos tenido acá 7 operativas en el momento de la afectación, ¿no? Hemos estado hasta las casi 5 de la mañana y siguen trabajando en la avenida Pastor Sevilla, que también tiene agua emposada de lluvia. El agua, esto se ha generado por la lluvia de ayer. Pues el día de ayer ha entrado a los colectores de Sedapal, ¿no? Aguas arriba han destapado los buzones y si ustedes ven, todo este barro si entra al colector, el colector no está diseñado para, digamos, para agua de lluvia ni para transportar sólidos, sino para aguas hervidas. Lo que consumimos va al colector. Esto ha ocasionado que aguas abajo, y esta es la zona topográficamente más crítica, es una hondonada donde el agua se emposa, los sólidos se emposan, se atorra el buzón con el colector primario y ocurre esta desgracia.
1: Sí. Lo dejamos, Jorge, para terminar por aquí con Renzo Rillardo. También vamos a terminar algunas declaraciones a los medios de comunicación acá en este instante. A ver.
5: Se haga rápidamente una reducción del nivel de agua. Yo quiero invocar al ministro de Vivienda, también a toda la Corporación de Salud. Pongo a disposición los hospitales de la Solidaridad de la Municipalidad Metropolitana por el tema que se puede venir epidemiológico producto de esta situación. Vamos a estar muy atentos a través de nuestra gerencia de riesgos de desastres para que se puedan montar, por ejemplo, hospitales de campaña y que puedan atender a los niños y a aquellas personas vulnerables que se puedan afectar con esta lamentable inundación.
6: Y justamente
5: con este,
6: por esto último que usted está mencionando, entendemos de que, porque también van a continuar las lluvias fuertes, se lo mencionaba antes del vivo, se están tomando las medidas preventivas para que justamente los vecinos acá que están pidiéndole su ayuda no tengan tanta proporción de inundación, de colapso en el sistema de desagüe.
5: Bueno, también hay un compromiso de Sedapal, estamos con su gerente zonal
3: y el compromiso es de cambiar la matriz.
1: Bien, sí, los vecinos lo que están haciendo es dar a saber de la afectación hacia sus viviendas y nosotros vamos a permanecer en este lugar. Vamos a esperar la llegada no solamente del alcalde de Villa El Salvador, sino además también de otras autoridades del gobierno central que seguramente van a estar aquí en las próximas horas.
0: Por supuesto, recordemos que ese fenómeno denominado Dana Aníbal continuará hasta mañana en la costa, también en el interior del país, pero hay que señalar también algo muy importante. Tenemos al fenómeno El Niño, que durará hasta el verano 2027. Esto recién empieza, señores, así que la verdad hay que ser responsables con las medidas de prevención, eso ante una amenaza también de un eventual sismo. Muy bien, continuamos con... Nos vamos a la pausa, vamos a continuar más adelante. Keiko Fujimori llegará en breve a Villa El Salvador, así que vamos a estar atentos, por supuesto, con todos los pormenores de su llegada. 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Pausa y continuamos.
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15: No, no, no, no. Señores, el palpito para mí es negativo. Va de zurda. 1, 2, 3, tiro.

0: 3-1 en Cajamarca.
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0: Parece, ¿se acuerdan ustedes cuando el tío le decía, el Dumbo, el Dumbo, el Dumbo, el Dumbo, el Dumbo, el Dumbo, el Dumbo ya ni está en el equipo, ni viajó el Dumbo. Y ahora, así es el relator del gol, el Ejalder. Y si es universitario, pero ustedes escucharon la furería, dijo, tengo una sensación negativa, dice que, así es. Pero bueno, vamos con el partido que entusiasmó a los merengues porque se meten en el pleito, no. Nunca dejaron de estar en el pleito, dicen. Y una actuación soberbia, la de Inga, que toca para Valera, Valera para Inga y con golpe de cabeza contra el piso prepotea César Inga. ¡Alegres! Incluso la Padula dice, qué buen pase que le pusiste, mi hermano. No, es la Padula el que levanta el esférico y luego recibe Inga. Y esta acción individual por izquierda supera uno. Se viene el segundo, al piso, ¡oh, su madre! 3-4, saca el centro, pelota al área chica y con un leve toque de Alex Valera se concreta el segundo gol. Claro, este gol hay que verlo en cámara lenta. Muy buena la cintura, la gambeta. Un diestro que juega por izquierda y todos se comen el dulce. Luego vendría el descuento para Fútbol Club Cajamarca con Brandon Palacios, que él mismo fabrica los penales, por si acaso. Miren, él lo fabrica y otro se toma el té. En este caso, el equipo de los Chancas, de Fútbol Club Cajamarca, decide enviar a Rasmussen para ejecutar el disparo y el árbitro no tiene dudas en señalar el penal luego, por supuesto, que ve la acción en las pantallas del VAR. 2-1 se pone el marcador. Universitario Deportes tendría otra ocasión ya para el segundo tiempo cuando la Padula, el enmascarado, que no se puso la máscara porque estaba sobrado, le metieron un manotazo en la nariz, sí, en esa nariz que ha sido operada 1, 2, 3, 4, 5. Yo no sé si la Padula tiene más goles u operaciones en la ñata. El caso es que la Padula ejecuta. ¿Tenemos información? ¿Ok? Bueno, vamos a parar los goles universitarios. Nos vamos con información en vivo. Habla la presidente Keiko Fujimori.
3: Hacer atenderlos. He hablado con el ministro de Salud, él está en una reunión, pero está disponiendo para que sus funcionarios se acerquen y él vendrá un poquito más tarde. Y he hablado también con el ministro de Educación porque hay 3 colegios afectados. Lo que me va a permitir ahora la prensa un ratito es hacer una inspección, conversar con los vecinos.
4: ¿Van a declarar en estado de emergencia no una consulta de 2 días y que luego de eso ellos no tenían a dónde ir? ¿Qué se va a hacer? ¿Qué otras acciones se pueden hacer para estas personas?
3: Déjenme hacer primero un diagnóstico, voy a conversar con los vecinos y por eso estamos acá y luego podremos informar de todas las acciones que vamos a tomar.
4: ¿Se va a declarar en estado de emergencia, Miguel Salvador?
3: Sí, eso es lo otro. He hablado también con el primer ministro. Vamos a tener que declarar en estado de emergencia los distritos y las regiones que se van a ver afectadas.
4: ¿En eso ya va a terminar?
3: Y sobre el colegio
5: está olvidado, chinita. El colegio Juan Pablo está olvidado, necesitamos ayuda. Los niños les das el colegio afuera, muerto, chinita, ayúdense al colegio Juan Pablo.
3: El ministro de Educación va a venir más tarde y vamos a inspeccionar juntos el colegio. ¿Ya?
6: Palabras entonces de la presidenta de la República, quien está supervisando toda esta zona.
0: En este momento supervisando los momentos, lugares donde se ha producido un anillo tremendo hay hasta 7 manzanas. Escuchaba a Marcial muy temprano, 7 manzanas afectadas, en fin. Bueno. vamos a hablar de la manzana dulce, de la manzana que disfrutan los hinchas de Universitario Deportes. Estábamos con la Padula, que le habían tocado la nariz. ¿Ah? Lo dejaron a la Padula, pero es decir, casi nocao. ¿Ah? Y claro que sí. Entonces, la Padula ejecuta el penal. Luego de estación, miren, no puede ser, pues. Ah, le agarra la nariz, esa cacicaigua que tiene. Acabamos de ir, por si acaso, mi querido Quique. Había. Acabamos de ir a Villa. Sí, por si acaso. Informo, ¿no? Rapidito, un toquecito así. Pero podemos volver en cualquier momento, por si acaso. Estamos con la secuencia de los goles de Universitario y la Padula pone el tercero. Al final el partido termina 3-2. Es emocionante, emotivo. Y la Padula cierra el puño, lo estira hasta el cielo. ¿Con quién quiere tocar ese puño? Gianluca la Padula. Bien pateado. ¿Y a cuántos tiene la Padula? ¡3! No hay nada que hacer. Gabriel al toque tiene el número, pero tatuado tiene. Y escuchaba a Quique en la mañana, donde creo que es su esencia más fulera, y decía, bueno, la Padula habla con goles, hay otros que hasta ahora lo estoy esperando. Y eso que no ha dicho que lleva el número 34. Pero bueno, el fútbol es así. Para algunos, claro que sí. Para algunos es dulce, para otros no. Este es el 3-2 que anota Lugo y se cierra el marcador. Ahora escuchemos, mi querida Xiaoni, la valoración que hace el profe Héctor Cooper al final del partido, cuando habla de Inga, habla de la Padula, habla de Quispe, habla del buen rendimiento.
7: Quispe entró muy bien. La verdad que todo lo que le hemos pedido lo ha hecho. Los minutos que jugó le ha dado bastante claridad al equipo, porque con la pelota es un jugador que juega muy bien. Simplemente era tratar de ubicarlo, que mantuviera una posición cuando no teníamos la pelota, y la verdad que lo hizo bien, estoy muy conforme. Ha hecho un buen partido, ha hecho un gol, y eso es mérito absolutamente de él, porque lo que le pedimos normalmente es que él llegue por el segundo palo. Y bueno, y esto como todo, después siempre hay una competencia interna que en su momento jugará el que está mejor, pero hoy podemos decir que Inga la verdad que está teniendo un rendimiento bueno. La Padula ya tiene un rendimiento físico bastante óptimo, que lo vengo diciendo, que vamos de a poquito. Yo creo que se entiende muy bien, ha entendido lo que necesita el equipo en cuanto el momento de atacar y el momento de defender, porque también tienen sus responsabilidades cuando el equipo tiene que recuperar la pelota, y en ese sentido, por lo menos hasta ahora, hasta el día de hoy, yo estoy muy conforme.
0: Bueno, dejemos a Universitario por un instante, o le ponemos un poquito más de azúcar, de dulce a Universitario, aunque vamos a escuchar al mejor, para mí, de la cancha ayer, en el Estadio Héroe de San Ramón. Estamos hablando de César Inga, que no solamente metió gol, sino dio pase de gol, prácticamente le dio los 3 puntos a Universitario.
8: Gustavo, buenas tardes, muchas gracias. La verdad que necesitamos este triunfo para poder estar ahí en la pelea. La verdad que creo que el equipo hizo un gran esfuerzo, dejamos todo en el campo y llevamos los 3 puntos para casa, que es lo importante, ¿no?
9: Y en lo personal, que te decía, ¿sientes que vas de menos a más, que vas recuperando tu momento, tu nivel?
8: Sí, voy de menos a más, empecé un poco bajo, las personas no saben lo que puede pasar uno, pero nada, gracias a mi familia por el apoyo, a mis compañeros también por el aguante, y también gracias a Eric Bravo, que conocí en la selección, es una persona maravillosa, me ha ayudado demasiado y muy feliz, ¿no? Y emocionado.
9: Cuando dices que en este caso la gente no sabe, ¿es lo personal, lo mental, el día a día?
8: Sí, hay muchas cosas que pasan, la verdad que la gente piensa que nosotros somos de fierro, pero nada, nosotros no pagan por esto. La verdad que cada semana tienes una revancha para demostrar lo que uno está hecho y así es, ¿no?
9: ¿Para quién va el partido, tu gol? Sé que tu familia está reunida en la casa de tu abuela Inés.
8: Sí, para ellos, para mi familia, que siempre me dan el apoyo, siempre están ahí con una llamada, felicitándome, criticándome, dándome consejos. y también para mis compañeros también, agradecerles por el apoyo.
0: Por favor, demos pase al puntero, a Alianza Lima, que está en el pico más elevado de la popularidad, sufriendo. El sábado los hinchas se miraban unos a otros y decían, ¿qué pasa? Que no entra mi hermano. Y la tenemos. Sí, la tenemos. Pero bueno, ahí está pues. Tiene 2-9, 3-9, 4-9. Por gusto. No, digo por gusto porque al final lo metes a todos y haces un wipe en el ataque de Alianza Lima y todos quieren meter su gol. Y termina subiendo Anthony, termina subiendo Garcés. Y se quedan como centrales, Paves con Gaibor. Y ya el Rayo no tiene ni por dónde correr. A mí me dicen el Rayo, pero todo está atorado, dice el Rayo. Bueno, al final.

0: 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No quedó nada contento Pablo Guede al final del partido. Alianza estuvo mal, no me gustó el segundo tiempo, nada, pero nada.
1: Alguna que otra más situación de gol, que cada vez que vayan pasando más las jornadas, los triunfos se van a vender cada vez más caro. Se está viendo que ya todo el mundo se está jugando algo y está jodido el tema.
2: ¿Le gustó el juego de Alianza?
1: En el primer tiempo sí, en el segundo tiempo nada. Cero. Respuesta súper corta. Al margen del resultado, ¿no dijiste? Al margen del resultado. ¿Te gustó cómo jugó Alianza en el segundo tiempo? En el primero creo que tuvimos la intensidad. Creo que no, que nos llegaron una...
0: Volvemos a Villa El Salvador, donde declara la presidenta Keiko Fujimori.
3: Estamos tratando de, sobre todo, actuar de cara a la emergencia, terminar de sacar el agua. Hemos conversado con el ministro de Salud, el ministro de Educación también se va a personar más tarde para hacer la visita a los colegios.
4: ¿Ya? Seguimos. Se busca una interpelación de manera irresponsable al de Defensa. Cuéntenos, ¿cómo siente usted como gobierno?
3: Bueno, lamentablemente son hechos políticos. Nosotros estamos enfocados en traer soluciones. ¿Ya?
5: La presidenta de la República brinda.
0: Acá se Marcial con el micrófono frente a la presidencia y aprovecha. ¿Qué opina? ¿Que la quieren interpelar? Yo estoy para dar soluciones. Esa es una frase de mi tío Cuchi, el alcalde de Santa Cruz, Carlos Sanitarte y Moscoso. ¿Quién da, cómo es? ¿Quién da resultados? No da explicaciones. ¿Ah? ¿Qué? Bueno, ¿qué te parece si vamos con uno de los equipos que va a calentar el campeonato el fin de semana? Lo está calentando. No te emociones. Estoy hablando de Arequipa, porque Melgar jugó en Andahuaylas y le metió 3 a los Chancas. ¿Ah? Se ha puesto ahí nomás en la tabla de colocaciones. ¿Y con quién juega este fin de semana? Con el puntero, con Alianza Lima. Y ahí es cuando yo le pregunto a Quique. ¿Y ahora qué? Ahí me dice Quique. Imposible, me dice. Impossible. De ninguna manera. Bueno, el caso es que Melgar de Arequipa obtuvo un buen resultado, un gran resultado, goleando por 3-0 el día sábado al cuadro de los Chancas, que es un equipo difícil, pero bueno, así y todo, el equipo de Melgar con goles de Pretel, Cuesta y Bordacar dejaron el partido 3-0. Lo agradece la gente arequipeña. Y el día domingo, el estadio debe reventar, ya me imagino, doble hinchada en Arequipa. Alianza Lima defendiendo el primer lugar y Melgar tratando de meterse en su posición. Todo eso lo escucharán en PBO Radio, la radio con fe. Cristal también ganó, claro que sí. Le metió 4, y los 4 de cabeza, a el Sport Huancayo, que la verdad tiene unos defensas... Tiene un defensa como Baloyes o Baloyes, no sé cuál es la pronunciación, pero eso interesa muy poco para el bajo rendimiento. Usted puede meter hoyos, un gol en el centro del área chica tras un córner sin saltar, pues. ¿Ah? Y a medio metro el arquero. Y a un metro y medio nadie. Nadie es ni ningunos de los defensas. El segundo también de cabeza, el Pirrata. ¿Dónde? En el mismo lugar. A la misma hora. Golpe de cabeza, el Pirrata. ¿Hay más goles? Sí, este es el de el equipo del Sport Huancayo, que hace el descuento cuando el partido se jugaba en el segundo tiempo. Y es la conquista que logra Jiménez a los 63 y después vienen más goles de cabeza. Centro, y aparece el jugador Hoyos, el 22. ¿Quién usaba el 22? En Sporting Cristal, Osvaldo.

0: o Cachito Ramírez. En la U también. El Puma después. Claro. Porque la U es la U. Más goles, otro gol. Lutiger para cerrar. Es decir, nadie va al primer palo. 4-1 gana Sporting en Cristal. Y hay más resultados. Nos vamos con este. Este partido tenía que dejar a el pedacito del cielo allá arriba. ¿Ah? Porque ganaba y superaba a Alianza Lima. Se ponía con 12. Alianza se quedaba en 11. Iba puntero el Garci, pero 0-0. Es más, tuvo la ocasión de ejecutar un disparo desde el punto penal Beto da Silva. Como me gusta la noche. Y la pelota fue arriba, arriba, bien arriba. Y de esta forma, el equipo de Cienciano, que le había metido 6 a Botafogo, no fue tan incisivo, tan duro. Bueno, estaban en igualdad de condiciones, jugando en la altura, por supuesto, tanto Cienciano con el Deportivo Garci, el pedacito de cielo. Y esta precisamente la acción, un pique y hay penal de Becerra, lo barre al atacante del Garci, el juez sanciona, lo celebra como si él lo fuera a patear, y cuando se entera que Beto da Silva va a ejecutar, dice, bueno, no importa, lo importante es jugar para el equipo, dice. Y ahí se acomoda Beto da Silva. Y primero hace un bailoteo como si fuera torero o como si fuera un banderillero, y al final, tiqui, tiqui, tiqui, tiqui, se detiene para enviar la pelota arriba. La tabla. Ah, no, vamos con Chimpún. Callao en Moquegua. ¿Qué te pasa? Ahí está el único gol de Moquegua. Pase en profundidad entre los centrales. Ya no está Nequesoro en Sport Boys del Callao. Y viene el tanto de Angulo. Y al final Persiliza en esta corrida. La gente pedía posición adelantada. Inclusive así lo sanciona el juez de línea. Le quieren gritar la emoción al gol. Lisa dice, no, yo estoy seguro que no estaba en posición adelantada. Y ahí controla el arquero que sale. Se queda a medio camino porque creo que el arquero también pensaba que estaba en posición adelantada. Y Boys se trae un punto de Moquegua. El árbitro valida la conquista. La tabla, la tabla. Y también el León estaba ahí detrás. Qué cosa quiere. Primero Alianza, 11 puntos. Segundo Cristal, 10. Tercero Melgar, 10. Y juega. Juega este domingo. Quique dice, ay, ay, ay, este domingo no te muevas. Porque hay 3 partidos el mismo domingo. Juega Melgar con Alianza Lima. Juega la U con los Chancas en la noche, tarde-noche. Y en la mañana juega Cristal con Cienciano, si es que no me equivoco. Es el Boys, Boys Cienciano. ¡Chimpún! Callao. Esos son los partidos de la próxima fecha, amigas y amigos. Hacemos una pausa, mi querido Quique. Viene información de este momento con Judicita en PBO TV y en PBO Radio. 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Nosotros rezamos para un cuartito de pollo más.
1: Y 19. 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
1: Keiko Fujimori llegó a Villa El Salvador, se encuentra en estos momentos acompañada por ministros de Estado, funcionarios también, por supuesto, de INDES y del Ministerio de Vivienda, también del alcalde de Lima, Renzo Reyardo, y en el lugar estaba listo, preparado, Marcial Vilela. Vamos a escuchar toda la entrevista que le hace Marcial Vilela hace solamente algunos minutos.
2: La población afectada, ¿cuántas familias?
3: 56 casas que hemos identificado que están empadronadas todas.
2: Entonces, durante estos momentos de emergencia no van a poder estar en sus casitas, van a estar en unos albergues de emergencia.
4: Ya.
2: Y vamos a ver todos los bienes afectados. Se va a hacer una convocatoria al sector privado también para poder ayudarlos con alguna de las cosas más importantes,
4: sí.
2: Sobre todo las camas, los colchones, las cocinas, ¿no? Yo estoy segura que el sector privado va a responder y vamos a tratar de ayudar a las familias afectadas.
4: Que Dios le bendiga.
2: Acá lo importante es que el ministro de Vivienda pueda, con los ingenieros, ver cuál es el problema. Porque no es posible que cada vez que haya lluvias, esta población se vea afectada. Eso hay que corregir el tema de fondo.
4: Eso, ¿no? Ya es tiempo, señorita, así que es. Se corrija, sí. El cómo será el tubos antiguos. También más de 30 años tienen las tuberías y hace por eso colapsan varios sitios a veces, ¿no?
2: Sí. Justamente. Ahora vamos a ir también a los colegios. ¿Ya?
5: El apoyo que va a traer el presidente Keiko Sofía Fujimori a este distrito y otros puntos del Perú. Sí.
2: En este momento se ha hablado con la ministra de Midis, ella va a disponer para que se pueda traer alimentos a la zona, armar unas ollas comunes, estamos en coordinación con el alcalde de Lima, también está Indesi, el ministro de Vivienda ha estado informándome, él se ha quedado a casa a las 3:30 de la mañana. El problema es que en los próximos 2 o 3 días la lluvia va a continuar, ¿no? Hay un fenómeno que se llama la Dana, le han puesto el nombre Aníbal, y esto lo que va a ocurrir es, va a traer unas lluvias fuertes en esta parte de la capital, en la zona sur de nuestro país se han activado muchas quebradas y en la parte del centro, en la sierra, van a ocurrir granizadas. Por eso estamos disponiendo que los ministros se puedan dividir y empezar a tomar acciones. Lo importante es que hasta ahora no hemos perdido ninguna vida humana, ¿no? Y eso es bien importante resaltar. ¿Hay daños materiales? Sí, efectivamente. Y eso es lo que vamos a tratar de aliviar. En estos momentos estamos tratando de, sobre todo, actuar de cara a la emergencia, terminar de sacar el agua. Hemos conversado con el ministro de Salud, el ministro de Educación también se va a personar más tarde para hacer la visita a los colegios.
5: En plena emergencia se busca una interpelación de manera irresponsable al de Defensa. Cuéntenos, ¿cómo siente usted como gobierno?
2: Bueno, lamentablemente son hechos políticos. Nosotros estamos enfocados en traer soluciones.
5: Bien, muchísimas gracias. Comenzamos aquí con la presidenta Keiko Sofía Fujimori. El abrazo, el cariño entre lágrimas acá de las personas. Quienes le piden apoyo también, el alcalde de la comuna.
6: Apoyando a la gente pobre que necesita.
5: Ella ha dado algún tipo de.
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1: Bueno, y estos son los momentos más difíciles para las familias, quienes todavía tienen a sus seres queridos bajo los escombros. Las esperanzas, por supuesto, para un padre, para una madre, para un hijo que busca a sus familiares, nunca se apagan. Sin embargo, las horas pasan y para los rescatistas, las labores empiezan ya a tener otro objetivo, la recuperación de los cuerpos y la remoción de los escombros por parte de las autoridades.
7: Colombia sigue buscando señales de vida entre toneladas de escombros. Socorristas y voluntarios trabajan contra el reloj mientras las posibilidades de encontrar sobrevivientes comienzan a disminuir. El terremoto de magnitud 7,4 golpeó el oeste del país y dejó al menos 287 muertos.
8: Tenemos booms direccionales, booms cardioides, booms omnidireccionales.
9: Entonces, esto lo que hacemos es, si nos permiten entrar, hacer que la gente haga totalmente silencio, poder meter los micrófonos y decirle que nos dé alguna señal de vida, golpes, rasguños, gritos.
7: Ahora la emergencia entra en una nueva etapa, retirar los escombros de edificios, oficinas y hospitales que quedaron destruidos. Pero todavía hay cientos de familias esperando respuestas. Las autoridades buscan a 379 personas cuyo paradero se desconoce. En Cali, donde se registra el mayor número de fallecidos, la morgue quedó parcialmente colapsada. Los cuerpos encontrados son trasladados hasta Palmira, ubicada a 30 kilómetros al noreste.
10: Mi ser está muy entristecido. Pero en medio de la desesperanza, veo la vida de todos los que quedamos. Y todos los que quedamos tenemos que ser mejores.
7: Y mientras los equipos trabajan entre las ruinas, miles de colombianos se movilizan para ayudar. El terremoto destruyó más de 13.000 viviendas, dejando a familias enteras sin refugio. Al mismo tiempo que desde distintos lugares del país comienzan a llegar donaciones, como alimentos, agua, medicina y ropa. La solidaridad también llega desde fuera de Colombia. El Banco Mundial anunció 200 millones de dólares para atender la emergencia. Varios países también han enviado ayuda, entre ellos Estados Unidos. Así, mientras la búsqueda continúa, para las familias que todavía esperan una respuesta, cada minuto puede ser decisivo.
1: Muy bien, mientras esto ocurre en Colombia y también en países de la región, afrontamos, ¿no?, estos fenómenos climatológicos en Estados Unidos.
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1: Hormuz continúa. Donald Trump afirma que pronto podría declarar el estrecho como territorio estadounidense.
7: Donald Trump vuelve a ejercer presión contra Irán, pues ahora apunta directamente al estrecho de Hormuz. El presidente estadounidense aseguró que muy pronto declarará esta estratégica vía marítima como territorio de Estados Unidos. Este lunes 17 de agosto vence el plazo de 60 días establecido por ambos países en un memorando de entendimiento firmado el pasado 17 de junio. El documento contemplaba un cese inmediato y permanente de las operaciones militares en todos los frentes, como parte de un proceso para negociar el fin de la guerra en Oriente Medio. El estrecho de Hormuz es un paso vital para el transporte de energía y otros productos básicos que circulan por el comercio mundial.
12: Y después de que terminemos de derrotar a Irán, que está siendo derrotado de forma muy contundente, muy pronto declararé el estrecho de Hormuz territorio de Estados Unidos.
13: A territory of the United States.
12: Es cierto, básicamente eso es lo que tenemos, el bloqueo. Ningún barco pasa a menos que nosotros queramos.
7: Estados Unidos e Israel habían lanzado una guerra contra Irán el pasado 28 de febrero, con dos objetivos declarados: poner fin al controvertido programa nuclear iraní y desencadenar un levantamiento popular. Sin embargo, Irán respondió y Teherán estableció un control sobre gran parte del estrecho de Hormuz y asegura que mantendrá ese control hasta que Estados Unidos acepte sus condiciones. Mientras tanto, Washington mantiene un bloqueo sobre los puertos iraníes en un intento por paralizar la economía del país. Ahora, con el vencimiento del alto al fuego, hay una disputa que coloca bajo presión una ruta vital para el comercio mundial y, según Donald Trump, pronto podría pasar a ser territorio estadounidense.
1: Y bueno, finalmente en Indonesia, un terremoto dejó casi 50 muertos. El sismo de magnitud 7,7 provocó devastación en el lugar.
7: En Indonesia, equipos de emergencia continúan con las labores de búsqueda y rescate luego de que un terremoto de magnitud 7,7 sacudió la costa de la isla de Flores y dejó casi medio centenar de muertos, además de viviendas destruidas y miles de personas evacuadas. El sismo tuvo una profundidad de apenas 10 kilómetros, según el Servicio Geológico de Estados Unidos. El último balance eleva a 47 los fallecidos.
14: En el distrito Sika, el equipo conjunto de búsqueda y rescate de Basarnas y otros recursos de salvamento ha evacuado a 3 víctimas. 2 resultaron heridas y una fue hallada sin vida.
7: Más de un centenar de viviendas resultaron afectadas. También se registraron aludes en distintos puntos de Flores. El aeropuerto de la turística Komodo sufrió daños, aunque continúa funcionando. La situación también complicó a los hospitales. Pacientes tuvieron que ser trasladados hacia las zonas exteriores y, según las autoridades locales, no hay suficientes tiendas para alojarlos.
14: Hubo un terremoto, el temblor fue bastante fuerte, así que todos salimos corriendo afuera. Algunas personas aún estaban dormidas y se despertaron sobresaltadas, saliendo corriendo en medio de la confusión.
7: Cabe destacar que este terremoto llega pocos días después de otro potente sismo de magnitud 7,4 que golpeó el oeste de Colombia y dejó al menos 287 muertos y graves daños. Así, mientras continúan las labores de rescate en Flores, la población de Indonesia permanece alerta ante una nueva jornada marcada por el movimiento de la tierra.
1: Bueno, a tomar todas nuestras precauciones ante eventuales movimientos telúricos en nuestro país, es una amenaza constante. 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Pausa y continuamos.
0: Y 34. 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

Amigas y amigos de PBO TV y PBO Radio, la radio con fe, un hecho que ha ganado las redes, que ha aparecido desde la madrugada, un hecho extraño que ha sucedido en La Videna, en el albergue donde están los deportistas y donde se llevó a cabo una fumigación. Una fumigación que afectó a los deportistas que estaban durmiendo o que estaban concentrados en dicho recinto. Sucede que se ha llevado a cabo una denuncia, se ha presentado una denuncia en horas de la madrugada por el propio presidente del Instituto Peruano del Deporte para que se investigue por qué se llevó a cabo esta fumigación que, según me informan de manera no oficial, estaba programada para el día 18. Y cómo pudo el personal que ingresó a áreas que están restringidas, cómo pudo ingresar pasando los niveles de seguridad que tiene La Videna. Por supuesto que esto ha traído por consecuencia también, más allá de la denuncia, porque se tendría que conocer cuál es la persona dentro de lo administrativo que tiene responsabilidad para que corra la suerte que debería correr. Esta es la denuncia que efectúa el propio presidente del Instituto Peruano del Deporte, donde se dice que al tomar conocimiento de que habían fumigado el área del albergue de La Videna, ubicada en la Avenida del Aire en San Luis, donde se encontrarían menores de edad que son deportistas calificados de judo y estaban pernoctando en dichas instalaciones. La fumigación estaba programada, dice aquí, para el día 18 de agosto del presente. Lo que se quiere es que se investigue para saber quiénes son las personas responsables de esto. Y hay un comunicado, por supuesto, del Instituto Peruano del Deporte. Todo esto se debe dilucidar en las próximas horas porque no se puede afectar de ninguna manera el estado de salud de los deportistas que representan a nuestro país. Nosotros agradecemos a los amigos de Alcofarma por esta información que presentamos a ustedes a esta hora de la mañana. 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Nosotros nos despedimos, los invitamos para que estén a las 6 de la tarde con todito el equipo de Campeonísimo, con el tío Leyalder, Puchungo, también estará Gustavo Peralta y Coelho, que seguramente ya debe estar llegando desde Cajamarca. Y a continuación sigan con la programación de PBO porque sigue el noticiero en PBO Radio, en TV con Patsy y los espectáculos.

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0: a Espectáculos. Yo soy Patsy Bendayang y estoy lista para darte todas las noticias de la semana. Y es que los terremotos seguirán ocurriendo porque forman parte del movimiento natural de las placas tectónicas. La ciencia todavía no puede predecir exactamente cuándo, dónde ni con qué intensidad ocurrirá un sismo. Sin embargo, nosotros tenemos aquí a nuestra experta Agatha Liz, que viene con sus predicciones, y ojalá los astros nos sean propicios.
1: Que los astros te sean propicios. Bueno, la gente está preocupada, ¿verdad?, por el tema de la Tierra que se está moviendo. Sismos. Tuvimos los lamentables, ¿no?, este desastre, estos dos terremotos que ocurrieron en Venezuela a principios de julio. Luego, hace poco, tuvimos también nosotros también un terremoto en Junín, bueno, llamado terremoto por el efecto que ha tenido, porque han habido pues muchos damnificados, inclusive algunas víctimas. Y después algo terrible, este terremoto en Colombia. ¿Qué viene? Es lo que la gente piensa, es lo que la gente se pregunta. Y vamos a estar siempre hablando de esos temas. No para asustar, no para alarmar, es para prevenir, es para que tú tomes conciencia, para que tú no pienses que siempre va a pasar en un lugar donde tú no te encuentras, y que tomes conciencia que te puede pasar a ti, nos puede pasar a nosotros. Claro que sí. Entonces, ya hemos hecho algunos pronósticos al respecto sobre si viene un sismo fuerte para Perú. Vamos a volver a mirar, a ver qué es lo que podemos decir. Viene un sismo fuerte, un movimiento sísmico fuerte para Perú, aquí agosto, aquí antes que el año termine, digamos, ¿no? Entonces, vamos a mirar en este momento, vamos a preguntar. Bueno, primero me está diciendo que en el mundo van a haber otros movimientos sísmicos fuertes, y está por este cinturón de fuego que tenemos. Así que no nos extrañe que haya un movimiento sísmico en México, en Chile, ¿verdad? Y acá en Perú. Acá en Perú, en donde veo movimiento sísmico un poco fuerte, que puede ir en la escala poco más de 6, por ahí 7, entre un poco más, un poco menos. Cuidado, cuidado, porque esto es fuerte, aunque no es ese de 8.8 que han estado anunciando, ese todavía no lo veo, pero cuidado que sí, movimiento sísmico fuerte, que se le puede llamar terremoto, sí, y que sobre todo lo que tendría es el efecto negativo en las viviendas y en los terrenos, pues, que son vulnerables, y todo ello que tenemos que ir revisando. Entonces, se vienen más movimientos sísmicos, lo dijimos desde el año 2024, que Plutón ingresó a Acuario, y hablamos de que hay todo un movimiento en el mundo, el planeta, el eje de la Tierra está cambiando. Por lo tanto, este fenómeno del Niño, estos movimientos sísmicos, todo tiene que ver con todo. No es aislado, ¿ves? Que pueden haber inclusive otro tipo de desastres, como esta erupción del volcán que ha habido después en Colombia, que acá también va a haber actividad volcánica, y los vientos, etcétera, el clima, que prácticamente no tenemos invierno aquí en Perú ahorita. Hay sol, hay calor en tiempo en que se supone es invierno. Así que esto nos lleve a reflexión, que esto nos lleve a decir realmente están pasando cosas, cosas en las que de repente nosotros no podemos hacer nada para cambiarlas, pero sí podemos empezar a tratar de orar, a tratar de buscar en nuestra espiritualidad, a tener un poco más de fe, a tratar de ser mejor ser humano y aportar una mejor energía a este mundo. No lo olvidemos. 902-240-762, 4x9, 73016, y el 967-2424-24. 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
0: Y atención, Perú, Ibai Llanos anunció un nuevo mundial de comidas y propuso al ceviche para representar a nuestro país. La competencia tendrá participación de los usuarios en las redes sociales para elegir a los platos favoritos. Y el popular streamer busca repetir el éxito que tuvo con el pan con chicharrón peruano en su anterior competencia. Ahora nuestro ceviche va por el título y nuevamente podría poner a Perú por todo lo alto. Veamos.
2: Perú, campeón mundial, el pan con chicharrón lo consiguió.
3: El Perú ya sabe lo que es levantar una sartén de oro en el mundial gastronómico de Ibai Llanos. Y ahora llega el segundo desafío. ¿Podrá conseguir el bicampeonato? Hace un año, el creador de contenido español puso a competir a 16 países en su mundial de desayunos. La final enfrentó al pan con chicharrón peruano, con la arepa venezolana. Y el voto del público terminó dándole la victoria al Perú.
2: El pan con chicharrón, campeón del mundo.
3: Ahora Ibai quiere repetir la fórmula, pero con un torneo todavía más grande, el Mundial de Comidas, donde los protagonistas serán los platos principales de distintos países.
2: Un mundial que ganó Perú con el pan con chicharrón. Por lo tanto, este año va a comenzar el Mundial de Comida, el Mundial de los platos principales de cada país, para que vosotros decidáis cuál es el mejor plato del mundo.
3: Ibai pidió a sus seguidores que propongan qué comida debería representar a cada nación. Y él lanzó sus primeras cartas.
2: En España hay varias opciones, pero yo me he decantado por la paella española. Tenemos por aquí el asado argentino, los tacos mexicanos, la hamburguesa de Estados Unidos o el ceviche peruano. Pero esto no lo voy a decidir yo, decididlo vosotros.
3: Pero presten atención, pues la elección todavía no está cerrada. Los peruanos pueden proponer otras opciones a través de los comentarios en TikTok, Instagram y YouTube. Así que el ceviche podría tener competencia interna, como lomo saltado, ají de gallina, anticuchos o causa limeña. La dinámica tendrá nuevamente al público como protagonista y la competencia tendrá 16 países, buscando coronar al que tenga el plato más votado por la comunidad internacional.
2: Porque la televisión de Ecuador está siguiendo el minuto a minuto del Ecuador-Perú, como si fuera el Mundial de Fútbol. Atención, porque hay un señor peruano muy enfadado solamente porque he comparado la comida peruana. ¡Ibai! ¿Quién es ese? ¿Cómo es posible que este tipo nos falte el respeto? Según él, la comida peruana es tan buena que no se debe ni comparar. Ecuador, ¿tú sabes que el ceviche le ponen ketchup?
3: Como se recuerda, Perú llega con una ventaja emocional. Hace un año, el pan con chicharrón conquistó el primer mundial. Y en cuanto al ceviche, Ibai también quedó rendido ante su sabor.
4: No tengo palabras. No os puedo describir lo que estoy sintiendo. Mira, todo concentrado. Necesito pedir otro, tío. ¡Que viva Perú y que viva el ceviche!
3: Ahora el reto cambia de plato, pero la misión es la misma. Volver a poner la cocina peruana frente al voto del mundo. Por ahora, el ceviche aparece como la primera propuesta peruana de Ibai, pero la última palabra la tendrán los usuarios. ¿Qué plato debería representarnos?
2: Así que os leemos en los comentarios, porque vosotros vais a decidir qué 16 países participan, qué 16 platos participan y nosotros empezaremos con los enfrentamientos. Así que sígueme si no te quieres perder el Mundial de Comida.
0: Y Cristiano Ronaldo y Georgina Rodríguez finalmente dieron el sí el 11 de agosto en Portugal. La ceremonia fue privada e íntima, acompañada por sus 5 hijos y lejos de los reflectores. Después acudieron al santuario de Fátima para recibir una bendición religiosa. Es definitivamente una celebración familiar que marca una nueva etapa para una de las parejas más famosas del mundo.
5: ¿Quién no canta?
3: Después de casi una década juntos, Cristiano Ronaldo y Georgina Rodríguez decidieron convertir un espacio cotidiano de su casa en el escenario de uno de los momentos más importantes de su historia de amor. La pareja se casó en una ceremonia privada y ahora a través de un reportaje para Vogue detalles de una celebración pensada lejos de los reflectores y con sus hijos como protagonistas. El sí acepto ocurrió en el salón de su nueva residencia en Cascais, el mismo lugar donde la familia desayuna, almuerza y comparte su día a día. Georgina explicó que quería que dentro de 30 años sus hijos pudieran recordar ese espacio y pensar que allí ocurrió algo especial. Los votos matrimoniales de sus padres. Y es que sus hijos ocuparon un lugar central de la celebración. Asimismo, Georgina decidió dejar de lado el clásico vestido de novia que muchos podrían haber imaginado para la ocasión. En su lugar apostó por un conjunto completamente blanco de Gucci, con una chaqueta de manga larga y una falda ajustada. Cabe destacar que la pareja ya había despertado sospechas al mostrar sus alianzas doradas con las iniciales C y G. Pero ahora confirmaron que aquel detalle era mucho más que una pista. Después de la ceremonia en casa, la celebración continuó en una iglesia. Georgina contó que las lágrimas aparecieron durante el enlace y que todo ocurrió exactamente como lo había imaginado. Íntimo, lleno de amor y con su familia en el centro. La boda entre Cristiano Ronaldo y Georgina Rodríguez se dio en una fecha simbólica para ellos. Ambos contrajeron matrimonio el pasado martes 11 de agosto, día en que ambos tuvieron su primer encuentro en una tienda de Gucci, cuando ella trabajaba en ese lugar. Así, mientras el futbolista piensa en lo que viene después de las canchas, junto a Georgina acaba de comenzar otra etapa, esta vez como marido y mujer con sus hijos como testigos de una historia de amor dentro de casa.
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0: Hola amigos, ¿cómo están? 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Y acá tengo a la creadora del concepto que se llama Amy. ¿Cómo estás, Amy?
1: Hola Sandy, ¿qué tal? Muy bien, la verdad, agradecida por su visita, muy agradable, sinceramente. Yo me enfermé de resistencia a la insulina y tengo SOP, cosa que creo que actualmente muchas mujeres sufrimos.
0: Todos.
1: Me prohibieron totalmente azúcar, carbohidratos, frituras. A mí me encanta la comida rica, pero las propuestas actualmente que son saludables son un poco sosas. Entonces como que dije, ok, perfecto, armemos algo que todo el mundo le gustara. ¿Y qué le gusta a todo el mundo? Fast food.
0: Y cuéntame, ¿cómo las has hecho esas alitas?
1: Mira, las alitas tienen nada de aceite, son al horno, porque la alita de por sí ya tiene su propia grasita. Y la crema que estás disfrutando es nuestra crema más limpia, porque solo tiene yogur griego, especias, y por gramo de 15 gramos tiene 9 calorías solamente.
0: 9 calorías, señores, qué rico. Yo me comería 1000 alitas, de verdad, porque está buenazo.
1: El pan de masa madre ayuda a que tu índice glucémico no se eleve, no tiene azúcares, no tiene aceites vegetales que son inflamatorios, y aparte nuestras cremas, todas nuestras cremas tienen inulina, porque las personas, bueno, consideramos que estamos dejando de lado la fibra, que es algo muy importante. Estamos concentrados mucho en lo proteico, pero estamos dejando también algo muy importante.
0: ¡Wow! ¡Eres una experta!
1: Gracias, Andy. No, pero la verdad es que yo tuve que averiguar demasiado junto a mi nutricionista, puesto que de verdad necesitamos algo que nos nutra.
0: Es que es verdad, debería, yo creo que Salvavidas va a tener que tener lugar, tener sus sedes diferentes, ¿ah?
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La plataforma digital te permite que pueden verte y te pueden seguir y te pueden escuchar en diferentes partes del mundo. ¿Cómo les va? Un gusto de estar con todos y cada uno de ustedes. Estamos lunes 17, ¿verdad? 17, ¿estoy en lo correcto? Sí, lunes 17 de agosto. Bueno, la verdad, no sé si tiene la imagen, el video de Lima. El fenómeno del Niño ha empezado y la verdad que las imágenes son impactantes. En parte de Lima ha llovido, lamentablemente. Alcaldes como el de Villa María del Triunfo, Villa El Salvador, no tomaron en cuenta y solo las lloviznas, por ejemplo, ha dejado este panorama. Este es un video de estos momentos, ahorita. Como pueden ver, la llovizna ha bajado y se ha juntado, donde normalmente nadie se iba a imaginar que en algún momento iba a llover. Digo, nadie de los que, por ejemplo, no se preocuparon en tener un mecanismo para evacuar aguas. Es que ahí viene lo que vengo diciendo hace mucho, pero mucho tiempo. Las autoridades, los alcaldes construyen sin darse cuenta que en algún momento se van a presentar los fenómenos climatológicos. El fenómeno del Niño es un fenómeno cíclico que se presenta cada cierto tiempo con mucha fuerza y que trae lluvias en diferentes partes del Perú, especialmente en la costa, pero también en Lima, especialmente en la zona ya que agarra para, ceja de sierra. Esto es el panorama de Lima. No es que se ha roto un desagüe, no es que se ha roto una tubería de agua, simplemente son las aguas de la llovizna. ¡Ojo! Llovizna, que todo ha ido a parar a este lugar que en estos momentos está interrumpido. No pasa ningún vehículo, como ustedes pueden ver. Incluso hay un pequeño bus que está sumergido en las aguas, me imagino, en un 75%, ¿no? 75%. No sé si le puede poner zoom, mi querido Marquito, para poder ver esto. ¿Y por qué pongo esta imagen? Y es por ello que desde aquí, miren ustedes, ahí está el vehículo sumergido en el agua. Dicen que se bajó la llanta y cuando quisieron tratar de sacarlo rápidamente, las aguas de la llovizna que venían de diferentes lugares rápidamente se encharcó y ya no pudieron sacarlo y ahí está sumergido en el agua. ¿Y por qué pongo este video? Se lo pongo por lo siguiente. Hemos dicho a lo largo de los últimos días que entre el año 1998 y el año 2026 hay muchas zonas que, bueno, en el 98 no habían viviendas. Ahora, en esa zona donde no habían viviendas, justamente eran zonas muy parecidas a este bypass, que es la parte más baja de esa zona de Villa María del Triunfo. Y recuerdo perfectamente que incluso algunas inmensas lagunas demoraron un mes en secarse. ¿Cuál es el problema? Acá, lógico, van a meter de aquí motobombas y seguramente el mediodía ya no hay nada. ¿Cuál es el problema, señores? En el caso de Chiclayo, que en esos lugares donde eran inmensas lagunas de agua como consecuencia de las lluvias, en ese mismo lugar ahora no hay una casa, no hay 50 casas. En esas zonas que
fueron totalmente inundadas en el fenómeno del Niño del 2000, del año 1983 y en el fenómeno del Niño de 1900.

0: evacuar rápidamente las aguas cuando se produzcan las lluvias? La respuesta es no. Es nulo el trabajo del gobierno regional de Lambayeque del señor Pérez. Es nula la labor de la alcaldesa de Chiclayo, la señora Janet Cubas. Es nulo el trabajo del alcalde de La Victoria, el señor Edwin Vázquez Sánchez. Oye, no hace nada en La Victoria en el tema de prevención y quiere agarrar una brasa así que quema como la de Chiclayo. En Leonardo Ortiz ya ni qué decir, la situación va a ser catastrófica. Una llovizna, solo una llovizna ha traído como consecuencia esto en Lima. Bien, en un ratito vamos a ir con Pepe Suclupe. Ya, en un ratito, Pepe, voy con Amistad y Salud y luego voy con usted, ¿está bien? Tiene una foto, me da una foto de una calle que parece que está bombardeada. Señores, en un ratito, y esto lo hemos dicho una vez, dos veces, tres veces, y no nos hacen caso. Desde aquí le pregunto al señor Jorge Pérez, ¿qué están haciendo con Chiclayo? ¿Qué están haciendo de Chiclayo? Señora Janet Cubas, ¿qué está permitiendo que se haga en Chiclayo? Señores regidores, ganan 4.000 soles por fiscalizar. Digo, ¿no se han percatado de lo que están haciendo con las calles de Chiclayo? Miren, esto lo venimos, ojo, somos el único medio de comunicación que estamos mostrando estas imágenes desde hace mucho tiempo. Normalmente, señores, esto es asfalto. En vez de hacer esa estupidez, lo que deberían es levantar todo el asfalto y hacer un recapeo completo como conocemos normalmente para que tenga mayor durabilidad. Pepe Suclupe está ahorita en Las Musas. Voy a ir con Amistad y Salud y luego voy a regresar con él. Pero nuevamente yo le pregunto al señor Jorge Pérez. Le pregunto a la señora Janet Cubas, ¿qué están haciendo de Chiclayo? ¿Realmente tienen un poquito de cariño con la amistad con la capital de la amistad? ¡Qué bárbaro, señores! Este es el programa de reparcheo. Dizque para tener las calles de Chiclayo en mejores condiciones. Presentable. Luego van a ver las imágenes de Pepe Suclupe. Es una verdadera vergüenza lo que están haciendo. A vista y paciencia de todo el mundo. Y una pregunta. ¿Y qué opinan los socios políticos de la señora Cubas? Me gustaría conocer la opinión del señor Juan Carrasco Millones, que hasta hoy es su pata, su pinque, su chochera. Me gustaría saber cuál es la opinión del señor Requejo, que actualmente recibe el apoyo de la señora Cubas en su campaña proselitista. Y dígase de paso, fueron compañeros de fórmula en la última elección. Es una maldad lo que están haciendo con Chiclayo. Es una verdadera maldad. Me decían mis amigos, Luis Felipe, hay que hacer una caravana de tu candidatura en Chiclayo. Solo los que no aman a Chiclayo se les ocurriría hacer una caravana en Chiclayo cuando casi todas las calles están cerradas. Pero eso lo vamos a ampliar en un ratito. Ya está Pepe Suclupe en el mismo lugar de los hechos. 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
2: 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A esta hora de la mañana, como todos los días, le damos la bienvenida a Carmen Coronel. Y luego de Carmen vamos directamente con Pepe Zuclupe. Luego vamos con Pepe Zuclupe. Es de verdad condenable lo que están haciendo con Chiclayo. Vamos a ir con Carmen Coronel. Carmen, ¿cómo le va? Muy buenos días.
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2: 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Bueno, hay muchas cosas que uno debe y tiene que también decir. 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Bueno, ha empezado. Voy con Pepe, solo chiquitito nada más. Les digo, ojo, todos los candidatos, ojo con los que les voy a decir. Ha empezado el periodo de exclusión y están excluyendo a un montón de candidatos. Los que han tenido una resolución que en primera instancia declaraban improcedente su caso y habían apelado al Jurado Nacional de Elecciones por un tema de no interrumpir el cronograma electoral, han admitido todas las candidaturas. Pero ahora se inicia el periodo nuevamente de revisión y lo más seguro es que empieza con el tema de la exclusión. Entonces, los que han tenido ese problema, vayan preparándose para que nuevamente puedan apelar como última instancia ante el Jurado Nacional de Elecciones. Solo han admitido las listas. Todavía falta que te inscriban oficialmente, que salga la resolución diciendo oficialmente ya eres candidato. Por eso les vuelvo y les repito, estamos ante el proceso electoral más raro que hemos tenido. Yo hago periodismo desde hace 32 años, pero es el más raro. Estaba ayer escuchando, por ejemplo, que en este tema de admitir las listas, ¿sabían ustedes que en el distrito más pituco del Perú, que todos saben es el distrito de San Isidro, ¿saben ustedes que hay dos candidatos de un mismo partido? Sí, señor, hay dos candidatos de un mismo partido. Avanza País tiene dos candidatos en un mismo partido. Los de Avanza País nunca van a cambiar, gracias a Dios ya desaparecen, ¿no? Como es, ¿no? Proyecto que lo hicimos con Hernando de Soto hoy es una vergüenza, ¿no? Dos candidatos en un solo distrito, los dos admitidos por el jurado. Pero claro, eso va a terminar seguramente en las próximas horas. ¡Vamos con Pepe Suclupe! No sé si ya podemos poner las imágenes, son de verdad tremendas. Este es el parcheo que ha hecho la municipalidad de Chiclayo en convenio con el gobierno regional de Lambayeque. Pepe, se puede llamar cualquier cosa a esta cochinada menos reparcheo. Pepe, ¿cómo le va? Buenos días,
3: Felipe, ¿cómo estás? Buenos días. Así es, Felipe, una cochinada lo que estamos viendo en la televisión y lo que tú estás prácticamente mostrando y diciendo. Es la indignación de los vecinos de la cuadra 3, 4, 5 de la avenida, la calle La Florida de la organización Santa Victoria, donde está el paseo Las Musas, muy concurrido por mucha gente. Esta zona es zona comercial, Felipe, y estoy con una vecina que está indignada y se queda sorprendida. Al contrario, pensaba que yo era el jefe, el ingeniero de la obra, de esa obra, y venía a decirme que esto están quedando así, que esto lo están dejando así. Es una barbaridad, es una vergüenza prácticamente cómo están haciendo estos trabajos. Señito, buenos días. ¿Cómo está usted? Felipe Romero, estamos a través de la radio y la televisión. Indignada, molesta por esto, señito.
4: ¿Cómo no vamos a estar molestos, amigos? Mire cómo están dejando. Es una cochinada. ¿O es que lo están haciendo gratis? No, si nos están haciendo gratis, bueno, gracias. Pero ni aún con todo. Cuando uno da, tiene que darlo bien. Mire, eso no es parchado. Eso no es parchado. ¿Cómo están quedando las calles? Y la tierra, la cochinada, no han barrido, han entregado la obra como nada.
2: Perdón, Pepe, ¿han entregado la obra?
3: Mira, Felipe, prácticamente aquí en esta calle ya de la cuadra, esta es la cuadra 6, cuadra 4. Ya prácticamente aquí ya se ha terminado.
4: Ya se ha terminado, pero ¿están viendo ustedes cómo está? Miren, amigos, por favor, que no hay autoridades, señora alcaldesa, señor gobernador regional, por favor, vengan para que ustedes recepcionen la obra antes de pagar. Recepcionen la obra para que vean cómo la están dejando. Eso es lo único que le pedimos, nada más.
3: ¿Usted se queda sorprendida?
4: Yo, señor, mire, ahorita que me voy al mercado, yo pensé que usted era francamente el ingeniero de la obra, por eso vengo a decirle. No, discúlpeme, le digo, ¿van a dejar así ya terminar? ¿Cómo?
3: No, es algo que no se puede permitir.
4: No se puede permitir eso, por favor. Queremos autoridades buenas, pues por favor. Vengan, yo vengan a revisar si yo debo un real al consejo. Si dijeras, venga vos a cobrar. Si a mí me dijeran, señora, su casa está debiendo, soy profesora, soy jubilada, trabajamos con mucho esfuerzo, hemos hecho nuestra casita por acá, ustedes saben. Y ahora, para que miren, nos dejen, viene una lluvia, perdidos.
3: Efectivamente, pero miren esa calle, y quiero que usted lo diga porque usted vive en esta zona, es residente de esta zona, en la cuadra 4 de la Florida. Imagínense, esto lo que están dejando prácticamente es algo que realmente no sirve para nada.
4: No sirve para nada, desaparece completamente.
3: Mejor
4: con nuestros huequitos, pero mejor ahora, miren lo que están haciendo. Disparejo. Usted está observando. Ni siquiera lo han dejado pues planito como otras veces. No.
3: Parchan
4: como quieren.
3: Lo dejan como quieren. Y la verdad es que esto para ustedes es algo indignante. Como tú has dicho, ustedes cumplen con su tributo. Aquí cuando se les exige, ustedes pagan prácticamente.
4: Pagan, acá se paga.
3: No, tampoco pueden hacer una obra a pie, a su criterio.
4: No,
3: imagínense, la otra cuadra está igual.
4: No, ahora no han empatado bien cuadra con cuadra. Se da cuenta, miren, cómo han dejado.
3: ¿Cómo se llama la calle que está allá? Algo así,
4: Los pinos de la otra.
3: Pero mire, todo dispareja.
4: Todo disparejo, todo está disparejo, todo. Sí, no está quedando nada bien.
3: ¿Cuál es el llamado que quiere hacer a las autoridades?
4: Yo pido a las autoridades que vengan, por favor, a supervisar, que vengan a revisar para que les entreguen a ellos la obra. A ellos que les entreguen la obra, no que lo dejen, se van y ya dejaron.
3: No hay nadie con quien hablar,
4: a quién decir. Y si usted se acerca, no nos contesta. Porque yo ya vine a decir el sábado, sí, por el desnivel que habían dejado acá. Sí, por el desnivel.
3: Está prácticamente, aparte que está mire donde estamos parados.
4: Este cemento que ya fue recapeado anteriormente, dice. Por eso ya no lo han hecho.
3: Han recapeado varias veces.
4: Pero está igual.
3: Ahora
4: ya con esto peor quedó.
3: Yo creo que se habla de un fenómeno de niño fuerte.
4: Mire, ustedes saben esta zona de acá cómo se inunda. Todo con todas musas, con todo. Se inunda completamente. Tienen que hacerlo bien.
3: Claro, señorito. Y ojalá esperemos, señorito, se ve que ya se va a su trabajo. Quería conversar con nosotros, pensaba que era el ingeniero de la obra.
4: Cierto.
3: Yo he venido a cubrir esta información, la noticia. Gracias a nosotros también, las autoridades.
4: ¿Quién nos hace caso a nosotros? Claro. No nos escucha. Entonces les agradezco bastante. Muchísimas gracias. Miren a esta radio que siquiera ha venido a este programa a cubrir esta noticia, a cubrir. Ojalá que escuchen pues las autoridades. Muchas gracias.
3: Bonito día.
4: De igual manera.
3: Gracias. Felipe, este es el clamor, el sentir de los vecinos de la cuadra 3, 4, 5 de la calle La Florida. Aquí donde nosotros nos ubicamos, Felipe, prácticamente esta calle de la señora ya está concluida. Pero mira, Felipe,
2: esta es la calle
3: concluida de una manera desastrosa.
2: Claro.
3: Que digamos, de una manera mal licha, estos trabajos, Felipe, llenos de huecos. Aquí, como estás viendo, hay un desnivel, o sea, han parchado a su criterio. Para ellos ya parcharon y para ellos ya está pavimentado, y no es así. La verdad que esto, mira, incluso los sardineles de esas calles, mira, antes estaban más bonitos con los trabajos que se están haciendo, prácticamente están partidos todos los sardineles que dan prácticamente a las musas. Hemos visto a un ingeniero. No podemos acercarnos porque están haciendo unos trabajos de parchado, porque este no es pavimentación. Parchado, Felipe, en esta zona,
2: Pepe,
3: pero no lo están haciendo bien.
2: Claro,
3: Felipe,
2: Pepe,
3: te escucho.
2: Normalmente, en estos casos, se levanta toda esa capa asfáltica y se coloca una nueva, lo que se llama recapeo, para que tenga mayor durabilidad. ¿Puede poner la primera foto que le envié? Miren, yo quiero mostrarles una foto Ya, pero pónganlo pantalla completa. Por ejemplo, díganme, si aquí estamos viendo que prácticamente a lo ancho de la calle el 40 o 50% del asfalto está mal logrado, picarlo por pedacitos para tapar ese hueco no va a quedar bien, pues. Digo, porque bueno, toda una vida he visto, y creo que todos los que vivimos en una ciudad hemos visto que cuando una calle tiene problemas, cuando, porque el asfalto hay que cada cierto tiempo cambiarlo, ¿no? Y hablamos de calles, de avenidas, por ejemplo, cada cierto tiempo en la Panamericana van cambiando por carril, ¿verdad? Van cambiando porque tiene un tiempo de duración. Aquí, por ejemplo, se tenía que sacar todo el asfalto y colocar una nueva capa, lo que se llama recapeo. Pero no hacer este disparate, Pepe, siga con el video. No poner este disparate, esta es una maldad completa, Pepe. ¿Y sabes cuál es el tema? Todos callados, Pepe, todos callados. Los que son candidatos, callados. Y viene la pregunta, ¿por qué? ¿Por qué solamente tiene que ser el vecino? ¿Por qué solamente tiene que ser el periodismo quienes tienen que mostrar esto? Se supone que son las musas. Y se supone que la gente que va a venir en el mes de noviembre a la llegada del Papa, a la misa del Papa, Pepe, no solamente van a venir a la misa, sino que quieren conocer Chiclayo. Esto es las musas, hermano. Esto es las musas, que es el lugar que los turistas visitan cada vez que llegan a Chiclayo. Y vamos a mostrar este panorama, Pepe. Pues hay que ser bien desgraciados para hacerle esto a Chiclayo, Pepe. Disculpen mi indignación, pero hay que ser bien desgraciados para hacerle esto a la ciudad de Chiclayo, Pepe.
3: Efectivamente, yo creo que tú lo has dicho, hay que ser bien desgraciados para hacerle este daño a Chiclayo. No nos merecemos los chiclayanos, Felipe, esto, la verdad, mira, de ver estas calles de Santa Victoria, de la calle Florida, cuadra 3, 4, 5, estas calles, uh-huh. Imagínate, Felipe, tiene ya mucho tiempo, más de 2 meses, que prácticamente no pueden parchar o terminar de hacer este trabajo, que realmente lo están haciendo mal. Cierra las calles, imposibilita todo tipo de ingreso por esta zona, vehicular, porque esta es una zona comercial, Felipe. Toda esta calle, comenzando de la avenida Santa Victoria y culminando hasta el Casino de las Musas, en ese lugar, toda esta zona es comercial. Todo te ha cerrado, pero más lo que llama la atención, Felipe, es todos los trabajos que se vienen ejecutando mal hechos. Trabajos que realmente se están haciendo de la peor manera. Una pavimentación prácticamente que no merece, como dice la señora, recibir.
2: Eso no es pavimentación, Pepe. Es la primera vez que yo he escuchado que eso se llama parcheo.
3: Pero lo están haciendo mal.
2: A ver, claro. Yo recuerdo que el último recapeo que hubo en la urbanización Santa Victoria, si no me equivoco, fue el 2012 o 2013. Y el último recapeo que hizo, se hizo en Chiclayo, en esa zona de Santa Victoria, lo hizo Roberto Torres, Beto Torres. Después de ello, lo único que hemos visto es esto, tapar huecos. Claro, hay algunos que dicen, no, pero hay que hacer todo completo. Lamentablemente, lo que se tiene que hacer como prioridad número uno, tomando en cuenta que se tiene que cambiar en gran parte de Chiclayo el saneamiento básico, es cómo tú recuperas la transitabilidad, recuperación de la transitabilidad de las vías de Chiclayo. Y esa recuperación, entre otras cosas, no es parcheo, porque el parcheo lamentablemente no te da un terreno, en este caso una autopista, digamos, totalmente nivelada. Este parcheo, Pepe, cuando tú pasas, pues parece que estuvieras, pues no sé, pues en un campo minado, pero es una pena, de verdad. Lo que estamos viendo realmente es una verdadera desgracia que solamente se la pueden hacer los enemigos de Chiclayo, hermano. No es la culpa del trabajador, por si acaso, no es la culpa de quienes actualmente están trabajando, es la culpa de quienes han hecho ese convenio. ¿Quién ha hecho el convenio? El gobierno regional de Lambayeque, a cargo del señor Jorge Luis Pérez Flores, la alcaldesa de Chiclayo, la señora Janet Cubas Carranza. Y aquí viene la pregunta, Pepe, ¿y dónde están los regidores, hermano? Los que tienen y deben fiscalizar sol a sol el dinero que se invierte en Chiclayo, porque finalmente, si bien es cierto, es un convenio, pero deberían ver si esto se gasta bien o se gasta mal, su labor de fiscalización. Pero adicional a eso, Pepe, es defender Chiclayo. Los chiclayanos, a cada uno de estos ociosos, les pagamos 4,000 soles mensuales, Pepe. ¿Dónde están metidos? Seguramente ahí de hueleguizos de la alcaldesa, pero no se preocupan por Chiclayo, Pepe.
3: Efectivamente, Felipe, yo creo que esto amerita en sí, amerita, Felipe, yo creo que el día de hoy, nada menos una explicación por parte de las autoridades.
2: Qué vergüenza.
3: Que los vecinos están más indignados por el motivo de cómo están haciendo este parqueado. Lamentablemente no lo están haciendo bien, no hay prácticamente una supervisión por parte del gobierno regional de Lambayeque.
2: No hay nada.
3: Y también la responsabilidad a la alcaldesa de Chiclayo. Estos trabajos que estamos parados acá están mal hechos. Mira, hay un desnivel total, se están haciendo emparchados prácticamente a como ellos quieren entregar esta obra.
2: Mira eso, pues. Mira, Pepe, por ejemplo, los que nos están escuchando y quieren ver esto, retroceda 5 segundos. Los que nos están escuchando y quieren ver las imágenes, por favor ingresen a la cuenta, a mi cuenta de Luis Felipe Romero o a la cuenta de Radio Inspiración. Retroceda 10 segundos y va haciendo zoom ya. Por ejemplo, en esas zonas, miren, aquí ya, no mucho, a ver. Dele, cuando le digo pausa, pone pausa, ya. Vamos a avanzar. Vamos a ver, por ejemplo, aquí, ponga pausa. No sé si puede ponerle zoom un poquito para ver la imagen. Y ahí podemos ver, por ejemplo, aquí han picado el asfalto, han quitado el asfalto un poquito más donde está el parche. Y miren ese parche, señores. Ahí no hay un nivel como ya. Miren los parches. Esto es el parchado que están haciendo de la calle Florida, que es la calle de las Musas, la paralela a la Garcilaso de la Vega, sí, la que está entre la clínica Chiclayo y el casino Las Musas, el local favorito de tu promoción, Pepe.
3: Así es, Felipe.
2: De tu promoción, Miguel Ángel. Mira tú.
3: Sí, Felipe, mira, lo que llama, bueno, voy a preguntarle, voy a tratar de explicarme a otro ciudadano también, a otro chiclayano. Bueno, de repente está de paso por acá, vive por esta zona, trabaja también por acá. Felipe, porque en sí, bueno, yo creo que la indignación de ellos el día de hoy hace llegar a sentir su molestia, su preocupación con las autoridades por estos trabajos. La verdad es que es algo sorprendente, como dijo la señora, sorprendida porque ya prácticamente su cuadra ha terminado y ha quedado así, prácticamente toda mal parchada, con huecos del nivel total, un mal trabajo. Creo que el día de hoy no se merecen los chiclayanos recibir este tipo de obra. Y no solamente estamos hablando de esta calle, Felipe, si hablamos de otras calles,
2: Chiclayo,
3: están haciendo parchados de una manera muy mal. Mira, con este fenómeno del niño que se viene, mira, el clima está, pero ya nos está sorprendiendo. Felipe, yo creo que con este fenómeno del niño esto se levanta y prácticamente, como dice la señora, se inunda todo y se malora. O sea, no están haciendo un trabajo. Ahí tú tienes las imágenes. Mira, Felipe, ya la cuadra 3 y 4 ya prácticamente solamente queda una parte de la cuadra 5 de la Florida y prácticamente se termina este parchado que obviamente se viene ejecutando. Responsabilidad, sí, ya lo sabe. Gobierno regional, Municipalidad de Chiclayo, y ellos brillan prácticamente por su ausencia de esta manera. En este tema de supervisión.
2: Claro,
3: permíteme, voy con un caballero, dale. Amigo, ¿cómo estás? Muy buenos días. No, está bien. No, pero su opinión acerca de esto, mire cómo están dejando el
5: extraño. Así que, ¿qué más? Está feísimo ahora. Feísimo, huecos, man. Por donde quiera que vaya, pues.
3: Hermano, mal hecho, no hay supervisión.
5: No hay nada.
3: Nadie, ni la alcaldesa, ni el gobernador.
5: No hay gobierno, no hay. Solamente pican y lo dejan ahí. Ni siquiera van terminando las cosas. ¿Cómo dejarlo?
3: Pero mira, como lo parcheado prácticamente está mal hecho.
5: Hermano. Váyase más acá, vaya a ver. No, más allá, por el colegio de abogados, para allá, pero ya cómo está
3: Soitito,
5: puro huecos, que según ellos están
3: picando.
5: Dejan picando por acá, por allá, y así lo hacen.
3: Y lo hacen mal.
5: Lo dejan ahí.
3: Mire cómo está.
5: Lo dejan ahí.
3: Yo creo que este trabajo está mal hecho. Mire cómo está.
5: Completamente mal. El gobierno no existe. No existen los gobiernos de ahorita. Para nosotros no hay gobierno, no hay alcalde.
3: No hay alcalde. Muchas gracias. Muy amable. Bueno, amigos, ¿cómo estamos los días? Los míos no. Imagínate,
6: indigno,
3: ¿verdad?
6: Claro, ya el amigo ya lo dijo todo. En pocas palabras se dice mal hecho.
3: Mal hecho. Y lo malo que este es una zona comercial, perjudica el tránsito vinculado con esa zona, el trabajo de ustedes. Exacto. También, ¿cierto?
6: Exacto. En todo perjudica. Y el tiempo es oro. Prácticamente lo alargan demasiado.
3: Muy bien, muchas gracias. Sí, amable, gracias, amiguito. Lamentablemente, Felipe, son opiniones que estamos recibiendo de los vecinos de esa zona. Imagínate, hay centros comerciales, Felipe, en esta zona.
2: Es zona comercial, hermano.
3: Por el motivo de este
2: Pepe, sí, yo te digo una cosa, que en esta zona hay muchos nuevos emprendedores que han puesto negocio. En la cuadra que están picando, yo conozco muchos amigos que han puesto su negocio recientemente y esto les va a perjudicar. Ahora, yo no sé si puedes ponerme las imágenes donde justamente está trabajando el tractor. A ver, y pregúntenle a cualquier ingeniero civil. Ya, por ejemplo, vamos a ver estas imágenes. Aquí estamos viendo a los trabajadores que están picando. La culpa no es de ellos, por supuesto. Por favor, no vayan a reclamarles a ellos. No, ellos no tienen la culpa. Pero vamos a ver cuando abren la imagen. Aquí se va a abrir, vamos a ver si se abre un poquito más la imagen. Adelante 10 segundos, por favor. Adelante 10 segundos. Ya. Oye, mucho te tiembla la mano, Pepe. Está igual que la mano de Nacho usted también. A Nacho mucho le tiembla la mano. Miren ustedes, por ejemplo acá. Ponga pausa. Mira, Pepe, por ejemplo aquí en esta parte. Dime, ¿por qué sacan solamente una parte del asfalto? ¿Y por qué no sacarlo ya hasta la altura de la vereda y hacer un recapeo? Por ejemplo, esta es una muestra de lo que yo les digo. Si finalmente esto ya no sirve ya. O sea, viene la lluvia. Va a venir la lluvia. Esta zona es altamente inundable. Ya ponga pausa. No sé si puede acercar, puede poner zoom. Yo quiero mostrar esto. Repito, a la gente que nos está viendo, por favor ingrese para que puedan ver. Por ejemplo, esta parte ya le han sacado parte del asfalto, del que ya no vale, ¿no? Pero el que han dejado ahí, a la altura donde dice conducción Luis Felipe Romero, han dejado una parte, Pepe. Tampoco nos sirve. Ahora, avancemos donde están trabajando. Avancemos. Ahí está, por ejemplo. Miren, acá está la imagen más reveladora, Pepe. Aquí está la imagen más reveladora. Han picado a la derecha, a la altura donde dicen directo, y han dejado solamente un pedacito. Pero eso tampoco sirve, Pepe. Tampoco sirve. Por eso digo, aquí debió hacerse un recapeo completo y debe hacerse un recapeo completo y no parcheo. Ahora, póngale pausa. Ya, digo yo. A ver. Es lo que ahorita están picando. Señores, ¿y por qué no sacan todo el asfalto de extremo a extremo y no le ponen una nueva capa asfáltica? Eso es lo que yo les pregunto. Insisto, yo no soy ingeniero civil, tú no eres ingeniero civil, Pepe, pero tenemos tanto tiempo cubriendo información, tantos años. Normalmente cuando el asfalto está en estas condiciones, se saca toda la capa asfáltica y se coloca una nueva capa asfáltica, lo que se llama recapeo. Pero resulta que ese señor Pérez y la señora Cubas nos han aparecido con el cuento del parcheo. Ay, ay, ay, cualquier cochinada, menos algo bueno. Como dijo la vecina, mejor bien dejado como está, porque ahora va a quedar peor. Ahora, el problema, Pepe, para ustedes, los transportistas, para los taxistas, porque como es parcheo y lo están haciendo como la cara del ex fiscal, hermanito, el sistema de suspensión, pues le sacas el ancho. Como dijo el vecino, todo esto lo están haciendo en Santa Victoria, en diferentes lugares. Están haciendo un verdadero disparate, Pepe. A vista y paciencia de todo el mundo, nos preguntamos. ¿Y Contraloría y Fiscalía de Prevención del Delito? ¿Dónde está el Consejo Regional? Porque ellos también fiscalizan, es un convenio entre la municipalidad y el gobierno regional. ¿Dónde están los regidores de la Municipalidad Provincial de Chiclayo? Lamentablemente hay un silencio cómplice. Al mismo tiempo, mi querido Pepe, ¿Dónde están los decanos de los colegios profesionales? ¿Dónde está el decano del colegio de ingenieros que más estén interesados? Pero díganles para hacer sus bailes, ¿no? Puta, que son promotores de baile, lo máximo, ¿no? ¿Dónde está el colegio de ingenieros, doctor Rodas? Pero díganles para hacer bailes con corazón serrano. Ahí sí llaman al periodismo, pampea por ahí mi baile. ¿Dónde está el colegio de periodistas, el colegio de sociólogos? Por el amor de Dios, ¿dónde está la sociedad civil? ¿Por qué solamente tienen que ser unos cuantos periodistas los que tenemos que hacer esta tarea cuando debería ser trabajo de todos? Y finalmente, ¿dónde están los que fueron candidatos a Chiclayo y que tienen presencia en ese consejo, señor? Silencio de Rafael Aita, silencio de Bartra, silencio de todos los que llevaron regidores a esta municipalidad. Y me dirán, ¿y tú también tienes uno? Sí, pues, pero aquí estoy dando la cara. Se callará el regidor, pero aquí estamos dando la cara y levantando nuestra voz de protesta. Y a propósito, por ejemplo, ¿qué tiene que decir sobre esto el señor Juan Carrasco, brazo derecho de la señora Cubas? La que le levantaba la mano por todo lado y que incluso durante esta gestión ingresaba, entraba y salía. ¿Alguna opinión del señor Requejo, que ahora recibe el apoyo proselitista de muchas de las personas vinculadas a la señora alcaldesa de Chiclayo? ¿Dirán algo, Pepe Suclupe? ¿Hablarán algo de esta desgracia que le están haciendo a Chiclayo? Porque esta es una verdadera maldad lo que le hacen a la capital de la amistad, Pepe.
3: Efectivamente, Felipe, es una verdadera maldad lo que le hacen a Chiclayo. Yo creo que Chiclayo no se merece esto, no, la no. Verdad, da pena, Felipe. Da pena, Felipe, ver a Chiclayo así destrozado. Yo creo que es una de las peores gestiones, Felipe, de todos los alcaldes que han pasado y que muchos han terminado mal, Felipe, imagínate, pero es una de las peores, nada menos, gestiones que ha tenido Chiclayo, porque nunca hemos estado así. De repente los otros alcaldes eran sinvergüenzas, no trabajaban o no trabajaban, hacían obras, aunque eran buenos, pues ya tenían sus cositas por ahí, pero hacían algo
2: te,
3: bueno.
2: Te digo una cosa, el recapeo que hizo Beto Torres el 2012 duró como 10 años, hermano. Fue el último recapeo que hicieron. El último recapeo. Claro, las calles que hizo Beto Torres en San Antonio hasta hoy están ahí. Y muchas de ellas sin siquiera darle mantenimiento porque fueron bien hechas. Miren esos disparates. Pepe, hay cosas que yo no entiendo. Por ejemplo, en la Víctor Raúl, en el carril auxiliar, un buen día vinieron y le pusieron asfalto. Hasta que como a los 3 meses ya sacaron todo, ya lo sacaron todo. Ahora, esto, hermano, Pepe, esto no va a durar, Pepe. Las lluvias arrancan en el mes de noviembre. Todos sabemos que esta zona es altamente inundable. Cuando llueve, hermano, el agua te llega incluso en una zona hasta sobre las rodillas, ¿no? Y como esto es de mala calidad, mal hecho, cuando sé que el agua no va a quedar absolutamente nada, estamos botando la plata de los chiclayanos a la basura. A vista y paciencia de todo el mundo, a vista y paciencia de autoridades. Y yo digo, ¿dónde están los que dicen amar a Chiclayo? Señores, creo que es hora de levantarse. Señora Cubas, ¿alguna explicación al pueblo de Chiclayo? Señor Jorge Pérez, que acaban de decirle que no puede hacer la misa pues en las Pampas de Arreque. Hace mucho tiempo venimos proponiendo el Divino Niño del Milagro. Que digan algo, pues, Pepe. Eso no se puede permitir de ninguna manera.
3: Efectivamente, Felipe. Yo creo que esto no se puede permitir.
2: ¡Qué bárbaro!
3: Mira las piedras que estamos viendo en todas las calles. Prácticamente... Ahí está, señor.
7: Las calles solamente el que no hace muy bien, solamente ha escrito una capita nada más limitada, tanto lleva todo, ni mierda, se roban callar la plata.
3: Así es, señora, esta señora vecina se escucha, Felipe, este es el malestar, que escuche la alcaldesa, que escuche las autoridades, Jorge Pérez, el gobernador. Mira lo que dice esta señora que sale de su casa indignada, porque estamos mostrando y estamos viendo los mal trabajo que están haciendo.
2: Mira eso. ¡Ala, miércoles! No. Es una vergüenza esto, Pepe. Es una vergüenza. Me acaban de enviar un video de un señor Parodi, muy interesante, de un vecino. Me dicen que es un vecino que ha grabado ya y lo ha publicado en redes sociales. Si lo tiene, Marco, me gustaría ponerlo. Luego que terminemos con Pepe. De hecho, oye, mira cómo están las musas, sin gras. Tú te vas al centro, huele a puro pichi. O sea, se convierte en un urinario público. Mira tú la vereda de las musas, destruida. ¿Por qué? Porque por ahí pasó seguramente la llanta de alguna maquinaria pesada. Ay, ay, ay, ay, ay, Pepe. Qué pena, de verdad, qué pena. Esto no se ha visto en... Mira, podemos cuestionar a David Cornejo, podemos cuestionar a Marco Gasco, pero esta gestión, hermanito, esta sí que es la peor de toda la historia. La peor de toda la historia. Qué pena, de verdad. Qué pena por la capital de la amistad, que tiene la gran oportunidad de mostrar un rostro distinto con la llegada del Papa. Ahora yo no sé si el Papa va a llegar finalmente, ¿no? A otra, con el otro sonso que quiere llevar a las Pampas de Reiki al Papa. Ya le dijeron que no. Hace mucho tiempo debió ya estar preparando el terreno que está frente al Divino Niño del Milagro, que tiene acceso por todo lado. O como mío, pues, que quería que lo traigan al estadio, ¿no? Ay, ay, ay. Bueno, Pepe. Qué nostalgia, ¿no? Qué nostalgia, bueno, de verdad. Qué nostalgia.
3: Qué nostalgia y qué tristeza ver a Chiclayo, a nuestro Chiclayo, así de esta manera. Esto es lo que podemos mostrar y vamos a seguir mostrando.
2: Sí.
3: Para que ojalá las autoridades tomen conciencia de estos malos trabajos que se vienen ejecutando en la capital de la amistad.
2: Oye, Pepito, solo si te alcanza el tiempo, si puedes muestra algunas imágenes de las calles por las que luego usted se estará dirigiendo el canal. Ojalá que sea posible, pero hay que mostrar cómo está. Si esto es el centro, imagínate cómo están los pueblos jóvenes. Te cuento, Pepe, he pasado por la Vicente de la Vega, ahí está abandonada. ¿Tú te acuerdas de la calle Leoncio Prado, donde incluso habían árboles que habían crecido por un problema de una tubería de desagüe?
3: Claro, Felipe.
2: Igualita, hermano.
3: Abandonada.
2: Igualita. Abandonada. Tiene más de 4 años. Ya van a celebrar, creo, una fiesta patronal ahí celebrando la desgracia que dejan los señores de la municipalidad. Pero bueno, es lo que tenemos. Listo, Pepito. Gracias.
3: Listo. Claro, Felipe, yo creo que esto, lo que nosotros hemos podido mostrarles el día de hoy, de esta manera a los chiclayanos, es la muestra de estos malos trabajos que se vienen ejecutando, Felipe. Esta es la muestra, nada menos, de que cómo se están haciendo estos malos trabajos en esta zona. La tierra, todo esto es una cochinada. Yo creo que los chiclayanos no nos merecemos esto. Muchas gracias, Felipe.
2: Listo, muchas gracias.
3: Adelante, tu Dios.
2: Gracias. Mostramos todo esto, amigos, a la gente que nos sigue en redes sociales, en las plataformas digitales, eso se pasa también en televisión, a la gente que nos sigue en radio. Miren, esta es la muestra más clara de cuando ustedes se equivocan eligiendo a sus autoridades. A veces te dicen en campaña, suerte, que tenga suerte al candidato. No, si eligen mal y eligen a uno que no está preparado, no es la mala suerte para la ciudad, la mala suerte para un distrito. Las consecuencias las paga el elector, las paga la población. En esta zona la señora Cubas arrasó en votos, ¿eh? Santa Victoria, Villarreal le dieron su apoyo. Ahí está la respuesta. Yo me acuerdo que me reuní con un grupo de señoras en Santa Victoria. Me dijeron, señor Romero, discúlpenos, pero vamos a apoyar a la señora Cubas. Ah, mucha suerte, ¿no? Y ahora las encuentro. Don Luis Felipe, ¡hubiéramos votado por usted! Sí, pues, es que ese es el clásico, la clásica del peruano. Después de ver la desgracia de una autoridad que nunca quiso debatir, que nunca acudió a las entrevistas y que solamente contó con el aval de gente como Juan Carrasco, de gente como Requejo. Ahora, cuando yo muestro esto, es decirle a los chiclayanos que esta misma gente, si bien es cierto, no hay reelección, sí señor, son los mismos que ahora están apoyando candidatos. Sí. Por ejemplo, parte de la gestión de la señora Cubas es parte de los que están apoyando, pues, la candidatura del señor Requejo. ¿Por qué creen que Requejo no abre la boca? Señor Requejo, a ver, cuestione, pues, a Janet Cubas. Cuestiónela, pues. Cuestiónela. No lo va a hacer, pues. A ver, señor Requejo, cuestione, pues, a Jorge Pérez. Porque este es un convenio entre la Municipalidad Provincial de Chiclayo y el gobierno regional de Lambayeque. Criticable el silencio de la alcaldesa, el silencio de todos los regidores. Señor Requejo, a ver, pues salga a defender Chiclayo. Salga, pues, a cuestionar estos disparates de obra que está haciendo su amigo, su jefe, el gobernador regional Jorge Luis Pérez Flores. ¿Por qué no sale a decir nada? ¿Porque papá pega? A ver, pues, señor Requejo, lo reto a que usted cuestione esto. Lo está haciendo su jefe político en Lambayeque, el señor Jorge Luis Pérez Flores, que para él todo está muy bien. ¿Usted cree que Chiclayo merece que su gobernador, su jefe, su partido político le deje todo esto a Chiclayo? ¿Usted cree que eso está bien? No, pues no está bien. No está bien. Da pena, pero a mí particularmente se me parte el alma tener que mostrar todo esto. Y más pena me da. Más pena me da todavía. Porque hay gente que está viendo esta desgracia y siguen insistiendo para que el cambio continúe. ¿Cuál cambio? Digo, ¿cuál cambio? ¿Que no viven en Chiclayo? Porque yo le puedo, y se lo dije a un amigo mío que vive en Lima hace más de 10 años y que viene de vez en cuando en avión, va a su casa Santa Victoria, va a un restaurante pituco, se mete su borrachera y se regresa a Lima, bacán, pues. Pero los que conocemos Chiclayo y defienden a los que están haciendo esto, digo, ¿que dónde diablos viven? ¿Sí o no, Marco? ¿Dónde están viviendo? ¿O es que no salen de su casa o viven en una burbuja o son ciegos o son idiotas, no? Porque solo un idiota que ve esto y defiende que dice que está bien, se le puede creer. Muchachos, defendamos Chiclayo, ya paremos de esto. Defendamos Chiclayo. Duele de verdad ver esto. Duele. Duele. Mire, estas son otras calles que nos están enviando donde de verdad, miren ustedes, es empalme. Recontra mal hecho. Recontra mal hecho. Miren, hay un video de un vecino que me lo acaban de enviar de un señor Manuel Parodi, que también lo ha mostrado. A ver, se lo he enviado. ¿Estás seguro que no lo he enviado? Voy a ver si lo tengo acá. Se lo voy a enviar de inmediato, ya. Se lo voy a enviar de inmediato. A ver, Marco Andonaire. Ahí está, señor Andonaire. Ya debe estar por la luna el video, ¿no? Entonces, esto es lo que tenemos que cambiar, muchachos. De verdad. Si de verdad aman a Chiclayo, voten por gente seria. Esto encima no va a durar. Esto no va a durar. Toda calle parchada o recapeada o nueva tiene que haber estabilidad. Bajé a propósito al auxiliar de la Víctor Raúl, pero para el lado de Villarreal. Si no me creen los transportistas, vayan y manejen solo a 10 kilómetros para que vean cómo su carro se zarandea. ¿Por qué? Porque está mal hecha, pues. Está mal hecha. Finalmente el dinero con la cual se hacen estas obras es dinero de todos los peruanos. De todos los peruanos. Así es que a los chiclayanos, a los leonardinos, a los victorianos, a los pimenteleños, a los monsefuanos, abran los ojos. ¿Ya lo tenemos el videito? Pero no le echen la culpa, no le echen la culpa a otra gente, de verdad. Y espero, y lo digo de todo corazón, que eso cambie. De verdad que eso cambie. Yo sé que la calle la van a culminar y la van a dejar hecha un desastre. O sea, pero solamente que quede claro que aquí en Chiclayo, los que en campaña política dicen defender Chiclayo, ¿y dónde están? ¿Se acuerdan en la campaña de diputados y de senadores? A ver, ¿cómo pretendían ganar votos los que cuestionaban a la señora aquí para diputados? ¿Acaso no era cuestionando a Jorge Pérez y a la señora Cubas? ¿Sí o no? ¿Le sacaban el ancho? ¿A qué? ¿Dónde está? O sea, que la mora Chiclayo terminó que el 10 de abril. O sea, el 10 de abril se acabó el cariño a Chiclayo. El 10 de abril se acabó el amor por Chiclayo. ¿Y después qué? A ver, otra cosa, y nuevamente insisto, y los que fueron candidatos y tienen presencia en el Consejo, ¿por qué su silencio? Hablen pues, digan algo. ¿O es que hay algo de por medio? Mi buen amigo Rafael Aita tiene una regidora. Y tengo entendido que ahora son parte, él parte de Fuerza Popular. Y su regidora tengo entendido que es parte del grupo también de Fuerza Popular, ¿no? Sí. También de Fuerza Popular. Y de Somos Perú. Porque resulta que el consejero regional de Fuerza Popular del año 2022 ahora es candidato en Somos Perú. ¿Abrirán su boca? ¿Dirán algo? El señor Bartra tiene una regidora en la Municipalidad Provincial de Chiclayo. Señor Bartra, que le... Si la regidora no habla, hable usted, pues. ¿O es que también no puede hablar? Vamos con el videito de los vecinos. De un vecino, se llama Manuel Parodi. Pon el video completo, por favor, antes de ir a la pausa.
8: Este es el regio parchado del gobierno regional de Chiclayo al principal, uno de los principales centros turísticos de la ciudad de Chiclayo, como es el bonito Paseo de las Musas. Pero lamentablemente estas autoridades, pues, creen que están en su chacra, en su patio trasero, que nosotros somos personas que no sabemos. ¿Qué pensarán, pues, no? Mira cómo está esto. Lleno de tierra, puro parche. ¿Qué les costó realizar el parchado total de toda la pista? Pero estas autoridades, pues, tienen la cabeza en los pies. Andan pensando nomás en viajar, en gastar. Y gastar en cosas que no sirven. Mira, lleno de tierra, todo, huecos. Una desgracia. Ha quedado el parche, miren, por partes ha quedado bien. Después, miren eso. Todo está un desastre. Miren. Parche feo. Lado con parche y lado feo. Mira acá. Acá está el parche abajo y este es el antiguo, la antigua pista. Mira cómo la gran diferencia. Mira la gran diferencia. Estas autoridades, pues, son lamentables, son paupérrimas, son bajas, ¿no? Y yo no sé cómo pueden aprobar estos tipos de proyectos, este tipo de obras, ¿no? Al lado de un lugar turístico. Pues mira cómo está esto, mira, un desastre. Lo han hecho, pero pésimo, pues, porque queda pésimo. ¿Cómo van a parchar? Mira cómo queda esto. Esta es la obra del ratón Pérez. Así le vamos a poner ahora, es el ratón Pérez. Porque, mira, acá todavía han dejado esto. O sea, es un desastre, señores. Mira acá cómo han hecho, ¿no? Mira, pésimo. Están las patas, es una obra, pero de, no es obra, este es este. Ha querido ser obra, pero miren cómo está. Miren. Terrible, miren, Paseo de las Musas está en el peor momento está el Paseo de las Musas con estas autoridades. Mira esta obra, esta no es obra, este es un engaño, esta es una estafa es a la ciudad, a todos los ciudadanos, es una estafa de este señor, no sé qué clase de ingenieros tendrá. Mira cómo está, mira, esta es la obra, mira. Mira. Un desmadre. Una cochinada es esto. Una cochinada. Es la peor cochinada de este señor. Este señor y sus ingenieros. ¿Quién le puede aprobar un tipo de obra, de arreglo así? ¿Quién le puede aprobar a este tipo? ¿Quién? Pucha, estamos mal así.
2: Este es un video de un indignado chiclayón, se llama Manuel Parodi. Justo me lo acaban de enviar y he querido compartirlo con ustedes. Es que esto está mal. Esto no se puede permitir. Esto no se puede permitir de ninguna manera. Y desde aquí nuevamente pregunto. A ver, ¿quiénes firmaron el convenio? Municipalidad de Chiclayo, Gobierno Regional. Señora Cubas, ¿algo que decir? Señores regidores, algo que decir? Bueno, ya se largan, gracias a Dios. Pero son 15 regidores ganando 4.000 soles mensuales. Lo único que se le ocurrió a un regidor en los últimos tiempos fue querer poner al Parque de Chiclayo el Parque León 14. O sea, anda tan mal de la cabeza que se le ocurrió una idiotez, ¿no? ¿Y por qué no defienden esto? Está saliendo el audio del señor. ¿Y por qué no cambian todo esto? Señores regidores, señores consejeros regionales, me acaban de decir que Nicky Lara ve en la lista de Somos Perú. Señor Nicky Lara, ¿algo que decir? ¿Algo que decir?

0: No, ¿verdad? No, ¿verdad? Andamos mal. Antes de ir a la pausa, le acabo de enviar. Ustedes se acuerdan, aunque esto fue en JHC, cuando todavía existía JHC, cubrimos, bueno, en realidad la entrevista fue a través de Canal 41 Telenor. ¿Se acuerdan ustedes de este videíto? No a la prostitución, no a la prostitución, no a la prostitución. ¿Se acuerdan? Cuando el señor Edwin Vázquez, a través de sus funcionarios, autorizó que remodelen las Poncianas, conocido prostíbulo de la ciudad de Chiclayo. Y eso todo el mundo lo sabe, ¿no? ¿Usted ha ido a la Ponciana alguna vez, Marco? No diga que no, pues, si la vez pasada lo hemos llevado hasta ahí, ¿no? Tú, Nachito, no el cliente ya. El gordo ya ni qué decir, ¿no? Miren este video, luego les digo por qué. Ponga el video.
1: ¡No a la prostitución! ¡No a la prostitución! Lo que pedimos es el cierre del prostíbulo, ya que hay una ordenanza que no tienen derecho o no tienen permiso de funcionamiento.
2: ¿Ya?
1: No tienen permiso para la remodelación y pese a esa ordenanza que están construyendo. Y son lugares donde hay niños, hay colegios, hay parques alrededor. Y no nos conviene a nosotras porque somos madres de familia y no es un buen ejemplo para nuestros niños.
2: ¿De qué sector estamos hablando, señora?
1: De Chosica del Norte. Hubo una reunión de emergencia, nunca está y nunca nos puede atender. Hoy día era para que nos atendiera y no está.
3: Salió una persona y nos han dicho que no se va a hacer presentes y que no digamos nada.
1: Es zona urbana y no debería estar... Ya. Este
2: ¿usted nos está indicando de qué zona, por favor?
1: Zona urbana. Zona urbana. No debería estar funcionando.
2: Ya, en ¿de qué?
3: Tiene que estar reubicada.
2: ¿Ustedes quieren que lo reubiquen a esos prostíbulos? El cierre definitivo de esto. O que los...
1: No tienen licencia de funcionamiento, señor.
2: O sea, ustedes han averiguado todo esto que no tienen licencia de funcionamiento. ¿De qué prostíbulo nos estamos refiriendo?
1: Las Poncianas. Borrachos, corren peligro a nuestros niños.
2: Sus hijos corren peligro. Pero ustedes ya le habían advertido esto al alcalde y ya habían...
1: Sí, venía en varias oportunidades, pero no... Pero hay un escrito hecho caso, no tenemos respuesta. Pero no llega hasta el momento. Somos madres de familia, nos ve con piedra, nos ve con alguna...
2: No, no, no, ustedes han venido con su cartelón.
1: Una pancarta, con esto no vamos a hacer daño. Y aún así hay policías como si fuéramos delincuentes.
4: ¡No a la prostitución! ¡No a la prostitución! ¡No a la prostitución!
0: Bien, bien, bien, bien, bien. ¿Se acuerdan de ese videito, no? Esto fue más o menos el año 2024 fue, ¿no? 2024. Año 2024 más o menos. Resulta, para que la gente lo sepa. El señor Edwin Vázquez, a lo largo de la campaña, se lo digo porque yo lo entrevistaba, es más, él se comprometió públicamente a no autorizar, a no permitir que, a no renovarles la licencia porque la municipalidad no puede ir y cerrar, no puede. O sea, si una, por ejemplo, ese negocio ya no lo pueden cerrar porque les han renovado, supongo, la licencia, ¿no? Y el señor Edwin Vázquez se comprometió a no renovar las licencias. Ese fue el compromiso que hacía con los victorianos, ¿no? Y eso todo el mundo lo sabe, ¿no? Le voy a mandar ese videito, por favor. Eso todo el mundo lo sabe. Y luego voy a la pausa. Ya luego voy a la pausa tranquilo, ¿ya? Bien. ¿Y por qué el compromiso del señor Edwin Vázquez con toda esta gente que es una masa de votantes muy importante? Porque a un costado del prostíbulo, ¿cuántos prostíbulos son? Está uno, está la otra, ¿cómo se llama, Nachito? Una de las Poncianas, ¿la otra cómo se llama? La que la cerraron la vez pasada, donde le dieron una caja de chelas, la Nené. Y están las antiguas, los antiguos prostíbulos. ¿Cuál es el problema? O sea, siempre en las ciudades más importantes hay una zona rosa. O sea, tampoco no podemos darnos de santurrones. Hay una zona rosa en cualquier ciudad del mundo, ¿no? Pero nunca está a un costado de habilitaciones urbanas. Toda esta zona está rodeada de pueblos jóvenes, de urbanizaciones, y muchas veces los niños tienen que caminar, niñas y niños, por las veredas de estos prostíbulos. Dígame, ¿y quiénes acuden a los prostíbulos? Digamos, hay gente pues que va, se sirve y se quita, ¿no? Pero también están los enfermos sexuales de estos violadores, ¿ah? De estos acosadores, ya.

0: Esos los encontramos en los alrededores de los prostíbulos. Ya. Los niñitos en la Victoria tienen que caminar en medio de esos enfermos sexuales. Por eso el señor Edwin Vázquez en la campaña pasada... Otra cosita, no... No vamos a permitir más autorizaciones. Llegó como alcalde. Lo primero que hicieron las poncianas, la remodelación. Y vamos a poner nuevamente. Esta protesta fue frente a la Municipalidad de La Victoria. Así que no lo puede negar, señor Edwin Vázquez. Ponga nuevamente el videito, por favor.
1: No, la prostitución. Lo que pedimos es el cierre de del prostíbulo, ya que hay una ordenanza que no tienen derecho o no tienen permiso de funcionamiento.
2: ¿Ya?
1: Y no tienen permiso para la remodelación y pese a esa ordenanza que están construyendo. Y son lugares donde hay niños, hay colegios, hay parques alrededor. Y no nos conviene a nosotras porque somos madres de familia y no es un buen ejemplo para nuestros niños.
2: ¿De qué sector estamos hablando, señora?
1: De Chosica del Norte. Hubo una reunión de emergencia, nunca está y nunca nos puede atender. Hoy día era para que nos atendiera y no está.
3: Salió una persona y nos han dicho que no se va a hacer presentes y que no digamos nada.
1: Es zona urbana y no debería estar
2: funcionando
1: el prostíbulo en ese lugar.
2: ¿Usted nos está indicando de qué zona, por favor?
1: Zona urbana. Debería estar funcionando.
2: Ya, ¿de qué?
3: Tiene que ser reubicada.
2: ¿Ustedes quieren que lo reubiquen a esos prostíbulos? El cierre definitivo esto. O que los...
1: No tienen licencia de funcionamiento, señor.
2: O sea, ustedes han averiguado todo esto que no tienen licencia de funcionamiento. ¿De qué prostíbulo nos estamos refiriendo?
1: Las poncianas.
2: Las poncianas.
4: Muchos borrachos. Corren peligro nuestros niños.
2: Sus hijos corren peligro. Pero ustedes ya le habían advertido esto al alcalde. Ya habían...
1: Somos madres de familia, nos ve con piedra, nos ve con alguna.
2: No, ustedes han venido con su cartelón.
1: Con pancarta, con esto no vamos a hacer daño. Y aún así hay policías como si fuéramos delincuentes.
5: ¡No a la prostitución! ¡No a la prostitución!
0: Bueno, el tema es que el alcalde salió, se pronunció, que no hay nada, pero sin embargo... El prostíbulo siguió funcionando. O sea, el que juraba defender a la niñez de la Victoria, finalmente, supongo que le dio licencia, por eso han inaugurado, ¿no? Y claro, aparte que ha llenado de antros toda la avenida Chinchaysuyo, que es un tremendo peligro para los vecinos de Villarreal, Santa Victoria y Ortú, que se ha convertido en un meadero público, especialmente en horas de la madrugada. Lo cierto es que, y eso a veces ya va hasta para reírse, ¿no? Señor Edwin Vázquez, las poncianas han inaugurado su local por todo lo alto, ¿no? Acá han publicado mis colegas periodistas, las poncianas club premió a su cliente Alex Peralta con mototaxi 0 kilómetros. O sea, hermanito, si hoy te vas ahí hermano, te puedes ganar una mototaxi. Bueno, sí ha ganado este señor una mototaxi, pero ahora están anunciando una motocicleta. Entonces, dice, las poncianas realizó el sorteo de una mototaxi 0 kilómetros el pasado 15 de agosto, resultando como afortunado Alex Peralta, que me imagino si ya lo vio su mujer, su familia, puta, debería, me imagino que está buscando cómo esconderse, ¿no? Llegas en tu moto, tu moto, ¡ay, compadre, la comerte! ¡No me la gané! ¿Dónde? En las poncianas, hermano. Ponga el videito con todo audio, por favor. Ponga con todo audio. Con todo audio, papá.
2: ¿La poncianas sí compren?
6: Claro,
7: la poncianas. Vamos a la
2: venta, vamos a la venta. A los demás visitantes que vienen acá a la poncianas.
7: ¡Sí, señor! ¡Sí,
0: ay, ay, ay, ay, ay! Y ahora anuncian el sorteo de una motocicleta a los clientes que van ahí. Estos son los negocios que permite el señor Edwin Vázquez. Y claro, y la Chinchaysuyo es el otro antro de la perdición que han llenado de discotecas. Ay, Dios mío. Eso solo pasa en Chiclayo. Esto solo pasa en Chiclayo. Miren, hemos caído tan bajos, pero tan bajos. O sea, como decía Arturo Castillo en 1990, Chiclayo es tierra de nadie. Que en esa época hasta los antros de la perdición te dicen, a los clientes sorteamos una motocicleta. De repente, pronto regalan un auto también, ¿no? A eso hemos llegado, señores. Así queremos recibir al Papa. Eso es lo que hay que cambiar. Eso es lo que tenemos que cambiar. Hoy será los que los están ayudando a Edwin en la campaña, ¿no? Hasta qué tal campaña millonaria del Chato. ¿Qué tal campaña millonaria? Hace 4 años invitaba, bueno, había que invitarle el café, ¿no? Hace 4 años, Micio el Chato. ¿Qué cambió en 4 años? ¿Qué cambió en 4 años? No, que mi hermano me ayuda. Tu hermano acaba de venir de una campaña multimillonaria, César Vázquez, que fue candidato al Senado. Sí, señor, Edwin Vázquez es el hermano del peor ministro de salud de la historia del Perú. El peor ministro de salud de toda la historia del Perú se llama César Vázquez Sánchez, el hermano de Edwin Vázquez, ¿no? ¿Qué tal? Miren, hay campañas que realmente son multimillonarias, ¿eh? Multimillonarias. Miren, a toda la gente que nos está viendo, cuando usted ve un panel, cada panel cuesta 6,000 soles. Cada panel cuesta 6,000 soles. Alguien me dijo, ¿y tú por qué no lo pones? Uno, porque no tengo plata. Y si tuviera plata, sí tengo para poner mis 10 paneles, también dígase de paso. Pero no, muchachos, la política es para servir. A ver, yo solo pregunto. Por ejemplo, a Requejo yo le voy contando ya como 40 paneles. 40 paneles, ¿ah? Simple, agarren calculadora. 40 paneles. Por ambos lados, a ver, ¿cuánto cuesta? 6,000 soles mensuales. 40 por 6,000. ¿Cuánto sale 40 por 6,000? 240,000. 2 meses. O sea, solo en paneles ese señor se está gastando más de 500,000 soles. Más de 500,000 soles. ¿Cuánto va a ganar en 4 años? Menos de 400,000 soles. ¿Dónde está el negocio? Mejor vamos a la pausa, ya volvemos.
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0: Muy bien, estamos de regreso. Me preguntan, ¿cómo es eso, no? Que si una lisa está en mi tía, ya puede correr sin ningún problema. Muchachos, repito, hasta el momento no hay listas con resolución que digan, ya estás 100% inscrito y no te va a pasar nada. Solo han admitido las listas. Los que han tenido problemas, por ejemplo, de improcedencia y el jurado no vio su caso en audiencia pública, por si acaso no es que porque dijeron ya les admitimos, no es así. ¿Por qué admitieron todas? Porque el cronograma electoral decía que el día 5 el jurado tenía la obligación de dar a conocer el nombre, bueno, a la admisión de todas las listas. Como no podían romper, ¿qué dijo el jurado? Autorizamos a todos los jurados electorales especiales para que admitan todas las listas. Pero eso no significa que no van a revisar las listas. Y claro, los jurados siguen averiguando. Y en el tema donde hay un tema pendiente con el Jurado Nacional de Elecciones, los jurados van igualito a resolver. Si es que en primera instancia dijeron que están fuera, van a iniciar el periodo de exclusión, los van a notificar, les van a dar un día y lo más seguro es que terminen ratificando lo que ellos habían dicho en un primer momento de improcedencia, sino que en esta oportunidad no es improcedencia, es exclusión del proceso electoral. Y también en este periodo se está en el periodo de tachas. Han tachado, entre otros, a Luis Herrera, el candidato de Somos Perú, de José Leonardo Ortiz, por haber omitido una sentencia por un tema de una herencia familiar. De igual manera, hay un pedido de omisión, perdón, de tacha al señor Requejo, candidato de Somos Perú, porque dicen que si lo han vacado, si lo han sacado del cargo, porque a él lo han destituido, no es que se ha ido por la puerta grande, a él lo han destituido por haber infringido la ley de contrataciones del Estado. Y que cuando esto sucede, según la persona que lo han tachado, automáticamente está impedido de ocupar un cargo público por 4 años. Ese sería uno de los motivos de esta tacha al señor Eber Requejo. Y que ese sería el motivo por la cual él quiere buscar retornar a la municipalidad de José Leonardo Ortiz con una medida cautelar, porque si le dan la razón, suspenden los efectos de la resolución del Jurado Nacional de Elecciones. Son cositas en las que el señor Requejo se mete y la verdad, señor Requejo, más allá que usted sea candidato, etcétera, yo estuve viendo unos expedientes, señor Requejo, consejo de pata, y un día se lo mandé a decir también a través de Carlito Fernández, alcalde, si usted quiere, yo le presto un día a mi abogado. Se lo presto gratis. Gratis. Y que le dé solamente una opinión de todos los casos que tiene en el Ministerio Público. Alcalde, no es broma, de verdad. Señor Requejo, no es broma. No es broma. Y también han presentado tacha a mi buen amigo Beto Sánchez, porque él tiene una sentencia por violación. Suena feo, sí, suena feo, pero él tiene una sentencia por violación. Dicen, no, lo que pasa que con la resolución de Vizcarra, Mario Vizcarra, puede correr. Yo también pensaba lo mismo, pero cuando yo me he puesto a leer la resolución completa, la 085 del Jurado Nacional de Elecciones, solamente alcanza para los funcionarios públicos que hayan cometido un delito de colusión, peculado, etcétera, durante el ejercicio de sus funciones. Ya. Ellos, después que cumplan su sentencia, pasan 10 años y después de 10 años recién pueden postular. Pero en esta resolución del Jurado Nacional de Elecciones no incluye ni a las personas que han tenido sentencia por narcotráfico, por terrorismo, y tampoco incluye a las personas que tienen sentencias por violación. Entonces, a mi buen amigo Beto Sánchez le están presentando una tacha por su sentencia de violación. Claro que Beto ha dado un montón de explicaciones, que no, que mira, que esto y que lo otro. Beto, lo único real que existe, y esto yo lo he hablado contigo en más de una oportunidad, y ese fue el motivo por la cual incluso propicié que dejes de ser parte de mi grupo, es que lo real tienes una sentencia por violación. Tú puedes decir lo que quieras, pueden explicar lo que quieran, pero la sentencia está ahí. Nadie la mueve. Nadie la mueve. Es así. Así es que, si es que le aplican la norma, sería una pena que lo saquen a mi buen amigo, a quien estimo mucho, Beto Sánchez, al margen del problema que haya tenido durante la época que era medio pipiléptico mi compadre. Bueno, estamos en contacto con Virgilio Chicoma Uriarte. Chimbalito, buen día.
14: ¿Qué tal, Luis Felipe? Muy buenos días. Buenos días a todos los oyentes de Radio Inspiración. Aquí, Luis Felipe, presto para las preguntas que crean necesarias.
0: Bueno, a propósito, Virgilio, desde este miércoles vamos a presentar a nuestra lista de regidores, vamos a hacer una conferencia de prensa para presentar a nuestra lista de regidores de Chiclayo. Anuncio que va a venir al programa y lo vamos a presentar también a través de una conferencia de prensa a nuestro primer regidor, y así luego iremos con todos y cada uno de ellos. Entre este grupo de regidores estará nuestro amigo Virgilio Chicoma. Y a propósito, Alex Parra, que es candidato a primer regidor, representa, él es presidente de la nueva Asociación de Empresas de Taxis de Chiclayo, son más o menos 35 empresas, representa al grupo de transportistas que tienen problemas, lógicamente, con la Municipalidad de Chiclayo, tienen, no todos, pero un buen grupo, ¿no? Virgilio, de ese grupo de transportistas que lamentablemente por el tema de peso y cilindrada, la Municipalidad Provincial de Chiclayo no les puede entregar su tarjeta única de circulación. ¿Y por qué? Porque lamentablemente existe un reglamento nacional que impide que las municipalidades puedan entregar esas tarjetas. Y ojo, la señora Cubas durante la campaña, a través de sus operadores, recordarás, Virgilio, dijo que si ella era alcaldesa les iba a entregar el documento. Y claro, una cosa es salir y hablar, pero otra cosa es la realidad. Y la realidad es que, de acuerdo al reglamento, las municipalidades no pueden entregar esa tarjeta. Y el que la firme simplemente cometería un acto que lo puede llevar a la cárcel, ¿no? Entonces, yo siempre lo he dicho, y me da mucha pena que durante esta gestión no se haya aprobado, entre otras cosas, el reglamento del taxi, porque es un mecanismo para poder, en todo caso, rebajar los requisitos para entregar este importantísimo documento. Y en segundo lugar, y otra cosa muy importante, hay mecanismos que la ley te permite para evitar que aquellos taxistas que tienen un vehículo pequeño, que no tiene peso y cilindrada, no puedan ser abusados, porque en realidad abusan con ellos y los meten a la... les meten una señora papeleta y luego los llevan al... ¿Cómo se llaman? Llevan los carros al depósito. Porque hay muchos taxistas que me han preguntado, pero Bartra ha dicho que va a aprobar una ordenanza. Bartra habla cualquier huevada. Discúlpeme, señor Bartra, no le mienta a los taxistas. No le mienta al pequeño taxista que tiene un pequeño vehículo. Señor, no existen argumentos legales para aprobar una ordenanza para que usted diga con una ordenanza los autorizo. No se puede, señor Bartra. Lo mismo hizo con sus operadores políticos la señora Janet Cubas. Pregúntale a la señora Cubas si puede. No puede. Pero hay otros mecanismos que yo en más de una oportunidad les he explicado a los taxistas. Pero de ahí a salir y decir que con una ordenanza va a conseguir, eso es mentirle. ¿Saben una cosa? Lo peor que puede hacer un político para conseguir votos es mentirle a la gente. Ya no le mientan a la gente, por el amor de Dios. Hay mecanismos legales que no pasa por una ordenanza para poder conseguir que esa gente no se abuse desde la misma Municipalidad Provincial de Chiclayo. Hay una cosa también, Virgilio, antes de entrar con usted directamente en el tema de los pueblos jóvenes y anunciando la presencia de Alex Parra, que será nuestro primer invitado el día miércoles en el programa, es que en el tema del transporte se tienen que acabar con los abusos. Por ejemplo, en estos momentos, Hay un convenio entre la Municipalidad Provincial de Chiclayo y la Municipalidad de Pimentel. Y a veces da mucha pena que muchos taxistas, Virgilio, que viven en la pradera, ni siquiera pueden llegar con su farola, porque cuando pasan el límite con Pimentel inmediatamente son detenidos, son intervenidos. Tienen dos opciones los taxistas, de darle coima al fiscalizador o en todo caso recibir una papeleta que sirve, entre otras cosas, para pagar a todos los contratados de cada gestión, de cada gestión. Pero ojo, no todas las empresas, ¿eh? Hay cuatro empresas que no tienen ese problema, que no los intervienen y que, dígase de paso, son las mismas empresas que actualmente están apoyando la candidatura del señor Edwin Vázquez. El resto de empresas, pregúntenle a cualquier taxista, cruzan el límite a Pimentel, tienen que quitar la farola porque inmediatamente son detenidos, multados o tienen que coimear al que los interviene. Eso hay que acabarlo, pero no le mientan a la gente. Hay mecanismos legales y justamente el motivo por el cual llevamos nuevamente a un representante, y este sí creo que va a trabajar como corresponde, yo confío en él, es defender al pequeño transportista, porque lo que mueve, Virgilio, la economía de un pueblo joven, de un asentamiento humano, es el pequeño transportista, el taxista, el mototaxista. Pero eso no significa, señores, que las municipalidades los utilicen como un mecanismo de sacar dinero o enriquecer los bolsillos de los sinvergüenzas que normalmente dicen o te pongo una papeleta o me bajas 100 lucas. ¿Qué es lo que pasa, por ejemplo, en José Leonardo Ortiz? Yo acabo de ver, por ejemplo, al señor Requejo decir el transportista. Si no me creen, vayan a José Leonardo Ortiz. Pónganse en cualquier esquina y pregunten a los mototaxistas qué opinan de las multas que les ponen. En José Leonardo Ortiz, señores, y es bueno mototaxistas, taxistas, en José Leonardo Ortiz a un mototaxista abusivos de miércoles les meten una multa de 2.750 soles. Virgilio, que contigo lo hemos comprobado que es realmente impagable. El día miércoles va a conocer Chiclayo al representante de las empresas de taxi, de las pequeñas empresas de taxi, porque a esas empresas hay que ayudarlas a formalizarlas y evitar que sean abusadas. Alex Parra estará con nosotros y en su momento Virgilio para hablar de todos los pueblos jóvenes, señoras y señores. Bueno, Virgilio, ¿qué tal? ¿Cómo va todo?
14: Bueno, Felipe, aquí gracias por la invitación y la verdad que es algo imperdonable. Es algo nauseabundo de que vivan, ¿no?, con el tema del transporte, siempre las mismas mentiras. Sí, es cierto lo que tú has dicho, Luis Felipe, a mi hijo hace 2 meses por irse a Mochoqueque en su moto, él tiene su licencia, tiene todos sus documentos en regla, solo porque él figura que es de acá de Chiclayo, le pusieron una multa de 280 soles, una multa tan solo por pasarse a Mochoqueque. O sea, es algo increíble, Luis Felipe, que la municipalidad esté utilizando estos mecanismos para hacer plata. ¿Y para qué? Para invertir en las campañas que están haciendo estos bandidos, ¿no? Por no decirle otra cosa, Luis Felipe. Y es cierto lo que tú has dicho, nuestros hermanos taxistas, ¿no? Con el tema del peso y cilindrada que se ha dado, y no es de ahora, eso viene desde ya gestión anterior. ¿Y qué solución le dan? Con mentiras. No, pasó 4 años Marco Gasco, pasó 4 años Yanet Cubas y no le dan solución. Aquí la manera es, Luis Felipe, ¿no?, la capacidad de poder gestionar. ¿Cómo podemos organizarnos, mototaxistas, taxistas, y llegar a un acuerdo, dar solución y no utilizar, ¿no?, a la policía, no utilizar, como se dice, a la municipalidad para poder meterles papeleta, porque ahí vas a incrementar la corrupción. Este fiscalizador, ¿no?, si de repente por ahí le pinta la mano 100 soles, el fiscalizador va a decir, chuta, mejor chapo los 100 soles a que el dinero que le entre a la municipalidad. Entonces, estás fomentando un desorden y el tema de la corrupción, ¿no? Entonces, nuestros hermanos taxistas que se ganan 30, 40 soles diario, ¿no?, en la vida, pues, van a tener para poder ver. Aquí, quien llegue a la municipalidad, y espero, Luis Felipe, que el pueblo chiclayano nos dé la oportunidad, tendría que ir gente preparada, como ya lo tenemos Alex Parra, tu persona como alcalde, y sabemos las estrategias que tenemos que trabajar para poder solucionar el problema, uh-huh, para poder apoyar a nuestros hermanos taxistas, mototaxistas, claro, a que puedan sustentar.
0: Virgilio, hay mecanismos de formalización. Pero es una gran mentira, como la que dice Bartra, voy a aprobar una ordenanza. Esa es una gran mentira. Por ejemplo, hay una herramienta muy importante que tiene que aprobarse inmediatamente, que es el reglamento del taxi, del colectivo. Ese es inmediato, que es una deuda que está dejando esta gestión. Que dígase, paso, quien desaparece el reglamento, por ejemplo, del taxi, fue David Cornejo. ¿Sabe quién era el funcionario de transporte en esa época o no? ¿Sabe quién era o no?
14: No, desconozco, Luis Felipe.
0: Edwin Vázquez Sánchez. Él era el funcionario de transporte de confianza en ese momento del señor David Cornejo, que no le gustó. Ah, no, ya desaparecemos el reglamento. Y lo desaparecieron, hermano. Lo desaparecieron. Y hasta hoy no tenemos
14: reglamento. Y esa joyita quiere ser alcalde de Chiclayo.
0: No, y esa joyita tiene el apoyo de las cuatro empresas que actualmente van de Chiclayo a Pimentel y que no las intervienen. Qué curioso, ¿no? Y esa joyita tiene como candidato a Pimentel, bueno, no tiene candidato, tiene cabeza de lista, que es el señor Quique Navarro, ¿no? ¿Cómo la ve?
14: Es algo lamentable, Felipe.
0: Hay transportistas que apoyan esto, ya no jodan, pues después no se estén quejando, ¿no?
14: No, se tendría que reformular una manera de trabajo, Luis Felipe, por eso es que vamos de la mano con Alex Parra, ¿no? Un muchacho trabajador, empeñoso, y sobre todo, Luis Felipe, las ganas de querer trabajar y tratar de solucionar los problemas que aquejan sus hermanos taxistas, mototaxistas, porque aquí el tema de transporte, Luis Felipe, déjame decirte que está bajo el suelo, porque nuestros hermanos más los veo en los talleres mecánicos que circulando buscando pasajeros, porque las calles donde ellos transitan están una desgracia. Cada día encuentras 15, 20 taxistas en diferentes talleres, tratando de solucionar, arreglar su carro, porque ya se malograron. Entonces, aquí, Luis Felipe, con el tema de transporte, sabemos que hay una estrategia y nuestros hermanos taxistas, mototaxistas, solamente le pedimos que no se dejen engañar. No se dejen engañar, porque aquí va gente experimentada y gente que verdaderamente con ganas de trabajar, y no queremos quedar mal ni con engaño ni con mentira. Si hay que reformular una estrategia, la tenemos que reformular y tenemos que hacer las cosas bien. Unidos lo podemos lograr, claro, Felipe.
0: A mí me llama la atención, Virgilio, que hay gente que sabe que eso no se puede hacer y ahí están. O sea, saben que es mentira y ahí están. Y por eso digo, los políticos tienen que ser más responsables. Por ejemplo, el señor Bartra debería salir con argumento a decir de dónde va a sacar esa ordenanza. Oye, ningún regidor se la va a aprobar. Cualquier ordenanza, Virgilio, en Chiclayo, en Leonardo Ortiz, en el Perú, donde sea, tiene que ser de acuerdo a ley. Y yo les voy a poner un ejemplo. Cuando tú apruebas una ordenanza que no es de acuerdo a ley, ¿tú te apruebas que hicieron un acuerdo municipal en José Leonardo Ortiz para aprobar la compra de combustible? ¿Te acuerdas?
14: Sí.
0: Ya, muy bien. Cuando ya la norma había sido cambiada, y un grupo de regidores de sobones levantaron la mano. Es que es el apoyo político para el alcalde Requejo, compadre, porque no sé cuánto. El respaldo político. ¿Respaldo político? Les costó su cargo. El Jurado Nacional de Elecciones los mandó a su casa. Los vacaron. ¿Por qué? Porque aprobaron una ordenanza que no estaba de acuerdo a ley. Los mandaron a su casa. Aquí era vacancia. Pero hay ordenanzas que si tú la pruebas contra una norma, no solo te puede significar una vacancia, sino que también significaría una denuncia penal. Por eso vuelvo a repetir, señores candidatos en general, no generen falsas expectativas, no le mientan a la gente sabiendo perfectamente que no se puede hacer, porque hay gente que sufre mucho, hermano. El transportista, lamentablemente, es perseguido como si fuera delincuente. En José Leonardo Ortiz, la gestión del señor Requejo y la gestión que sigue la alcaldesa, que no sé cómo diablo se llama, persigue al mototaxista, hermano, como si fuera delincuente. ¿Para qué? ¿O para que coimeen al fiscalizador o le ponen una multa de 2.750? Hermanito, Virgilio, contigo estamos recorriendo gente que gana 10 soles y les ponen una multa de 2.750, hermano. ¿De dónde van a pagar eso? ¿De dónde?
14: Claro, Luis Felipe, es algo indignante. 2.700 soles, una moto de segunda te venden por 2.000 soles, 2.200, hasta por 1.800 encuentras una moto de segunda. Para pagar una multa de 2.700, mejor la dejan y se consiguen una motito de segunda. Es algo que no debería estar pasando. Por eso, Luis Felipe, llama a la reflexión a nuestros hermanos que van participando en otras listas, que son, dicen ser chiclayanos, dicen querer trabajar por Chiclayo, que primero se preparen, que lean, porque ahí dentro de las municipalidades hay un TUPA, hay un reglamento, donde nosotros como candidatos a regidores vamos a fiscalizar. Nosotros, ha pasado en Jayanca también, en Jayanca votaron a los regidores porque ya llevan gente inexperta.
0: ¿Y por qué los votaron ahí, dime?
14: Por aprobar algo que también estuvo mal, que no era su función de ellos. O sea, aquí, Luis Felipe, aquí hay algo muy importante. Zapatero a tu zapato. Nosotros estamos para poder fiscalizar, de repente crear ordenanza conjunto con el alcalde, contigo en este, claro, en este caso, no, pero de acuerdo al reglamento que nos dice el TUPA.
0: Claro.
14: Nosotros no podemos...
0: Claro, me pregunta, dice, no, que el señor Vázquez nunca trabajó con Cornejo. Claro, y en todo caso, yo eso me encantaría algún día en un debate hablar plan regulador de rutas. Chiclayo, el transporte no tiene el reglamento del taxi, reglamento del colectivo. David Cornejo fue el que sacó la ordenanza 017, creo que prácticamente desapareció los mototaxistas. El encargado de transporte de tránsito de Chiclayo era este señor. Ponga la foto, por favor. Ahí está. Bien abrazadito. David Cornejo. ¿Quién es el del casco, mi querido Marquito? Edwin Vázquez. Edwin Vázquez. Es que esta es la gente que vive de la teta del Estado, pe. Esta es la gente que vive de la teta del Estado. Entonces, cuando yo veo incluso algunos amigos míos, ahora de sobones de Edwin Vázquez, digo... Oiga, pero cuando se reunían conmigo en lo que decían que esa era la lacra del transporte, o sea, ahora están apoyando a lo que ustedes llamaban lacra, a lo que ustedes decían, este pata fue brazo derecho de Cornejo, ahí están. Es lo que yo, por eso digo, a mis amigos transportistas, piensen bien, analicen bien, analicen bien. Y ojalá exista un debate... exclusivamente del transporte entre los candidatos. Porque hay algunos como el señor Vázquez y como el señor Requejo que no tienen la autoridad moral para decir, vamos a defender al transporte, cuando ellos fueron parte del problema. Este señor Vázquez, que ahí aparece bien abrazado con el señor Cornejo, permitieron que a Chiclayo le quiten el reglamento del taxi, permitieron que le quiten el reglamento del colectivo, permitieron que Chiclayo, en esa época que no era una metrópoli, no tenga su plan regulador de rutas. Entonces, ¿qué dice? Ya. Sí, pues mi regidor no hizo nada, ¿qué voy a decir? Y por eso llevo a otra persona que representa al transporte. En esta gestión, los 15 regidores, los 15, no cumplieron con una herramienta fundamental para ordenar el transporte. Para ordenar el transporte en Chiclayo Metropolitano, urgentemente necesita reglamento de taxi, reglamento de transporte y tantas otras cosas que lamentablemente no se han hecho y que no se hicieron por tener pues a 15 regidores que lamentablemente se han dedicado solamente a cobrar sus 4.000 soles de dieta. Ahí está la imagen. Bien, Virgilio, ¿qué tal lo vemos? ¿Se fue, maestro?
14: Oh, excelente, Luis Felipe. Miguel Campos, creo de que el cariño hacia su persona, el pueblo monzufano, está dando el respaldo en esta vez a una persona que verdaderamente, sin ser autoridad, ha venido trabajando por muchos caseríos y por el pueblo de Monsefú. Creo que Monsefú ya despertó con la desgracia que le han dejado los alcaldes anteriores, obras abandonadas, y ahora es tiempo de que la gente despierte. No solamente en Monsefú, tenemos también en Pimentel a Jerónimo, ¿no? Jerónimo
0: Morales. Va a ganar de lejos, hermano.
14: Sí, y la verdad, Luis Felipe, que te agradezco por llevarme en tu plancha como regidor, porque me siento orgulloso de pertenecer a un equipo técnico donde veo gente con ganas de trabajar por nuestro distrito y por nuestra región Lambayeque y principalmente por nuestra provincia de Chiclayo. Eso es lo que vamos a demostrar. Yo soy un chiclayo. castellano, vivo en Chiclayo y me quedaré los últimos días de mi vida a seguir aquí en mi Chiclayo, ¿no? A querer ayudar, como lo vengo haciendo en estos momentos como dirigente. Hace 15 minutos salgo de COFOPRI, de coordinar con el jefe de COFOPRI, con temas de saneamiento físico legal de muchos sectores populares, que ya estamos viendo la manera de cómo podemos articular para que estas zonas donde no tienen título más de 30 años logren su ansiado título de propiedad, Luis Felipe.
0: Muy bien. Virgilio, muchas gracias. Hasta más tarde, maestro.
14: Gracias a ti, y ahí estaremos más tarde para poder seguir caminando y concientizando a la población el por qué deben de votar por nosotros, porque somos gente preparada y que no solamente esperamos una campaña. Nosotros estamos los 12 meses del año preocupados por toda la problemática que existe en nuestra región, Luis Felipe. Muchísimas gracias.
0: Gracias, Virgilio. Y gracias a Miguel Campos, una caravana espectacular. Saludo para el Cuevita Chiclayano. Espectacular. Miren, chamuyo, el karma, dijo mi amigo César Pompa, el karma con mi amigo Luis Ramón Damián. Este chamuyo se quiso tumbar nuestra lista a como de lugar. Si supieran lo que hizo chamuyo, por si acaso hay grabaciones, ¿ah? Y que el coronel en retiro del ejército peruano, Luchín Adriancén, en su momento va a mostrar. Ponga la fotito, por favor, ponga la foto y con eso terminamos. Vamos a ampliar mañana, porque ya nos gana el tiempo. Eso vamos a ampliarlo para mañana. Resulta que este ancianito de 72 años de edad, según la información, habría sido agredido por chamuyo, el candidato de Edwin Vázquez en Pomalca. Ahí está en la comisaría firmando la denuncia. Y claro, la clásica. Ahora tratan de denigrarlo a través de redes sociales. Sí. Entonces, Pomalca, un ciudadano, fue ante la policía a denunciarlo a chamuyo. De acuerdo con la información proporcionada por el denunciante y consignada en la documentación policial, Luis Tello Yogya habría sido agredido físicamente por Miguel Ángel Chamuyo Segura Clavo tras una discusión solo porque le ha dicho: yo no voy a votar por ti, vas a perder las elecciones. Claro que Chamuyo ha salido a dar que sí, que eso. No, pues Chamuyo, así no se hace política. A esta gente hay que decirle no. Hay nuevas alternativas en Pomalca. Voten por uno nuevo. Ya no voten por los mismos. Los que traicionaron una vez, traicionan dos. Los que se portaron mal una vez, se portan mal dos. Señoras y señores, nos tenemos que ir. Un agradecimiento nuevamente a la gente de Monsefún. Un abrazo a la gente de Pucalá. Me han preguntado cuándo vamos a Pucalá. Más tarde voy a hablar con mi amigo Che Garay para ver qué día vamos a Pucalá. Entenderán que a veces el tiempo no alcanza. Yo que tengo que ver con la A, por favor. Y si hay alguien que sigue con el problema de ellos, pues no. Acá somos personas que tenemos las cosas bien claras, bien claras. Vamos, ya nos vamos, ¿no? Mañana volvemos después de las 10. Chau.
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Muy bien. Muy buenas tardes, bienvenidos, estimados y queridos amigos de nuestro Chiclayo hermoso. ¿Ah? Tengo que decir eso, pues. Ayer estaba por Piura, me fui a hacer unos temas ahí de trabajo, me fui el fin de semana al rico Piura, ¿no? Al rico Piura. Bueno, ahí se come muy rico, me gusta, me encanta comer ahí el majadito, todo eso, ¿no? El seco de chabelo y tanta cosa. Bueno, y la raspadilla de la esquina ahí en la calle casi de Huancavelica. Muy bien. Chiclayo está casi ahí con Piura en el tema de haber desarmado las calles. No podíamos ingresar por ningún lado. Destartalado por completo Piura también, ¿eh? Por completo. Horrible está Piura. Así que cuando vayan tengan mucho cuidado con las calles que están destrozadas, sobre todo en el centro de la ciudad, ¿eh? Pero vamos a ver cuál será el proyecto. No tuve tiempo para poder averiguar y ver si es que está pasando lo mismo que en Chiclayo, donde las situaciones de las obras están abandonadas. He visto, sí, ahí algún letargo, alguna demora en algunas obras, pero no sé cuál es el tema. Lo que sí es cierto es que tanto Piura como Chiclayo, que están ahí con las calles totalmente destrozadas y en refacción o en obras abandonadas o en proyectos de obra, qué sé yo, ¿no? Es importante que traten de avanzar, ¿eh? Se viene el fenómeno malcriado este del niño, ¿eh? Miren que ha cambiado la temperatura en Chiclayo. Ayer en Piura también, en horas de la noche, decía un clima bastante templado, medio raro. En horas de la madrugada del sábado hubo un temblor de 4 puntos y tantos en Chulucanas, creo que fue, Chulucanas o Sullana fue. Se está moviendo muy fuerte con estos temblores ahí que están asustando a la gente aquí en el norte del país. Ayer hubo fuertes vientos en Chiclayo y eso a veces se avizora como un síntoma de algún temblor que esperamos no se dé aquí en Chiclayo. Verdaderamente, porque yo sí tengo miedo por el tema de los edificios del centro de la ciudad, que se pueden venir abajo. Y se pueden venir abajo porque no es que sea alarmista, sino que recuerden ustedes que estamos sobre un Chiclayo húmedo, sobre un Chiclayo con tuberías que no se cambian de hace más de 50 años, creo. No se han hecho mantenimientos. Seguimos con esto que cada vez se rompen, las infiltraciones aparecen por cualquier lado de la ciudad, ¿no? Y Chiclayo apesta porque lo que sale es el desagüe y tanta cosa. Esa es una realidad que tenemos aquí en la ciudad, definitivamente. Así que sí, vamos a tocar eso y otros temas importantes, pero lo que me preocupa es que los famosos candidatazos estos que tenemos a la alcaldía de Chiclayo, de las provincias, de Freñafe, no dicen absolutamente nada respecto al tema del fenómeno del niño, ¿eh? Y saben perfectamente que van a recibir, ¿no? El gobierno del que gane el próximo enero, creo que vamos a estar en lluvias y va a recibir una ciudad, ¿no?, agobiada por ese momento, ¿no?, que esperamos, caramba, no sé qué decirles porque no sabemos lo que se viene con este fenómeno malcriado de este niño. Ya no es un niño así medio tranquilón, no. Es uno que todo el mundo habla de acuerdo a lo que se ha podido analizar, que esta situación del fenómeno del niño está bastante fuerte a lo que se podría venir. Dios no lo permita. Por mí que no haya niño, que no haya nada. Pero esta situación de los cambios climáticos sí ya nos avizoran algo, definitivamente. Hoy, en horas de la madrugada, ha hecho un frío en Chiclayo, que es como el resuello del invierno que no lo hemos sentido este año. Hemos tenido un invierno bastante caluroso, algo contraproducente, ¿no es cierto? Porque eso es lo que tenemos que decir. Pero no hemos tenido. La temperatura en Chiclayo estuvo muy elevada. Bueno, a partir de las 12 del mediodía se siente el calor y el bochorno en Chiclayo, pero es como resultado de todo esto lo que nos está pasando. Los cielos se ponen bastante opacos y yo creo que en cualquier momento
se puede venir un aguacero que puede ser lo que va dando como muestras de lo que va a ser el fenómeno del Niño. Me cuentan que ayer por las alturas de Olmos o por Olmos mismo se ha sentido una llovizna, ¿no?, que ya indica que se viene este fenómeno de la naturaleza. Bueno, vamos a esperarlo, pero hay que esperarlo pues con prevención. ¿Y nuestras autoridades qué dicen? Se ponen a discutir ahí en la calle. Salió este expresidente Balcázar, ¿no? Le encontró un reportero por la calle y le preguntó qué cosa es lo que ha hecho. Lo primero que dijo es que, pero yo le he dado plata a Chiclayo, le he dado plata a la región, le he dado millones, ¿qué pasa? No hay nada. Ya ha salido inmediatamente la alcaldesa de Chiclayo, ¿no?, a decir, oye, cuidado, a mí no me ha entregado ninguna plata. Si le ha entregado la plata, de repente es al gobierno regional. Pero que no se ponga a decir lo que no tiene sentido. O sea, a la municipalidad de Chiclayo dice que no le ha llegado absolutamente nada de lo que dice el señor, que es mentiroso. O sea, está un poco verificando lo que mucho y hace tiempo se dijo con el tema de los aviones, donde le dijeron que era un mentiroso. Y ahora estamos comprobando que sí es un mentiroso, porque dice una cosa y no le puede mentir a la gente por tratar de quedar bien. Señor Balcázar, no puede usted decir alegremente, sí, yo le he dado plata a la municipalidad, porque eso, según la alcaldesa, no es cierto. Entonces, no le engañemos a la gente, basta ya. No juguemos de esta manera, digamos las cosas como son. ¿Qué pasa? ¿Qué usted, porque ha sido presidente, qué cosa se cree que puede venir a decir lo que le da su reverenda gana? Está equivocado, señor. Muy, mucho cuidado. No. No podemos jugar con este tipo de comentarios ante la opinión pública. ¿Qué se cree, señor? Con el respeto que usted se merece, pero también merezca nuestro respeto, no solo que sea recíproco. No se puede decir alegremente, pues sí, yo le he dado plata a la municipalidad, y sale la alcaldía, oye, no, a mí no me ha dado ningún, no, oye, ¿qué pasa? Señores, ¿dónde estamos? Son exactamente, vamos a poner aquí, exactamente las 12 del mediodía con 11 minutos. Soy Coco Pizarro, le doy la más cordial bienvenida a todos los amigos que están en la sintonía del programa. Y por supuesto tengo que dar la bienvenida también al nombre de mi compañero, que siempre está conmigo, el gran Marquito Andonaire, ¿no? John Marco Andonaire, nuestro jefe del control de audio y sonido aquí en la cabina.

pozones, ¿no? Entonces ya, o sea, para mí normal. O sea, yo no vivo de los comentarios. Pero he visto ahora una publicación y lo acabo de conversar con Luis Felipe Romero, que es mi compañero que me antecedió aquí en el programa, y lógicamente que es preocupante, ¿no? Como un candidato que busca la posibilidad y la argumentación de que es un hombre bueno, hace tremenda idiotez, porque lo que ha hecho no solamente es una idiotez, es un abuso. Este tal Chamuyo, que es el candidato, dicen, de Alianza para el Progreso de los Acuña, que es un partido que ha desaparecido por completo y que sabe perfectamente que la gente no quiere saber absolutamente nada con este tema, ¿no?, de los APP. Tienen que ser conscientes. Tienen que ser conscientes. Más bien, los que ya pues están en ese partido, ¿no? Ya partido cadáver, tienen que ser conscientes que mucha gente no va a votar justamente por eso. Sin embargo, en vez de tratar de ser asequible, de ser un hombre que demuestre que no solamente lleva un partido ya muerto, ¿no?, como Chamuyo, este creo que es en Pomalca, ¿no? No tengo el disgusto de conocerlo, ni quiero conocerlo tampoco, porque a mí la gente abusiva no me gusta para nada. Le ha pegado a un señor mayor de edad. Le ha pegado, o sea, abusivamente, pues sale ahora en los medios, en las redes, ¿no?, como que es un abusivo. Y lamentable, eso no puede ocurrir. Menos de una persona pública que ahora es un candidato que pretende ser una autoridad, ¿no? Chamuyo se llama, un tal Chamuyo, dicen, ¿de dónde? De Pomalca. No, no sé si lo tienes ahí tú, en la noticia, mi querido Marco, ¿no? Tú lo estabas enseñando, creo, hace un momento, cuando el viejito creo que está haciendo la denuncia, ¿no?, ahí en el despacho policial, ¿no? Ahí está, miren. Ciudadano denuncia haber sido golpeado por un candidato en Pomalca. Ahí está el señor. Es un anciano, es una persona ya de la tercera edad que no se va a defender, porque seguramente cuando estaba muchacho, joven, quizás se pudo defender. Pero no seas abusivo, oye, ¿qué te digo? ¿No? Un candidato simplón en Pomalca. Y tienes que darte cuenta que puede ser tu papá, puede ser un familiar tuyo. Y tú tienes que ser consciente que vas a llegar a esa edad y no te gustaría que te maltraten de la forma como tú has maltratado a este ciudadano que ahora ha denunciado esto. ¿Ustedes creen que la gente va a votar por este pegalón, por este abusivo candidato de Alianza para el Progreso? ¿Ah? ¿Ustedes creen, piensan en Pomalca que va a votar la gente por ti? Al contrario, te va a detestar. Gente abusiva no se quiere. Gente autoritaria, radical, no se quiere. Se quiere gente noble, trabajadora, decente. En vez de ayudarlo, lo golpea a la persona mayor. No puede ser posible. Es una desgracia, estamos podridos todos acá. Señoras y señores, 12 del mediodía. Vamos con la hora exacta. Las 12 del mediodía con 16 minutos. Por acá, tengo el reloj por acá, no sé dónde me ubico este marquito. Por todo lado. Estamos saliendo en la página, ¿no?, de Radio Inspiración, estamos saliendo en la página también de Coco Pizarro. Así es. Y estamos en la página web de www.inspiracionfm.com. Así es, ¿no? www.inspiracionfm.com. Esa es la página web que tenemos. Nos pueden escuchar en el mundo entero. Y así que quiero enviarle un saludo cordial a todos mis amigos que siempre me escuchan. Ayer estaba en Piura, como les decía. Me encontré con muchos amigos, dentro de ellos al arquitecto, gran amigo mío, porque pagaba conmigo ese muchacho. Buen muchacho, por supuesto, ¿no? El Nerito, el arquitecto Carlos Seclén Albújar, mi gran amigo, le tengo un gran aprecio. No lo pude ver, lo llamé por teléfono porque estaba...

0: Creo que es el jefe zonal de Cemento Pacasmayo en todo el norte, gran amigo mío. Quería verlo para poder saludarlo ahí en Piura, pero no lo pude ver, no lo pude ver. Pero lo llamé y hemos quedado que la próxima que voy al rico Piura nos encontraremos con él y con otros amigos más ahí, arquitectos que están trabajando por ese caluroso lugar llamado Piura. Muy bien, vamos con la hora, 12 con 18 minutos.
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0: Permítame, Marquito, vamos a... Permítame, vamos a... Me había olvidado, fíjate. Hay varias cosas que hacer acá. Permítame, por favor, mi querido Marquito. Vamos a ver.

que cerrar ahora el vínculo para que podamos conectar, ¿ya? Para poder ver qué cosa es lo que tenemos como información importante. Me mandó lejos esto. Bueno, de todas maneras, si no sale ahí, lo tengo acá porque me acaban de llegar todas estas notas y titulares que aparecen hoy. Voy a ponerme los ojos para poder ver qué cosa. Ah, me cuentan que es muy probable ya que venga aquí a los estudios el doctor Miguel Ángel Bartra Grosso, porque lo queremos tener aquí, por supuesto, como invitado en el programa, ¿no? Lo que pasa es que seguramente ha pensado que lo vamos a tratar como todos. Entonces, no, mi querido amigo. Aquí usted viene, lo entrevistamos, conversamos amenamente, ¿no? Y queremos saber qué cosa es lo que proyecta. Queremos hablar muchas cosas interesantes que la opinión pública, por supuesto, está esperando. Y yo he sido lo más abiertamente posible. Lo estoy invitando también a Edwin Vázquez para que venga por aquí, para poder hablar, ¿no? Y poder tocar sobre todo el tema del plan de gobierno que tienen estructurado, si es que cualquiera de ellos es el ganador, ¿no? Para poder actuar de inmediato. Me gustaría saber en este momento qué van a hacer con el tema del fenómeno del Niño, cualquiera de los dos de llegar, ¿no? Pero que no solamente se dediquen a hablar, sino a ejecutar. Porque lo que la gente quiere son resultados, definitivamente. Bueno, panorama para hoy. El panorama chiclayano, el diario, dice: comerciantes pagarán la merced conductiva desde septiembre. ¿Ah? Esto es lo que va a ocurrir entonces, porque a partir de septiembre la Municipalidad Provincial de Chiclayo comenzará a cobrar la merced conductiva aproximadamente 7.000 comerciantes de los 11 mercados municipales, entre ellos los vendedores del mercado modelo. El pago corresponde, pues, al uso de los puestos y busca contribuir al financiamiento de los gastos operativos de estos centros de abastos. La alcaldesa ha dicho que la medida recibió luz verde luego de la evaluación realizada por las diferentes gerencias técnicas de la comuna provincial en el marco del texto único del servicio no exclusivos, TUSNE, no es el TUPA, sino es el TUSNE. La autoridad edil ha explicado que el Servicio de Administración Tributaria de Chiclayo iniciará entre fines de agosto y los primeros días de septiembre el proceso de cobro de la merced conductiva, incluyendo las obligaciones pendientes de los comerciantes de los 11 mercados administrados por la municipalidad. Cubas precisó que el cobro se realizará tomando como referencia la nueva ordenanza municipal aprobada por la actual gestión, la misma que derogó la ordenanza municipal número 016. Según ha señalado que dicha norma quedó anulada debido a que no fue publicada en su totalidad, por lo que no correspondía continuar aplicándola. Asimismo, indicó que la nueva ordenanza comenzará a aplicarse al día siguiente de su publicación oficial. Y establece los montos que deberían pagar los comerciantes por concepto de merced conductiva. Estos valores fueron determinados a partir de un documento técnico elaborado por las áreas de contabilidad y costos de la comuna provincial de Chiclayo. La alcaldesa ha señalado que la posibilidad de regularizar las deudas por este concepto responde también a un pedido de los propios comerciantes, quienes durante los últimos años han solicitado claridad respecto a las obligaciones con la municipalidad. De acuerdo con la comuna, son alrededor de 7.000 formales los comprendidos en esta medida, distribuidos en 11 mercados municipales en Chiclayo. Así que, señores comerciantes de los mercados, 7.000, miren ustedes, 7.000 comerciantes van a tener que pagar, ¿no? Deben realizar ya la merced conductiva. Sí, correcto. Vamos a ver, ¿qué más? Bueno,
el SACH deberá de aplicar la nueva ordenanza. ¿Ok? Es una ordenanza municipal. Así que, señores de los mercados, prepárense. Viene la cobranza de la merced conductiva y luego, por supuesto, quiere decir que la municipalidad va a tener ingreso, va a tener plata. Claro que lo primero que se cobran, ¿quiénes creen que son? Cuando ese SACH, ¿no?, hace la recaudación, los primeros que se cobran son ellos. ¿Sabían o no? Esos son más vivos que tú y yo juntos, hermano. ¿Ah? Lo primero que se cobran. Por eso dicen que el SACH, a veces hay gente que habla con fundamento y criterio, dice que no debería existir como tal. Debería ser, ¿no?, un área de cobranza de la propia municipalidad. Porque tienen tanta gente ahí que a veces hay que poner un semáforo porque se paran cruzando, dice los trabajadores que no pueden y no saben hacer. Sobre todo los dirigentes ya ni trabajan ahí. Paran ahí observando, sentados en las calles y en los asientos, no pasa nada. Ya hace poco, ya saben lo que ha pasado con algunos ex trabajadores que han metido ahí la mano también y se han levantado buen billete, ¿no? Que también salió a la luz ahí con los rostros en los diarios respecto a algunos ex trabajadores del SACH que han sido sentenciados. Muy bien. Señoras y señores, yo creo que también, así como hay servicio de esta merced conductiva, en la cual van a tener obligatoriamente que pagar, porque es una ordenanza que tiene rango de ley, pues, ¿no? Y lo más importante es que también, así como cobran, deben brindar servicio. Yo les hablo siempre del tema del mercado central de Chiclayo, pero nadie hace absolutamente nada. Ni los señores mismos de Defensa Civil, que son los encargados de la integridad, no hacen absolutamente nada. Son unos buenos para nada. Miren ustedes, cuando vayan a ese mercado central de Chiclayo, llegan ustedes y cada vez los propios comerciantes ganan espacio, ¿no? Un mes, de repente, unos centímetros, pero si van sumando durante todo el año, han avanzado bastante. Entonces, ahí debe existir un gran pasadizo, que son los pasadizos de circulación, que están normados, que eso está a través, si ustedes van a una normativa, si van ustedes al Reglamento Nacional de Edificaciones, van a encontrar ahí muchas cosas. Cómo debería estar distribuido, qué hay que hacer para que eso se respete. Y al costado de ese mercado central está urbanismo, que es el que tiene que enseñar de repente que ese mercado no están cumpliendo como tal, sobre todo en el tema de las circulaciones. Ahí venden los espacios como si se tratara de cualquier cosa. Si hay un terremoto, hay un motivo de emergencia en ese mercado, ¿se imaginan ustedes cómo van a salir? Si es que podrán salir. Porque sus salidas están cada vez más chicas, están acortándose en esa distancia que ya no es la reglamentaria, ¿no? Porque lo muy vivo de los comerciantes cada vez van cerrando, van cerrando, van cerrando. Al final va a llegar ahí un pasadizo donde solamente va a caber una persona. ¿Quién hace algo en la municipalidad? Me pregunto. ¿Hacen algo? No hacen nada. ¿Saben cuándo se preocupan? Cuando ocurra algo. Porque así somos. Lamentablemente somos así. Entonces, cuando ocurra algo, ¿no?, que Dios no lo permita, que Dios no lo permita, porque no es mi deseo, pero no vamos a esperar eso para recién actuar, pues. Yo creo que los medios de comunicación tienen la gran obligación de alertar, de prevenir. Es parte de nuestra función. Y si habemos personas con conocimiento de eso, podemos decirlo. No está cumpliendo a cabalidad, ¿no?, la función en el tema de las circulaciones y la distribución de los espacios en ese mercado central de Chiclayo. Y por algunos lugares ustedes no pueden ni pasar porque han colocado columnas en los pasajes de circulación. O sea, tú te vas, te encuentras con un muro. Terrible. Es terrible.
¿alguien ha hecho algo o va a hacer algo? Yo creo que me traigo aquí un candidato, le hago unas preguntas ahí técnicas y no me va a responder. Ningún candidato, se los apuesto. Ningún candidato que va para Chiclayo. Porque se pueden preparar, pero yo tengo otras preguntas, pues, por supuesto. ¿Qué vas a hacer? Me van a torear, me van a decir, oye, ¿sabes qué? Bueno, estaremos ahí, pues buscaremos la... Pero no es eso, pues. O sea, no es cuestión de torear, es cuestión de conocer esa realidad, ¿no? Hay muchas cosas. Porque, por ejemplo, preguntarle ahorita a un candidato cuántos parques en Chiclayo existen, no te va a contestar. ¿Cuántos espacios públicos tenemos en Chiclayo? Y del total, ¿cuántos están arborizados? ¿Cuántos tienen mantenimiento? ¿Cuántos quedan por hacer algo? No me van a contestar. Y lamentablemente hay muchas cosas por preguntarles, pero no quieren venir. Entonces dice... No, es que si me voy me van a cobrar. Si me voy me van a querer seguramente atacar con la publicidad. Mira, hermano, ve, si quieres poner la publicidad, ¿no? Lo pones. Pero está prohibido además la publicidad por el tema del Jurado Nacional de Elecciones. No se puede poner publicidad, como ustedes saben, en campaña, en las radios y en la televisión. Solo en la red social. Entonces mucha gente cree que todos somos iguales. Porque sí, hay gente que lógicamente dice, ¿no? No, pero si me voy, no, si no llevo plata, no me va a querer entrevistar. Bueno, yo les recuerdo que no, yo no soy así, y los que han venido saben perfectamente que yo los apoyo. Si quieren apoyar, lógicamente, poner a publicidad en las redes, háganlo, porque ese es su derecho de ustedes. Y por supuesto que es libre, ¿no? Pero yo no les voy a cobrar acá. ¿Me dejo entender? ¿No? Porque ustedes me pongan un papelito en la que yo tenga que preguntarles lo que tengo que hacer para preguntarles. No, ven acá con la certeza de que es lo que vas a poder darle a la opinión del pueblo que está pidiendo a gritos, ¿no? Por conocer a sus candidatos. Hay una gran cantidad de candidatos. Pero yo creo que son 4 o 5 ya máximo, pónganle, que son los candidatos que van a pelear estas elecciones para la alcaldía de Chiclayo. Bueno, el resto de la provincia no sé cómo andará. Pero son pocos, no son todos los que van a pelear, porque hay algunos que ya nos hemos enterado que solamente pues llegan a las elecciones como las encuestadoras para negociar nomás, pues, ¿no es cierto? Entonces llega un candidato y se presenta como candidato a la alcaldía y comienza, ¿no?, con los famosos puestos de los regidores. Y cada puesto tiene un precio, pues, si quieres participar en su lista. Claro que hay algunos que no lo conocen bien, pero ni en su casa, ¿no? Pero ya es candidato, pues, a la alcaldía de Chiclayo, ¿no? Y te voy a, acá está el puesto y tanta cosa. Eso se da, eso se conoce, no hay que ser mago, no hay que ser aquí, ¿no? Agatha Liz para averiguar eso. Eso ya todo el mundo lo conoce, que hay gente que se mete a la política para negociar, ¿no? Porque le encanta el billete, ¿no? Y encima todavía los tachan. Ya cuando los tachan, ya fueron, pues ya tu platita ya te lo levantaron con todo. Pero algunos no se dan cuenta. Saben, por ejemplo, que hay candidatos que están pues más quemados, ¿no?, que carbón. Más quemados que carbón. Y se van a postular. Saben que tienen pues sus procesos, saben que son unos delincuentes, saben que han robado, saben que han delinquido y que tienen ahí sus denuncias por haber abandonado a sus hijos, no los han criado bien, saben que son unos tramposos, que están con una, con otra, y que están esperando ilusionar a esa gente, a las queridas, para ponerlas a trabajar y tanta cosa. Todo eso se sabe, ¿eh?
Sabe la gente que hay gente que está metida en narcotráfico, en terrorismo, sin embargo quieren votar por ellos. Y también vamos a esa misma gente que sabe que son unos prontuariados y se siguen metiendo en la política. ¿Por qué? ¿Para qué? ¿Cómo? ¿De dónde? Y lo más preocupante es que hay candidatos que no han tenido absolutamente nada y que ahora pueden estar en un poder y que a la noche a la mañana pues están metiéndole más disparo a la economía para la campaña, que son campañas millonarias. Y que al toque hay que darse cuenta que esos son favores que van a tener que pagar. ¿De dónde, pecata mía? ¿De dónde ha salido tanta platita si a ti te hemos conocido que eras un pelagatos? ¿No es cierto? Esos van a tener que pagar favor. Y ahí es donde la corrupción se sigue hinchando como sapo, pues. ¿Me entienden? ¿Por qué? Porque es la propia autoridad la que genera todo eso. Me preguntaba ahora con Luis Felipe, le digo, ¿y estos siguen en lo mismo? Y me decía, no le tienen miedo a la cárcel, no tienen miedo a dejar a su familia, no tienen miedo de avergonzar a sus seres queridos, no tienen miedo, son unos desgraciados, sinvergüenzas. Qué terrible, verdaderamente. O sea, la política es un tema como para dedicarse a servir. Y los que estamos avanzados así, en edad, por ejemplo, que queremos en estos últimos años de vida, si nos sigue dando Dios, queremos brindar el servicio. ¿Por qué es ese hacer política? No servirse, sino servir transparente, honestamente. Ustedes saben perfectamente que yo no soy político, ¿no es cierto? Yo no soy político. Me metí a la política, pero terminé intoxicado. Porque no soy así, pues, y la gente me decía, no, pues, no van a votar por ti, porque a la gente no le gusta, a la gente le gusta votar por los choros, por los delincuentes, por los corruptos. ¿Para qué te metes? Tenían razón, pues, ¿no? Yo no soy así. Por lo tanto, no votaron por nosotros. Y votaron porque hoy están ahí. ¿Cómo la ves? Vamos a ir a la pausa, ¿ok? Soy Coco Pizarro, señoras y señores. Estamos en los 90.3 de Radio Inspiración. Vamos a ir a la pausa. Te guste o no te guste, pero te tengo que decir la verdad, pues, hermano. Lamentablemente es así, pues. ¿Ah? Y vamos a ir sacando, a ver, vamos a ir averiguando aquí todo lo que hemos podido encontrar. Del tal Miguel Hidrogo. Ay, ay, ay, ¿qué tal la laja? De don Requejo también, mira tú. Y encima ahora se ha metido, dicen, con el tema del, ¿no? Del Jurado Nacional de Elecciones. No puede, señor Requejo. ¿Quiere postular usted? Porque no se va a quedar tranquilo. Seguramente el jurado algo va a tener que hacer para tratar de expectorarlo. Se está metiendo, usted sabe, señor, oiga, le paso la voz. 12:37 minutos, Marco, ando en aire, vamos a la pausa, regresamos.

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0: bien, muy bien, más bien. Acá con esta pantallita me siento más, más tranquilo porque ya no veo, pues, ¿no? Veo con lentes mejor. Son gajes del oficio, la edad, todo te afecta, pero uno tiene que saber comprender, cuidado, ¿eh? No vale burlarse tampoco, porque eso nos pasa a todos, pues, ¿no? Yo que he vivido tanto en los planos, con la computadora, el AutoCAD, dibujando y tanta cosa, y a la vista también pasa factura, pues. Pero lo más importante es que hay que saber recepcionar lo que nos toca vivir. La vida es hermosa, la vida es única, ¿no? Yo veo, oye, estoy con este sonido, dice, del oído, hermano, me siento mal. No, acéptalo, hermano, tranquilo, acéptalo. Es parte de... Oye, hermano, pero también ya me estoy quedando ciego. Sí, pues. Los años pesan, los años avanzan. Y tienes que ser consciente. ¿No es cierto? Pero hay que aceptarlo. Hay que saber aceptar conscientemente. No tienes por qué molestarte. Porque con molestarte no vas a sacar, lo vas a solucionar inmediato. O sea, no es que porque te molestes ya te va a sanar la vista. No, no, no. Al toque, resultado, ¿qué? ¿Molestándome me voy a solucionar? No. Entonces, no me molesto. Tengo que aceptarlo nada más. Así de simple. ¿Correcto? Tenemos que ser conscientes. Oye, a propósito de la noticia, porque toda la gente me está diciendo, ¿y cómo va con ese tema del el nuevo salario mínimo que ha ofrecido la señora Fujimori, la presidenta? Oye, la presidenta... Dice, no, pero mira, ya tenemos 15 días, 20 días, 5, no sé cuántos tenemos ya. Desde el 28 hasta hoy, bueno, son 17, más 2, 3 días, casi 20 días, ¿no es cierto? O 20 días. Y no pasa nada. Siguen matando a la gente. Y a mí me estaban diciendo que por qué me quejo por los 12 días. Voy a tener que volver ahora a repetir un nuevo y más fuerte, ¿ah? ¿Eh? Así me digan lo que me digan, pero hay que exigirle al gobierno que queremos resultados, pues, porque si no, no se está cumpliendo lo que ella habló, la presidenta, en el discurso del 28 de julio, ¿no? Bueno, el nuevo salario mínimo beneficia a pocos, y ahora esto es alarmante porque dice va a presionar a las famosas MIPES, la pequeña y mediana empresa. Esas empresas que tienen entre uno, dos trabajadores o el mismo dueño, a veces es el trabajador, ¿no? Solo 485 mil asalariados van a recibir el ajuste, ¿no? Las microempresas asumirán un costo laboral mucho mayor, según un informe de Ronin. ¿Qué dice? Que el gobierno ha anunciado un incremento de la remuneración mínima vital de 1.130, ahorita es 1.130, va a subir a 1.300 soles, con el propósito de mejorar los ingresos de los trabajadores y recuperar su poder adquisitivo para que compren más, ¿no? Sin embargo, la evidencia muestra que el alcance real de esta medida es mucho más limitado de lo que sugiere el discurso político. Alcanza a muy pocos y en muchos casos crea incentivos para que empresas y trabajadores abandonen la formalidad. Porque eso es lo que le va a pasar, eso es lo que se viene. O sea que no es cuestión de simplemente haber dicho, voy a subir el sueldo, por popularidad. ¿Se dan cuenta? No es simplemente haber hecho eso. Y el señor Cuba, que es el actual ministro de Economía, tenía que haber avizorado eso. Porque a él no lo han propuesto el mismo día, lo han propuesto antes. O sea, Cuba ya venía siendo propuesto para ser ministro de Economía y tenía que haber analizado esta situación. Van a abandonar la formalidad muchos. La pregunta relevante no es cuántos trabajadores van a recibir un aumento, sino quiénes realmente se benefician y quiénes terminan asumiendo el costo, ¿no es cierto? O sea, esto no solamente es de que porque aumentaste el sueldo de doña Keiko con esta con este gobierno, ¿no? Todos van a estar felices. No, van a estar felices algunos, pero otros no. Otros van a tener que asumir el costo. Ahora, la encuesta permanente de empleo nacional del INEI para este año que pasó muestra que el Perú tiene 8.8 millones de trabajadores asalariados. De ellos, apenas 1.15 millones reciben ingresos entre 1.130 y 1.300 soles. Sin embargo, el incremento de la remuneración mínima vital solo alcanza efectivamente a quienes son asalariados formales, o sea, los que están en planilla. ¿Se dan cuenta, no? O sea, si tú eres locador, si tú eres contratado temporal, no te van a aumentar a ti nada. Lo que te van a aumentar va a ser trabajo más bien, ¿no? Pero no te van a aumentar absolutamente nada. Así hay que hablarle a la gente con un lenguaje flexible. No podemos engañarle. O sea, aquí no puedo yo venir y decir técnicamente, hablar de la economía y tanta cosa. No. A la gente tiene que decirle lo que es. Por eso les doy acá este desarrollo y lo analizo la noticia, ¿no? ¿A quiénes? A los asalariados formales. A esos, bacán, porque van a recibir su aumento ahí. Bacán, todos los que están en planilla. Y la gran mayoría son una tira de ociosos. Esos que se alegran cuando vienen los feriados, ¿no es cierto? ¿Por qué están asegurados? Pues porque están en planilla, ya están ya, ¿no? En planta, le dicen. Es decir, trabajadores que acceden plenamente a sus derechos laborales. Ellos tienen todo, ¿eh? Y se ubican dentro de ese famoso rango salarial. Hablamos de apenas 485 mil trabajadores. En otras palabras, la medida alcanza directamente a solo el 5.5% del total de asalariados del país. Este es el nuevo universo real sobre el cual opera el aumento del salario mínimo. La distribución de estos beneficios también resulta reveladora. El 57% trabaja en medianas y grandes empresas, mientras que apenas el 18% pertenece a microempresas. Es decir, la mayoría, parte del beneficio, se concentra precisamente en el segmento con menor informalidad y mayor productividad. En cambio, ahí donde predominan los salarios bajos y la informalidad, las microempresas, el impacto es marginal porque la mayoría de trabajadores ni siquiera se encuentran en planilla. Les explico. Bueno, paradójicamente la política casi no llega al segmento donde precisamente se concentra el problema de la informalidad. ¿Qué me quiere decir aquí? Cuando me dice que la mayor parte se beneficia, dice que lo que mejor están, a eso les va a llegar bien el salario. Porque eso están bien, o sea, tienen todos sus beneficios, están en planilla, están todo bien, ¿no? Más bien le aumentan el sueldo. ¿Se dan cuenta, no? Entonces a ellos les cae muy bien. Pero debería ser todo lo contrario. Debería haber un aporte de incentivo en el salario a la gente que no tiene beneficios sociales, a la gente que trabaja y que es explotada por algunos empresarios, empresas, instituciones, qué sé yo. ¿No es cierto? A ellos no les va a beneficiar, porque ellos no son asalariados, pues no están en planilla. A ellos no reciben un sueldo mínimo vital. Ellos reciben lo que el patrón le quiere pagar. Y hay algunos que son tan abusivos, ¿no?, que solamente les pagan a veces 500 soles, 600 soles. Pero como hay necesidad de trabajo, ¿qué tienen que hacer? Aceptan. Y no estoy mintiendo, creo, ¿eh? Vayan ustedes, pregunten. Sobre todo vayan a la Feria Balta, vayan. Vayan a la Feria Balta y pregunten a esas personas que están trabajando, vendiendo sus ropitas, a veces están ahí, ¿no?, de jaladores. Pregúntenle, ¿tú estás en planilla? No. ¿Cuánto ganas? No, me pagan de acuerdo a si entra la persona y compra, me pagan. Si no, no me pagan. Así me dijo un día un muchachito. No, le digo, no creo, no te... No, sí, me dice. Nosotros estamos así porque, bueno, no tenemos trabajo, pues, señor. No tenemos trabajo. En el Perú no hay trabajo. Si no hay trabajo para los profesionales, imagínense ustedes. ¿Ah? Tenemos a veces que estar, pues, ahí pidiendo, concursando, metiendo, ¿no? Para que pueda caer para el pan del día. Esta es una realidad y esto es lo que verdaderamente, ¿no? Pienso que la política, como dice, no llega al segmento donde precisamente se concentra el problema de la informalidad. Verdaderamente es así. 17.6 millones total ocupados, 8.8 millones asalariados ocupados. Y 4.5 millones asalariados ocupados formales. Así está la cosa, ¿no? Esta es nuestra realidad. El costo laboral, el problema es aún más profundo cuando se analiza la capacidad de pago de las empresas. En una microempresa, el costo laboral formal ya representa alrededor del 60% del valor agregado, ¿no? Generado por cada trabajador, con la cual la remuneración, esa proporción subirá a 66%. En las medidas y grandes empresas, en cambio, el incremento elevaría ese costo de 24 a apenas 28. Es decir, el mismo aumento salarial impone una carga. ¡Vamos a la calle! ¿Quiere participar? No hay ningún problema. Aquí participa todo el mundo. Óscar Montalvo, desde la calle, desde algún lugar de Chiclayo. Óscar, ¿cómo estás? ¿Qué tal?
1: Maestro, buenos días.
0: ¿Maestro? Mira, ¿maestro de obra? ¿Maestro de qué?
1: Maestro curandero.
0: ¿Ah?
1: Maestro curandero.
0: Maestro curandero. Ese es lo que eres tú, maestro curandero. ¿Qué tal, Óscar? ¿Qué novedades?
1: Mira, pegándome a tu comentario... el tema de del aumento, pero solamente el aumento se le va a dar a los que están en planilla.
0: Por eso, pues. A eso, o sea, al que está mejor le van a dar.
1: Claro, mira, y acá qué es lo que pasa, que estos miserables, los que manejan las empresas privadas, contratan solamente el personal por un año. Entonces, regiéndose al contrato, ahorita acabo de conversar con unas pasajeras que trabajan en una botica, y dice, a nosotros no nos corresponde porque nosotros tenemos contrato. Y todavía encima, para remate de explotación que se da, por ejemplo, en el momento que he hecho la carrera hace un momento, mira, entran a la 1 de la tarde y a las 2 de la tarde la están botando para que se vayan a almorzar hasta las 3. Imagínate cómo les hacen perder tiempo, dinero para los pasajes para que se vayan a almorzar. Ya el que viene almorzando, pues, le conviene a la empresa. ¿Por qué? Porque ya esa hora se lo ganan ellos, ¿no? Imagínate, o sea, una hora extra, se tiran prácticamente, en este caso las farmacéuticas, o en este caso las farmacias o las boticas, en este caso la cadena de boticas. En otros casos me cuentan que también entran, por ejemplo, a 11 de la mañana, los botan a la 1 de la tarde, o entran a las 12, a las 2 de la tarde, o sea, horario partido solamente para que salgan a almorzar. O sea, este es un abuso, ¿por qué? Porque tranquilamente se les puede dar, no, un horario corrido, y que tranquilamente pueden ocuparse en otras labores posteriormente, no, con otro trabajo, ¿no? Pero sin embargo, aquí en la SUNAFIL tampoco no hace inspección al respecto sobre esas empresas que explotan al trabajador. Y esto es muy lamentable, Coco, porque esto, pues, demanda de mucho gasto y de pérdida de tiempo, porque tú sabes, mayormente en el caso de las mujeres, pues tienen que ver a sus niños cuando son madres de familia. E inclusive hasta para los varones, como te digo, acá nos puede dar una oportunidad para poder trabajar en otro lado, pero lamentablemente no hay un respeto hacia la masa trabajadora, y ahí viene después el atropello de los derechos laborales, Coco.
0: Eso es muy cierto, por eso yo estaba haciendo un análisis de esta situación, porque verdaderamente a veces se dicen cosas, pero simplemente para el populismo, para ganar, no sé, la aceptación inmediata del público, pero no ha habido un análisis de por medio. Yo inmediatamente analizando como lo he hecho y le he dado a conocer, aquí los grandes beneficiados van a ser los que están bien. El muchacho, el pobre, ese que está trabajando ahí por horas, contratado temporalmente, no va absolutamente a recibir nada de ese aumento. Y por otro lado, le van a aumentar, pero trabajo, porque la mayor gente se comienza a ir. Las empresas pequeñas van a tener que cerrar porque ellos van a pedir aumento, pero no saben que algunos de ellos no están en un régimen que los puede tener a mucha gente en planilla, sino están ajustados. Entonces, algunos se van a sentir bastante, bastante ajustados con este tema de la economía cuando entre en proceso este aumento de sueldo, ¿no te parece?
1: Claro, mira, en el tema de las boticas, por ejemplo, yo tengo un amigo que ahorita está trabajando ya para el Estado en un hospital. Él es de farmacia, farmacéutico también. Formó un sindicato, recuerdo yo, y de repente han escuchado lo de las boticas Arcángel que eran anteriormente. Mira, estos miserables ni bien se enteraron de que habían formado un sindicato acá en Chiclayo, precisamente en la avenida Balta y León Soprado, por ahí quedaba esta botica en ese tiempo. Agarraron y lo botaron del trabajo, mira, por formar un sindicato laboral, porque hasta donde yo he averiguado, por ejemplo, el balance de medicamentos, en este caso podría ser el almacenero, en este caso el que debería llevar el control de los productos, ya no existen en el almacén. O sea, cada uno de los boticarios, en este caso de los farmacéuticos, tienen que hacer las veces de almacenero y sacar el cárdex, o sea, un doble trabajo de que ellos no tienen incluso sus días de descanso porque lo ocupan más bien en hacer el balance de medicamentos que tienen en almacén. O sea, este cárdex es un tremendo trabajo donde, pues, dicen los trabajadores que salen hasta con dolor de cabeza porque ni siquiera tienen tiempo para hacer nada. Y además aún, como te digo, este horario partido que les dan, o medio partido, pero que sin embargo a ellos los perjudica tremendamente en su economía. O sea, no los dejan avanzar, no los dejan desarrollarse. Y así esto, la Sudafil no hace ninguna inspección. Ni qué decir, por ejemplo, en los mercados, donde contratan también personal, e incluso en las galerías, contratan personal, pero tampoco no les pagan el sueldo mínimo, les pagan 600 soles, 500 soles más almuerzo, o en algunos casos le dan almuerzo y sus pasajes nada más. O sea, ni siquiera cubre lo que es el sueldo mínimo. O sea, la Sudafil tampoco no trabaja. Es más, hay almacenes donde también explotan a los trabajadores y eso tampoco, o sea, no hacen ningún operativo para ver en qué calidad se encuentran nuestros hermanos trabajadores en diferentes rubros.
0: No, y yo el otro, siempre pongo ejemplos claros, contundentes. El otro día pasé por la calle Arica, ¿no? Por la calle Arica, por donde hay ahora una gran cantidad de personas que se dedican al comercio informal. Mira lo que sucede, y esto es una cosa cierta. No me van a dejar mentir, porque esto es una cosa que la gente lo conoce, sino que no se habla a veces, porque algunos quieren, no quiero chocar con mi amigo. No, a mí no me interesa, hermano. Yo lo que tengo que decir, se lo tengo que decir porque soy frontal. Mira, yo le digo a uno que estaba vendiendo en la calle, que le iba a comprar un accesorio, le digo, pero tú eres ahora un vendedor ambulante, está bien, anda formándote como un emprendedor. No, me dijo, yo soy el que vendo, pero de la tienda de adentro. O sea, los mandan a vender a la calle, aprovechando a esa gente que a veces hay necesidad de trabajo. Entonces le dice, ¿quieres trabajar? Ya, te voy a dar mi producto para que lo vendas afuera. O sea, tienen una cosa y quieren más todavía. Y a veces nosotros pensamos que son vendedores ambulantes, que es gente de emprendimiento. No. Son gente que va a buscar un trabajo y son aprovechados de tal manera. Y les pagan, Oscar, si venden. Si no venden, no les pagan. ¿Sabes eso o no?
1: Ese se llama el destajo. Ese es el destajo, pero, o sea, si vendes es para ti, si no, no es como si... O sea, está confiado, en otras palabras.
0: Verdaderamente, esa es nuestra realidad, ¿no es cierto? Eso es lo que estamos pasando. Muy bien. Muy bien, muchas gracias, Oscar. Mañana, cualquier noticia por ahí, siempre es importante comentarla. ¿Ah?
1: Hablamos de este tema porque está bonito.
0: Sí. No hay ningún problema. Muchas gracias, Oscar Montalvo, desde cualquier punto de la ciudad, con su comentario, como siempre, real de lo que pasa, de la opinión de la gente. Señoras y señores, muchas gracias. Me voy, Marquito. Antes que la gente siga renegando. Cierto. La gente reniega porque no le gusta que le diga las cosas como son. Vamos a regresar en cualquier momento, ya saben, con ese tal Hidrogo de Leonardo Ortiz, ¿no? Oye, ¿y qué pasó con tu Aurich? No sé cuántos Aurich hay acá. Le han dado una tanda. ¿Qué pasó verdaderamente? Yo hace tiempo que quiero opinar, pero bueno, a veces no se puede porque a veces lo pueden tomar muy mal, ¿no? Entonces, para evitar eso, a veces hay que esperar nada más. Pero ahí en ese famoso equipo de Lauris que le han metido como tres pepas, ¿no? Le falta mucho, le falta cohesión, le falta un buen entrenamiento, pura finta ese. Y la ponen encima una tal Ana María, no sé cuánto, que se cree la dueña del equipo, se cree el dueño del grupo Oviedo, creo. No sé. ¿Ah? Entonces ahí la cosa no funciona así. Tiene que haber una mejor estrategia y una planificación, porque ese equipo merece mucho, ¿no? Creo que el señor Oviedo está ahora participando y lo está haciendo con el mejor cariño por el equipo. Pero bueno, pues parece que no tiene unos buenos componentes ahí que le den, ¿no?, la solidez que necesita estratégicamente y administrativamente el equipo. Porque hay ahí todavía algunas cosas que tener que ajustar. Sobre todo un buen director que conozca. No vas a poner a una chica pues, que en vez de, ¿no?, atraer, ¿no?, tenga rechazo. Eso es la verdad de las cosas. Y eso tiene que saberlo Oviedo, además. Tiene que conocerlo Edwin. Y que no te estén utilizando, pues. Porque todo el mundo ahora se quiere aprovechar de mi Aurich. Los políticos que poniéndose la camiseta de Aurich, que piensan que por eso le van a dar votos. No, no se aprovechen de eso tampoco. No sean pendeivis. ¿Ya? Muy bien. La gente se da cuenta. Vamos, me ganó la hora. Muchas gracias, buenas tardes.
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0: decir.
1: Exacto.
0: Ha sido también, bueno, un fin de semana de aniversarios,
1: ¿no? Por supuesto, el aniversario de Arequipa y el aniversario, pues, ¿por qué no decirlo?, de Huánuco también, ¿no?
0: Sí, felicidades a ambas ciudades por ser históricas, por tener una gran cantidad de años de fundado, ¿no?
1: Exacto,
0: la así que pues sí. Nada, felicitaciones para toda la gente que está en esas regiones.
1: Y hablando de las regiones, del aniversario y todo eso, ¿qué nos cuenta el playlist del día de hoy, mi querido Blue Blue?
0: El playlist de hoy, como siempre, ofrece una mezcla de artistas emergentes nacionales, tanto lo que es el pop, el rock, la música de canto autor. Un pequeño segmento internacional, así para variar. Obviamente, pues, en la línea también dentro, o sea, del pop,
1: siempre
0: del rock,
1: dentro de la línea de también se puede apoyar autor,
0: que aunque bueno, aunque no lo crean, ofrece muchísima variedad, mucho más de lo que se suele pensar, ¿no?
1: Pues la verdad que sí, tenemos una variedad muy curiosa el día de hoy en toda la playlist. Espero que les guste, es variado. Ustedes ya saben que de 1 a 2 de la tarde es variadito, no es un género específico, sino muchos géneros, subgéneros, pues, que en complemento hacen que este programa sea, pues, no sé, como digamos un gourmet, se podría decir, ¿no? De artista, es una locura. Gourmet,
0: un buffet, ¿no?
1: Exacto.
0: Un buffet musical.
1: Exacto. ¿Qué te parece si empezamos una buena vez, mi querido Bruno Limbo?
0: Me parece perfecto, Franco, te deseo el honor.
1: Y hablando de cosas que y artistas que son, pues, parte del gourmet, vamos con los chicos de los Carpinteros con su tema Pastilla A.
0: Vamos a escucharlo.

0: volvemos al programa. Hace un momento, los talentosísimos chicos de Los Carpinteros con su tema Pastilla A.
1: Y ahora pasamos rápidamente a la siguiente canción. Ellos son los chicos de Ni Voz Ni Voto con su tema Soñadores.
0: Vamos a escucharlo.

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1: Y volvemos al programa. Hace un momento, Fáridas con su tema Sin Cora.
2: Un tema bastante pegajoso, y ahora vamos con otro tema pegajoso, que es el de Daria con su canción Vas a extrañarme.
1: ¡Vamos a escucharlo!

0: Y volvemos al programa hace un momento. Darian con su tema Vas a extrañarme.
1: Un tema pues de post-rock, bastante, como señalábamos, bastante pegajoso.
0: Pegajoso, la verdad.
1: Y lo mejor es que su, bueno, el cantante es el quien crea todo.
0: Claro, el cantante es el que crea todo. Los invitamos a que vayan a escuchar a los chicos, bueno, a Darian, ¿no? A los chicos de Darian. Y ahora vamos con, hablando de joyitas del pasado, ellos son los chicos de Fuera del Resto con su tema Sin Detenerme.
1: Vamos a escucharlo.

0: volvemos al programa. Teníamos a los chicos de Fuera de Resto con su tema Sin Detenerme, un tema pues que increíble que bueno ya tengas bastante tiempo, ¿no? Bastantes años.
1: Pero, la verdad que sí.
0: Y la verdad es que suena bastante fresco debido a la originalidad de la agrupación, que la verdad no salió ni una agrupación como ellos en todo este tiempo acá, ¿no?
1: Pues la verdad que no, es un grupo muy original. Pero también hay que decirlo, es un grupo también con letras muy muy profundas, ¿no?
0: Sí, sí. Y de alguna manera siento que tiene esa mezcla, ¿no? De grupo de pop rock con lo de cantautor, que bueno.
1: Sí, y un toque alternativo, un alternativo noventero muy interesante.
0: Sí, ¿no? Sí. A lo mejor, bueno, de una manera ese tipo de influencia ha hecho que bueno hayan salido tantos artistas solistas, ¿no? Tal vez un poco más de ellos ya directamente yendo al tema de ser más de cantautor, ¿no? No tanto esa función particular, pero igual es importante y es bueno ver históricamente cómo evolucionan, ¿no?
1: Pues la verdad que sí, y también sentimos que es un grupo que mucha gente debería escucharlo, ¿no? Así que no se olviden, los chicos de Fuera del Resto, así que vayan a escucharlo.
0: Sí, como referente histórico, ¿no?
1: Sí, la verdad que sí.
0: Bueno, y seguimos con más música, esta vez desde el norte del país, específicamente la ciudad de Trujillo, los chicos de Ciudad Grajea con su tema The End of the Night.
1: ¡Vamos a escucharlo!

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3: Y volvemos al programa, mi querido Bruno Lindblum. Hace un momento
4: teníamos a los chicos de Ciudad Grajea
3: con su tema The End of the Night. Y ahora vamos a la zona internacional y llegó el momento de un temazo, la verdad. Yo sé que a todos les gusta. Ellos son los chicos de The Strokes con su tema Undercover of Darkness.
4: Un temazo, vamos a escucharlo.

0: volvemos al programa. Hace un momento, los chicos de The Strokes con su tema Undercover of Darkness.
1: Un tema que, bueno, ya cumple, ya tiene su buena cantidad de tiempo.
0: Y eso, pero
1: que,
0: siempre es un clásico escucharlo.
1: La verdad es que sí, hay gente que lo considera un tema un poco más nuevo. No ha sido,
0: es difícil a veces uno decir nuevo algo que ha pasado tantos años.
1: Sí,
0: ¿no?
1: Sí, es que no es de sus primeros discos este tema, pero igual está siempre considerado entre sus mejores canciones, ¿no?
0: Por supuesto.
1: Esta banda de Strokes, que también este año ha sacado un nuevo disco, les recomiendo que lo escuchen y, bueno, hagan su juicio, ¿no?
0: Por supuesto. Y seguimos con más música, mi querido Bruno Lindblom.
1: Seguimos con más música y ahora nos pasamos a Japón, ¿no? Lo que para mí es la agrupación más destacada de esta escena llamada Alternativa, ¿no? Alternativa Idol. Ellos son Pascut con su tema Rey.
0: ¡Vamos a escucharlo!

0: Y volvemos al programa. Hace un momento, la banda Passcode con su tema Rey.
1: Bueno, una banda que se ha ido haciendo popular cada vez más, más y más con los pasos de los años. Ha sido poco a poco su crecimiento. Ellos han estado activos desde 2015, así que ya tiene un largo recorrido.
0: La verdad que sí. Y ahora vamos también con más música. Y ese momento de Rafa Khan con su tema In The Air.
1: Vamos a escucharla.

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1: Y volvemos con la última sección del programa. Hace un momento, Rafa Khan con su tema Indie Air.
2: Y rápidamente pasamos al siguiente tema. Ellos son los chicos de Plastical People con su canción Shock en mi costa.
1: ¡Vamos a escucharlo!

0: volvemos al programa hace un momento, Plastical People, con su tema Shock en mi costa. Y ahora vamos con Nico Politano y su tema La Película.
1: Vamos a escucharlo.

0: Y bueno, estamos en la última canción del programa. Ha sido un placer haber compartido con ustedes esta hora, hace un momento, Nico Politano con su tema La Película.
1: Efectivamente, Franco, bueno, se nos va el primer día, pero no se preocupen, vamos a estar aquí toda la semana, de lunes a viernes, ya saben, de 1 a 2 de la tarde. Eso es lo que tienes que escuchar en Radio Vital, Inspiración 91.1 FM. Yo soy Bruno Lindblom.
0: Yo soy Franco Giuliano.
1: Y nos despedimos con este tema de Nia Bani, llamado Ese Dinero. Hasta mañana.
0: Chau, chau.

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0: Hola, hola, queridos amigos. Este es su programa Médico de Guardia. El día de hoy vamos a hablar de ese dolor de cabeza que nunca pasa y que es muy doloroso, que dura muchos días, muchas horas, que se repite a lo largo del año y que todos le llamamos migraña. Pero hay que empezar diciendo que la migraña, sí, efectivamente es un súper dolor de cabeza. Sí, eso es cierto. Pero hay que recordar que cualquier dolor de cabeza no se puede denominar migraña. Y la migraña es un diagnóstico de exclusión. ¿Qué quiere decir en cristiano, en pocas palabras, de una forma que la gente lo puede entender? Decir que la migraña es un diagnóstico de exclusión, es decir, que para que un médico pueda decirle a un paciente, señor, señora, usted tiene migraña, el médico tiene que haber excluido toda otra posibilidad de enfermedad. Eso quiere decir que para que un médico le diga a usted que tiene migraña, tiene que haber descartado todas las posibles causas de dolor de cabeza. Por ejemplo, el dolor de cabeza te puede dar por una contractura cervical. Ahora que hay mucho estrés, mucha preocupación, mucha tensión con esto de los temblores, los terremotos, el sicariato, la gente para tensa y muchas veces los músculos del cuello se contraen y causan un dolor que es el más común de todos los dolores de cabeza, que es la cefalea por ansiedad. Ese es un tema. El otro tema puede ser de que un paciente, también por temas de ansiedad o por tener parásitos en los intestinos, comienza a contraer las dos mandíbulas durante el sueño. Es decir, la persona está durmiendo y está rechinando, contrayendo ambas mandíbulas, una sobre la otra, gracias a la contracción de este pequeño músculo que se llama el masetero, pero que es el músculo más poderoso de todo el cuerpo, porque es capaz de tener una presión de 300, ¿no?, kilogramos de presión. Esa es la presión que tiene el masetero. Entonces, mucha gente no lo sabe, se levanta al día siguiente adolorida y toma pastillas y nunca le pasa. Y lo que puede ocurrir en ese paciente que tiene lo que se conoce como trismus, esa persona nunca se va a dar cuenta porque durante el sueño nadie le cuenta que rechina el diente. Y el rechinar el diente uno contra otro libera pues una tensión de energía muy grande que puede generar un dolor de cabeza. ¿Ok? ¿Y eso cómo se da cuenta el médico? Bueno, el médico le dice, a ver, abre la boca, y si ve que las molares están planas, prácticamente cepilladas, es porque eso es producto de la fricción que hay, y cualquier médico acucioso, ¿no?, ante la historia de un paciente de dolor de cabeza, puede sencillamente con el dedo, se echa un poco alcohol y pasa por la superficie de las molares, y si se da cuenta que las molares están planas por la fricción, el diagnóstico ya está hecho y lo puede confirmar con una radiografía con el odontólogo, y eso puede ser una causa de cefalea, ¿ok? Entonces, pero en ese caso, el dolor de cabeza estaría siendo, el diagnóstico sería trismus, no sería dolor de cabeza, porque el dolor de cabeza sería la consecuencia de esa contractura de la mandíbula superior sobre la inferior. Otro tema puede ser la hipertensión arterial, ¿no? A veces, en pequeños casos, en un 20%, los pacientes con hipertensión tienen dolor de cabeza. Otra cosa que puede dar dolor de cabeza son las sinusitis. Todos aquellos pacientes que paran con su pañuelo, su papel higiénico, sonándose la nariz mañana, tarde y noche, y que sale un mucus medio amarillento, medio verdoso, ¿no? Ese es un paciente que tiene una infección de los senos maxilares que están alrededor del ojo, y entonces eso se llama una sinusitis, y lo que hace que esta infección de la sinusitis genere una gran sensibilidad de las paredes de estas cavidades que tenemos en el macizo de la cara, y esa sensibilidad genera un dolor de cabeza. Entonces, hay que descartar si el paciente tiene sinusitis, ¿no? O también le puede hacer el médico una radiografía de la cara, le pone la frente junto a la placa radiográfica, hace el disparo, ¿no?, en una incidencia que se llama frontonasoplaca, y ahí sale si es que ese paciente puede tener pus o puede tener los cornetes inflamados o las paredes de las cavidades, y el diagnóstico ya está hecho. Entonces, también la sinusitis, al igual que el trismus, que es la contracción de ambas mandíbulas, así como la hipertensión y así como la contracción cervical, pueden generar esos dolores de cabeza. Y ninguno de ellos, obviamente ninguno, podemos decir que tiene migraña. Otros dolores de cabeza puede ser una caries profunda, ¿no?, que llegue a la parte interior de la muela y generar pues un tremendo dolor. Eso también puede generar una amigdalitis crónica totalmente inflamada, también puede generar un dolor de cabeza. Una otitis media da un tremendo dolor de cabeza, y si son crónicas también, así que también habría que descartar estas enfermedades. Bueno, al margen de todo eso, también el paciente puede dentro del cerebro tener una serie de enfermedades. Por ejemplo, puede tener un aneurisma, ¿no?, puede tener una malformación arteriovenosa, puede tener un parásito como es el cisticerco, o puede tener una tumoración que puede ser benigna o maligna. Vean ustedes la cantidad de enfermedades que puede generar un dolor de cabeza. Y ninguno de ellos es una migraña. Por lo tanto, si hablamos de migraña, el médico tiene que haber excluido todas estas posibles causas para poder decirle al paciente: usted tiene migraña. Es más, la migraña tiene una particularidad, y lo especial que tiene, que es un dolor medio caprichoso, porque cuando empieza, no, generalmente empieza con la mitad de la cabeza, o te duele la mitad derecha de la cabeza o la mitad izquierda. Después, con las horas, se esparce por toda la cabeza. Pero ojo que empieza, por lo general, la mitad derecha o mitad izquierda. Otra cosa, la migraña es un dolor que tiene aura. ¿Qué cosa es el aura? El paciente, antes de tener el ataque de cefalea, ¿no?, puede ver manchas negras. Puede oler feo de lo que no existe, puede molestarle la luz del día, busca la oscuridad, se pone la almohada en la cabeza o le molesta el ruido. Todos estos anuncios que viene el dolor de cabeza se llaman aura. Y la única enfermedad que tiene aura y que es dolor de cabeza sí es la migraña. Voy a seguir hablando de la migraña y voy a contestar esta llamada. Aló, buenas tardes.
1: Doctor, buenas tardes.
0: Hola.
1: Doctor, quería hacer una consulta. Justo está tocando el tema. Usted está tocando el tema. ¿Aló?
0: Sí, te escucho.
1: Mire, a mí me detectaron dos desgastes de discos, lo cual y me dijeron que tenía la inflamación del nervio ardo, lo cual me ocasiona dolores de cabeza y un poco de adormecimiento a la cabeza, y a veces me da como punzadas en la parte de arriba de la

0: vértebra, pero me dijeron que era de la parte cervical, de la parte posterior de abajo del cervical, doctor.
1: Ya, y lo que más te duele a ti, ¿qué cosa es? ¿Cuál es tu síntoma?
0: No es un dolor, prácticamente. A veces no es un dolor, es como que como si se adormeciera la parte izquierda de la cabeza.
1: Ya, ok. Ok. Muchas personas no lo saben y tienen una cabeza grande, los populares cabezones o cabezonas. Obviamente, la cabeza tiene un peso promedio, pero cuando la cabeza es muy grande, entonces, ¿quién sostiene la cabeza? El cuello. Y muchas veces este peso, ¿no?, hace que exista una mala posición o que exista un dolor porque hay una mala distribución del peso por este contrapeso que tiene la cabeza. Hay otras personas como los guitarristas, por ejemplo, que están tocando y están mirando todo el tiempo para abajo, ¿no? Entonces, o hay mucha gente que tiene hoy en día que todo el mundo está con la computadora, ¿no?, también tiene una posición que antiguamente no existía. O sea, el hecho de que se haya inventado la computadora obliga a la persona que esté en una constante contracción para tener la cabeza levantada. Hay mucha gente que en su vida ha usado la cabeza para cargar peso, ¿no? Los agricultores ponen los sacos de camote, de arroz en la cabeza. Muchas señoras también que del comercio usan la cabeza como una forma de trasladar sus objetos. Y entonces, toda acción que atente contra la posición normal de la cabeza va a tener problemas. Porque la columna cervical, si bien es cierto su nombre es una columna, eso no quiere decir que tiene que ser, recta. No, una columna cervical recta es una columna patológica. Cualquier persona que le duele la cabeza y se saca una radiografía o se saca una resonancia nuclear magnética y encuentra que el cuello está rígido, ¿no?, que ha perdido la curvatura cervical, ese es un paciente que tiene una columna patológica. Y la principal causa de una columna que está recta, porque la columna siempre tiene que ser curva, con la convexidad, ¿no?, con la concavidad hacia atrás y la convexidad hacia adelante, ¿no?, porque esa es la forma como la columna puede soportar mucho mejor el peso de la cabeza. Entonces, cualquier persona, cualquiera, como que uno más uno es dos, se saca una radiografía o se saca una resonancia o se saca una tomografía y encuentra que su columna está recta, no hay ninguna duda. Esa columna tiene una enfermedad y por lo general, es una o varias hernias. Es decir, el disco intervertebral, esa almohadilla deformada de colágeno, ¿no?, que amortigua los golpes entre vértebra y vértebra, cuando nosotros saltamos, cuando corremos, subimos y bajamos las escaleras, ¿no?, entonces trajinamos y hay un golpe vertical del peso del cuerpo. Imagínense lo que sería eso si no tuviésemos esos cartílagos. No, estaríamos golpe tras golpe, o sea, paríamos todo el día zombies de tanto golpe. Pero cuando esa almohadilla se rompe, se sale como un chupo y como al costado están todos los nervios que van a permitir nuestros movimientos, por ejemplo, de la columna cervical, de la cervical 1, cervical 2, cervical 3, cervical 4, cervical 5, 6 y 7, de esas 7 ramificaciones salen 3 nervios. El nervio mediano, el cubital y el radial. Esos nervios nos permiten levantar la mano, llevarlo para atrás, aletear, flexionar, ok. Pero cuando esos nervios son afectados porque en su raíz, ahí donde empiezan, están presionados por

0: por una hernia, ¿no? Entonces el paciente o tiene hormigueo o como que le pasa corriente o hasta le falta fuerza. Es indudable que eso es una afección de la raíz. Entonces, eso además genera una contracción porque el cuerpo, para defenderse, como sabe que hay una o más hernias, el cuerpo para defenderse contrae los músculos. Pero los músculos del cuello son músculos muy poderosos, ¿no? Y entonces, esa contracción de los músculos del cuello presionan no solamente las partes cervicales, sino otros nervios que pueden inervar parte de la cabeza y generar un dolor. Eso es totalmente posible. Yo lo veo todos los días. Hoy día he infiltrado a no menos de 5 personas, y de las cuales habían 2 que eran por un problema cervical. Que puede haber muchas patologías en la columna cervical. Pueden ser que se va hacia adelante una vértebra, se sale de su lugar, eso se llama anterolistesis. Que se va para atrás, eso se llama retrolistesis. Muchas veces hay un aplastamiento vertebral en la gente adulta. Muchas veces también hay protusiones o hernias. Hay mucha patología dentro de las columnas cervical, dorsal, lumbar y sacra. Voy a seguir hablando de las causas de la migraña. Vámonos a un corte y volvemos.
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0: Bueno, queridos amigos, vamos a continuar hablando sobre la migraña. Hemos dicho que dolores de cabeza pueden haber por muchas causas, ¿no? Pero el dolor de migraña es un dolor especial. Es un dolor muy fuerte, muy intenso, que dura muchas horas. Puede llegar hasta doler hasta días. Pero tiene unas características que no tienen los otros dolores. Por lo general, la migraña empieza la mitad del cráneo derecho o la mitad del cráneo izquierdo, cuando empieza. Por lo general, este dolor de cabeza tiene un fenómeno que se llama aura. Aura. Y el aura puede ser sensaciones raras que siente ese paciente y que son especiales. Por ejemplo, el paciente se va a su cuarto, cierra las luces, ¿no? Cierra las cortinas y no soporta la luz, ¿no? No soporta tampoco el ruido. A veces tiene náuseas que no tienen explicación. O a veces siente algunos olores raros, ¿no? Feos, y que otra gente no huele. Todo eso son las auras que sí van a diferenciar también, además de lo que he dicho, que es un dolor intenso, que es un dolor que te molesta la luz, la bulla, que es un dolor que empieza con la mitad de la cabeza, ¿no? Bueno, al margen de todo eso, tiene esta característica del aura. Entonces, cuando ya un médico ha dicho, a ver, señora, ya su presión está normal, perfecto, su columna cervical está normal, sus muelas no tienen caries, su faringe no tiene pus, en su cara no hay sinusitis, no tiene contractura de los maceteros, entonces no hay. Por si acaso, hemos preguntado también al cerebro, ¿no? No tiene tumor maligno, benigno, no tiene malformación arteriovenosa, no tiene tampoco aneurisma, no hay. Entonces, señora, usted tiene migraña. ¿Y por qué es importante llegar a ese diagnóstico? Porque en base al diagnóstico tú vas a tratar al paciente. Entonces, cuando hay una migraña, hay que ver dos cosas. Uno, generalmente, para que ocurra la migraña, hay una dilatación de los vasos cerebrales. Y esa dilatación hace que el dolor se presente. Por eso es que muchos medicamentos tienen dentro de su composición la cafeína, ¿no? Porque la cafeína más bien propicia, busca la concentración de los vasos, y esa es la forma como combatir la causa, que es la dilatación de los vasos cerebrales, intracerebrales. Entonces, es importante también saber de que los pacientes que tienen migraña, hay alimentos que son prohibidos totalmente, totalmente. Empezando por el famoso chocolate, la cocoa y el cacao. Los tres es la misma cosa, ¿no? Pero la gente lo conoce por diferentes estadios. Chocolate es igual.
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0: Los vinos tintos, sobre todo, ¿no? Esos vinos son fatales para estos pacientes. También el paciente no debe comer embutidos, por lo tanto, el chorizo, el hot dog, ¿no? No debe comer embutidos, jamonada, ¿no? Eso no debe comer. ¿Qué más? Tampoco debe comer el plátano que es tan fácil de comer y está a la mano y uno a la volada se come un platanito. El plátano para un paciente con migraña no se recomienda. Y finalmente los quesos ahumados, los quesos sofisticados, esos quesos que te los traen de Francia y te dicen, uy, mi compadre, voy a traer un quesito de Francia, olala. No, olala, ese queso que muy procesado también es un veneno para un paciente que tiene migraña. Ok, y entonces, tratamientos, esquemas, hay como 7 esquemas distintos para lo que es el tratamiento, tiene 2 etapas. Uno es la medicación que tú tienes que tomar durante mucho tiempo, ¿no? Que es el tratamiento preventivo. Es el tratamiento que va a buscar que en el tiempo tus arterias cerebrales no se dilaten, ¿no? Y entonces, para eso, lo que se da es un medicamento muy antiguo y muy conocido y muy baratito, ¿no? Que se usaba inicialmente para las arritmias cardíacas y para bajar la presión arterial. Este medicamento se llama propranolol, ¿no? Que es el papá del atenolol y el abuelo del misoprolol. Entonces, el propranolol es un medicamento bueno, bonito y barato que cuando un médico tiene un diagnóstico de un paciente que tiene migraña, el médico le da el propranolol durante mucho tiempo, 6 meses, 1 año y hasta más, para evitar que la arteria se dilate y genere el dolor. Ok, pero el tratamiento no te va a hacer efecto al día siguiente. El tratamiento comienza a hacer efecto después del mes de estar todos los días tomando tu propranolol. Y entonces, ¿y qué pasa cuando el dolor aparece? ¿Por qué? Porque todavía no has tomado suficiente cantidad de medicamentos, ¿no? Y entonces todavía no hace efecto. En ese caso, hay varios medicamentos, ¿no? Pero estos medicamentos son muy caros. Entonces, ¿de qué le sirve a la población en general? Porque a los pacientes que tienen su billetito, bien por ellos, pero son los menos del Perú. Pero la gran cantidad de peruanos que vive con un sueldo menor a 3.000 soles no le va a salir a cuenta comprar un triptanol, ¿no? Que son varias marcas, pero que te cuesta 28 soles cada pastilla. A ver, paga 28 soles todos los días. Hay gente que no le alcanza. Entonces, dentro de las mejores opciones que hay para ese tratamiento, el inmediato, o sea, el dolor que apenas te duele la cabeza, tú tomas tu pastilla, eso se llama el naproxeno sódico de 550 miligramos. Y ese es el esquema que yo uso y me va muy bien con mis pacientes, ¿no? Le doy su propranolol por 3 meses, ¿no? Y le digo, eso sí, te compras un naproxeno de 550, pero la pastilla vas a tener una en tu cartera siempre y una en tu velador siempre. Entonces, apenas empieza el dolor, agarras tu naproxeno, ¿no? Eso se llama terapia abortiva, porque hace que aborte el dolor, que el dolor no se desarrolle, que no prosiga, que no siga, que no se intensifique. Pero para eso, tú tienes que tomar el naproxeno inmediatamente que el dolor empieza. Porque si el dolor ya levanta vuelo, ya no lo agarras y vas a estar 72 horas con el dolor. Ahora, hay estatus dolorosos que son bravísimos. Yo he visto pacientes cuando me tocaba estar de guardia que venía de gente que se quería volver loco con esos dolores de cabeza. Entonces ahí ya, esa es otra cosa, ya ahí tienes que usar tramadol a la vena, dexametasona a la vena y muchos medicamentos porque el dolor es muy fuerte, ¿no? Por lo general, en estos dolores de cabeza, todos los otros, las otras pastillas, el etoricosib, el celecoxib, la indometacina, la aspirina, el propranolol, el diclofenaco, el ibuprofeno, no sirven de nada para el dolor que es de tipo migrañoso. Entonces, hemos hablado de que dolor de cabeza fuerte no necesariamente es sinónimo de migraña. No, señor. ¿Y por qué es importante llegar al diagnóstico de migraña? Porque mientras que no llegues a ese diagnóstico, no vas a tener el tratamiento que dar y no vas a aliviar al paciente. Entonces, la migraña es un diagnóstico de exclusión y se dice que es de exclusión porque el médico está obligado a haber excluido, descartado, separado todas las formas de dolor de cabeza que podrían también sí hacer que tengas una cefalea, pero que no necesariamente se trata pues de una causa, de ser el causante de dolor de cabeza. Hay otros cuadros de dolor de cabeza, como por ejemplo la cefalea tensional, que es la más común, la cefalea tensional, y básicamente es por el dolor, el estrés, la preocupación, la angustia que tenemos todos los días, que hay una contracción de los músculos traseros cervicales y genera el dolor. Allí, obviamente, el tratamiento tiene que ser un ansiolítico. Al margen de la cefalea, un ansiolítico. O también a veces hay otro dolor que es muy conocido, es el dolor en racimos, que ese también, ya hablaremos otro día de ese dolor, pero ese dolor, el que te duele es la sien. Te duele entre ceja y ceja, ahí está el dolor frontal. El tratamiento es distinto, el enfoque es distinto. Entonces, hoy día hemos hablado solamente de la migraña para las personas que tengan sufran de este mal que les dura toda la vida. Eso no se cura, la migraña no se cura, ¿no? Solamente hay que domesticarla, hay que tratarla a tiempo, ¿ok? Bueno, nosotros cuando le hacemos a un paciente una mega 44, le hacemos una mega 70 o una mega plus, ¿no? Descartamos muchas de las causas que pueden generar un dolor de cabeza. Por ejemplo, al paciente le tomamos la presión, ¿no? Lógico, pero se lo tomamos varias veces a la hora que llega, a la hora que la toma el primer internista y después cuando lo veo yo, ¿no? Entonces, son tres momentos diferentes y comparamos que no haya diferencia. Se le saca al paciente un electrocardiograma, ¿no? Y allí uno puede ver si es que ese paciente es hipertenso o no es hipertenso. Porque un paciente que es hipertenso no es que siempre tenga la presión alta. O sea, el paciente te puede engañar. Que llega un momento en que está relajado, tú le tomas la presión y el médico se engaña porque dice, no, presión normal. No, pero nos olvidamos que la presión arterial no es que esté las 24 horas arriba, no, es oscilante. Y si hay un médico que es piña, que justo lo agarra al paciente cuando está relajado, él va a suponer que es un paciente no hipertenso, ¿no? Y al día siguiente el paciente le da un derrame, dice, ¿qué pasó? El médico no lo diagnosticó, no es culpa del médico. Pero por eso hay otros exámenes que te permiten estar con un pie adelante. Y ahora voy a seguir hablando de por ejemplo, cómo en este caso un control multisistémico ayuda a todas estas cosas. Esas son las Mega 70, las Mega 44, las Mega Plus. Vamos a un corte y volvemos.
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0: Bien, queridos amigos, estamos en tu programa Médico de Guardia. El tema de hoy día es la migraña. Es un dolor intenso que no es cualquier dolor de cabeza. Es un dolor que el médico está obligado a haber descartado una serie de otras posibilidades. Solamente cuando el médico ha dicho, perfecto, tiene dolor de cabeza intenso, sí, doctor, ok, ya te descarté que tengas contractura cervical, contractura maxilar, ya te descarté que tengas sinusitis, que tengas amigdalitis, que tengas caries, que tengas otitis, ya te descarté que seas corto de vista, ya te descarté que tengas dentro del cerebro, que tengas una malformación arteria venosa, que tengas un aneurisma, que tengas un cisticerco o que tengas un tumor benigno o maligno. Solamente en esos casos, cuando han descartado todo y el dolor está ahí y es inexplicable, entonces el diagnóstico pasa a ser migraña, siempre y cuando el dolor tenga sus características, que tiene aura, que empieza con la mitad de la cabeza y que dura mucho tiempo, ¿ok? Bueno, los pacientes que tienen migraña tienen que evitar comer plátano, embutidos, cocoa, cacao, chocolate, eso, y vinos tintos, eso manan, no deben comer, never in the life, como dice el cholo Nemesio Chupaca, ¿ok? Y el tratamiento, hay muchos tratamientos. El médico tiene que, de acuerdo a su experiencia, saber cómo trata. Lo cierto es que hay un tratamiento de fondo que yo utilizo, el propanolol, como lo recomienda el tratado farmacológico del Litter. Y también debe haber otro medicamento que es el inmediato, ¿no? Que también cada médico es libre de escoger uno de acuerdo a su experiencia, y yo he escogido el naproxeno sódico porque es bueno, bonito y barato, y no voy a escoger uno que es muy efectivo pero que le cuesta $38 al paciente o $28 cada pastilla y no alcanza pues para tomar para que el paciente... ¿Para qué le voy a dar a mi paciente un remedio caro si no lo va a tomar? ¿No? Y como yo soy el médico de los misios, yo no soy el médico de los ricos. Entonces, yo trato siempre de a mis pacientes darle una medicación que sea efectiva y que esté al alcance de su bolsillo. Bueno, entonces les decía que dentro de todo lo que les explico, ahí uno puede encontrar, por ejemplo, de casualidad puede encontrar un aneurisma, ¿no? Al buscando la causa de la cefalea, el aneurisma. También uno puede encontrar una hipertensión, uno puede encontrar también en algunos casos elevado el colesterol, elevado los triglicéridos, también puede ser. Puede nosotros, por ejemplo, cuando tú a un paciente con el dedo gordo le presionas la ceja, no te debe doler, pero si el paciente salta y le duele es porque tiene una sinusitis, ¿no? Solamente, y ahí está, solamente que hay que examinarla. Cuando el paciente tiene una amigdalitis y tiene la amígdala con tacos de pus, ese es un paciente que tranquilamente puede tener dolor de cabeza. Pero si tú no lo examinas, no, si tu médico no es muy detallista y te con tres o cuatro preguntas ya te está recetando, obviamente el diagnóstico nunca va a aparecer. O si de repente tu médico es muy amigo de mandarte, hágase una ecografía, hágase una tomografía, hágase una resonancia, hágase una geometría, y tú no tienes ni para pagar la consulta, entonces tampoco no vas a poder solucionar tu problema. Por eso, el examen médico, el anamnesis, siempre va a ser lo más valioso de una consulta médica. La anamnesis es las preguntas que tú le haces al paciente, ¿no? ¿Desde cuándo le duele? ¿Cómo le duele? ¿Qué cosa agrava el dolor? ¿Qué cosa alivia el dolor? ¿Qué operaciones has tenido? ¿Qué hábitos nocivos tienes? ¿Fumar? ¿Te drogas? ¿No? Dime la verdad, ¿no? ¿Tienes, relaciones sexuales contra natura, ¿no? Hoy día, por ejemplo, tenía un paciente de 34 años que tenía un problema urológico, ¿no? Y entonces el hombre se había traído un alto así de exámenes que le había hecho. Se había hecho examen de orina, varios, urocultivo, varios, ecografía de próstata, varias, su PSA, varios. Y yo le pregunto, ¿tú has tenido relaciones contra la natura con tu pareja? ¿Cómo, doctor? Que si se las has hecho por el ano, por el poto, ¿me entiendes? Ah, sí, doctor, sí, doctor. Bueno, entonces, eso es bueno que me digas por qué. Porque hay una infección que se llama clamidia, ¿no? Y la clamidia no sale en ningún examen convencional. Tú te puedes hacer 20 cultivos de orina y la clamidia no va a salir. Porque es una bacteria especial, distinta. Tienes que hacer un examen que se llama doble campo oscuro para que salga allí. O lo tienes que agarrar por un examen de sangre a ver si tienes anticuerpos. Entonces, por eso la medicina es muy profunda, muy bonita. Es importante la entrevista con el paciente, que él te cuente a detalles, ¿no? Un paciente que tiene relaciones contra la natura y que no usa preservativo, obviamente la Escherichia coli, su lugar favorito de donde vive es en el colon, en la parte final, ¿no? Entonces, una actividad de esa naturaleza, ¿no?, con la fricción del caso y la hiperemia, o sea, la gran cantidad de sangre que tiene el pene ahí, ese paciente se va a contagiar en un 2x3, ¿no? Y la Escherichia coli es una bacteria muy especial, porque además de que es muy resistente, tiene como una especie de un pico, de un garfio, con la cual se clava a la próstata o a la vejiga y no sale ni con serenazgo sale, ¿no? Entonces, por eso es importante esta conversación médico-paciente, que te da datos importantes para el diagnóstico. Entonces, es importante porque si tú a un paciente que tiene, por ejemplo, esta enfermedad, ¿no?, y tú le comienzas a dar gentamicina, micacina, levofloxacina, ciprofloxacina, eso no le hace ni cosquillas, ¿no? En cambio, si tú sabes que ese paciente tiene clamidia, tú lo que le tienes que dar es vibramicina, que es lo único que lo mata, ¿no? O el minocina, también la minocilina. Pero esas son las cosas que tiene la medicina. El examen médico-paciente es lo más importante, incluso más importante que los mismos exámenes auxiliares y las imágenes. Mucho más importante es la conversación, ¿no? Escarbar para saber cuál es la causa y después el examen, ¿no? Ya después de eso, el médico generalmente usa los exámenes para confirmar su sospecha, ¿no? Pero si el médico va a estar tratando de encontrar algo así de chiripa, el pobre paciente se va a gastar un montón de plata. Eso es con respecto a las consultas que sean sintomáticas. O sea, cuando el paciente tiene una sintomatología clara y dice, doctor, vengo porque sabe que tengo la boca amarga, tengo la boca seca en las mañanas, a veces tengo una acidez que me sube y bajo, como 3 cucharadas y ya se me fue el hambre, tengo tripas, las tripas me suenan, okay, ¿no? Estoy bajando de peso, estoy medio anémico, eso es una gastritis cantada, una gastritis con reflujo. Ahí, de frente, ¿no?, a una ecografía, pared gástrica ancha, haces un test de aliento, sale el Helicobacter positivo y ya está. Pero hay los otros tipos de exámenes que son los mejores, es que el paciente dice, doctor, yo vengo a ver cómo estoy. Que realmente debería ser la actitud del paciente. Una vez al año, doctor, quiero saber cómo estoy. Entonces, muy bien, ¿no? Tú tienes 20 exámenes de sangre que se te hacen en una mega 70. 20 exámenes de sangre. ¿Cómo está la urea y la creatinina para saber cómo está el riñón, ¿no? ¿Cómo están los lípidos totales y los triglicéridos para ver cómo está tu sangre y tu hígado, ¿no? ¿Cómo está la urea y la creatinina para saber cómo está el riñón? ¿no? ¿Cómo están la proteína C reactiva? ¿Cómo está el factor reumatoideo? ¿Cómo está la velocidad de cimentación? Para saber si tienes alguna enfermedad reumatológica inflamatoria. ¿Ok? ¿Cómo está un hemograma para descartar parásitos, para descartar infecciones, para ver problemas de coagulación? Entonces son 20 exámenes. ¿Cómo está el ácido úrico para descartar problemas de gota o problemas donde hay neoplasias que están creciendo? Y entonces, además de esos 20 exámenes que te hacen en una Mega 70, están las 20 ecografías, ¿no? Por ejemplo, tú puedes tener un tumor en la tiroides y no te das cuenta. No te das cuenta para nada. Y cuando te das cuenta, ya es un cáncer de tiroides avanzado. O sea, para eso, nadie. ¿Quién se hace un examen de tiroides? Nadie. No, solamente cuando tú sientes el bulto ahí, ¿no? O cambió tu metabolismo totalmente. Recién hacen, ¿no? ¿Quién se hace un examen de páncreas? Nadie. Pues el páncreas nunca fastidia. Pero cuando fastidia, es para lamentablemente de frente llevarte al cajón, porque un cáncer de páncreas ya no hay nada que hacer. Cuando da síntomas, no hay nada que hacer. Un problema de pólipo vesicular nunca fastidia, ni sabes. Cuando ya un pólipo de vesícula fastidia, el cáncer ya está muy avanzado. Entonces, los otros tipos de exámenes, que también te invitamos a que lo hagas con nosotros, es la Mega 70, la Mega Plus, ¿no? La Mega 44, que son exámenes de todo el cuerpo, pero son exámenes cómodos que tú que te permiten prevenir tu estado de salud. Vamos con una llamada. Hola, buenas tardes.
1: Buenas tardes, doctor. Mire, ha tocado usted unos puntos bien importantes y que eso va conmigo. Gracias por ser tan didáctico. Mire, yo sufro mucho de dolor de cabeza últimamente. Yo soy paciente prediabética, hipertensa y gastritis crónica. Justamente me van a hacer una endoscopía, pero les juro que yo tengo miedo porque me han dicho que es una tripa por la boca, una manguera, y yo así de por sí nomás me da náusea. Imagínense, no lo sé cómo va a ser. Y sufro de amigdalitis y faringitis. Entonces no sé qué grado de posibilidad pueda tener para hacerme ese examen. Y porque el dolor de cabeza, mucho me duele la cabeza últimamente. Y es muy cierto, la columna sufre de artrosis y la rodilla me duele horrorosamente. Doctor, necesito una consulta con usted, pero por favor hágame una puertita como para que no me corre la consulta, porque de verdad que usted ha tocado todos los puntos. Gracias, doctor.
0: Ok. Muchos pacientes, muchísimos pacientes que yo he visto, pero muchos realmente, y que tienen el diagnóstico de Helicobacter pylori, ¿no? Seguramente si tu médico, para que un médico te diga que te hagas una endoscopía, es que el médico ya está desconfiando, ¿no?, de qué cosa es lo que tienes. Cuando un médico te pide hacer una endoscopía gástrica es porque está pensando descartar cáncer de estómago. Si no, no te va a pedir hacer una endoscopía. El médico que te dice hágase una endoscopía gástrica es porque está viendo la posibilidad real que tengas un cáncer en el estómago. ¿Y la otra cuál es? Es el Helicobacter pylori, que es el principal causante del cáncer gástrico. O sea, el médico que sea consciente de lo que está haciendo, y ojalá que todos sean así, el médico que está consciente, que te pide hacer una endoscopía gástrica, es porque está pensando o que tienes un cáncer o que tienes una infección por el Helicobacter pylori, que es el padre del futuro cáncer que un paciente pueda tener. Entonces, cuando yo he detectado muchos pacientes con Helicobacter, se hace a través de un examen que se llama test de aliento. Y obviamente, previamente, es porque ese paciente, cuando yo he sospechado que tiene gastritis, y para saber si tiene Helicobacter, y no lo quiero mortificar con una endoscopía, porque además que es cara, es incómoda, te van a meter un tubo, te van a anestesiar, ¿no?, y estás en el consultorio. Entonces yo prefiero, en aras de la economía, y la certeza, le hago una ecografía de pared gástrica. Si la ecografía me sale que el paciente tiene una pared gástrica más de 6 milímetros, 90% que ese paciente tiene Helicobacter. Porque lo normal es que un paciente tenga la pared gástrica que solamente llegue hasta 3 milímetros. Más de 3 milímetros es una gastritis. Y cuando más está ancho, mayor es la gastritis. Y cuando ya tiene más de 7, ahí el cáncer está a la vuelta de la esquina. O es un Helicobacter. Entonces yo a esos pacientes le digo, señora, hágase usted su ecografía. A ver, tiene la pared ancha. Es posible altamente que usted tenga Helicobacter. Hágase su test de aliento. El test de aliento no es caro, no es incómodo. Soplas un reactivo, cambia de color, es positivo. Yo le digo, ya, tómese estas pastillas por 14 días y el dolor de cabeza desapareció totalmente. Por lo tanto, está descrito que infecciones gástricas tipo Helicobacter pylori puede generar dolor de cabeza. Porque el paciente con gastritis emana unos gases que vienen del ácido clorhídrico y se impregna por toda la mucosa y eso puede generar también dolor de cabeza. Así que no me extrañaría de que tengas Helicobacter pylori, no me extrañaría. Y con el tratamiento tampoco me extrañaría que puedas desaparecer tu dolor de cabeza.
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1: Bienvenidos amigos de Radio Inspiración a nivel nacional. Yo soy Mónica Love, desde Gainesville, Florida, para todo el Perú. Y vamos a dar inicio con esta canción.

¿Qué tal, amigos? ¿Cómo están? Soy Mónica Love y estamos dando inicio con esta bella canción, En la cárcel de tu piel, de Braulio. Es la historia de un amor intenso y apasionado que puede ser comparado con una prisión. Braulio García cuenta que la canción fue escrita para una persona que le inspiró la idea de que el amor puede ser una cárcel, pero no física, sino emocional, en la que se siente atrapado. La canción se ha convertido en un éxito y ha perdurado por generaciones, siendo utilizada como tema musical en varias telenovelas colombianas. Un momento para recordar. ¿Dónde estabas tú cuando esta canción era número uno?

Hola amigos, les saluda el doctor Armando Macé. Te han dicho de que si tú tienes artrosis, lo mejor que podrías hacer para evitar gastar mucha plata y que avance, lo mejor que puedes hacer es bajar de peso. Porque al bajar de peso va a haber menos acción del peso contra el platillo tibial, que es quien soporta el peso de todo tu cuerpo. Eso es muy importante. Ahora, ¿qué hacer para bajar de peso? Bueno, no es tan complicado. No comas en las noches, no comas dulces, no comas harinas, no comas frituras. Eso es muy importante. Otra cosa, toma mucha agua para engañar al cerebro de que el estómago está lleno de agua, pero lleno al fin. Y también come muchas verduras frescas. Con todo eso vas a bajar de peso. Una cosa muy importante, los pacientes que tengan artrosis en las rodillas, está prohibido subir y bajar escaleras. El daño que esto genera es muy grande. Cuídate.

Javier Beltrán nació en Buenos Aires un 25 de enero de 1946. Fue un cantautor de pop rock argentino. Soy Mónica Love, desde Gainesville, Florida, sola para ti.

La canción Te regalo yo mis ojos, de Gabriela Ferri, cuenta la historia de una persona que se entrega completamente a alguien que no la aprecia, sintiendo la profunda desilusión del amor no correspondido. Soy Mónica Love, desde Gainesville, Florida, exclusivamente para ti.

Hola queridos amigos, les saluda el doctor Macé. Muchas veces las personas, en el afán de asearse el oído medio, tratan de limpiarse el oído, el cerumen, que muchas veces pica y molesta, tratan de sacárselo con el dedo meñique. Pero acuérdense que esa uña siempre está infectada por más que te laves. Otros intentan con una llave del carro. Otros intentan con un palo de tejer. Otros intentan con un mondadientes. Eso es peligroso porque puedes llevar una infección o puedes perforar el tímpano. La mejor forma de lavarse el oído es con tu otorrino a través de un chorro de agua oxigenada con agua destilada. Eso lo hace el otorrino y lo hace bien. Si tú estás muy lejos y no hay otorrino por tu pueblo, por tu casa, una forma aceptable es que te coloques 3 gotitas de glicerina tibia en cada oído y le des 10 minutos echado en tu cama para que esas gotas de glicerina, que finalmente es un alcohol, pueda atacar ese cerumen que es grasa. Por lo tanto, la glicerina, que es un alcohol, va a diluir esa grasa y tú podrás tener un oído limpio sin exponerte a una ruptura o contaminación de tu tímpano. Ya lo sabes, cuídate mucho. Te amo.

La canción Inolvidable, popularizada por Luis Miguel en su álbum Romance de 1991, narra una historia de amor que perdura en la memoria, a pesar de la distancia o los cambios en la vida. La letra, escrita por Julio Gutiérrez en 1944, habla de un amor que, aunque haya terminado, no se olvida. Soy Mónica Love, desde Gainesville, Florida.

grandes amores. Hola queridos amigos, nuevamente con ustedes el Dr. Macé. Una patología muy frecuente es la lumbalgia. Generalmente cuando un paciente está con sobrepeso o carga muchas cosas durante mucho tiempo, va a provocar en la columna dorsal lo que se llama una hernia, que es una protusión que nace a través de la ruptura del disco intervertebral. Entre vértebra y vértebra tenemos nosotros una estructura que sirve como un amortiguador para que cuando saltes no te duela todo el cuerpo. Este disco, que es cartílago, muchas veces se rompe y al romperse presiona el nervio ciático que nace de la columna lumbar L3, L4, L5 y a veces hasta de S1. El dolor es muy característico porque el paciente siente que el dolor va por toda la nalga, por todo el muslo posterior, por detrás de la rodilla, va por detrás de la pierna e incluso llega hasta la punta del pie. Cuando eso ocurre, no hay ninguna duda que es una ciatalgia y lo más probable es que tenga una, dos, tres hernias o protusiones lumbares. Cuídate mucho.

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